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1: ¿Bueno?
2: Sí, sí, Talía, ¿hablas tú?
1: Sí, ¿quién habla?
2: Eric, ¿cómo estás?
1: Bien, ¿y tú?
2: Oye, pues hoy hay una función muy buena. Quería ver si querías ir al cine.
1: ¿Ahorita?
2: Pues, es a las 8.
1: Es que me da pena.
2: ¿Pero por qué?
1: Pues porque hace mucho no te veo.
2: Yo tampoco, pero vamos, ¿no?
1: No sé, déjame ver.
2: ¿Qué tienes que ver?
1: Tengo que ver, pues, pedir permiso.
2: ¿Y a quién pídele permiso?
1: Es que ahorita no está mi mamá.
2: Entonces, ¿me hablas o te hablo al rato?
1: No, háblame al rato.
2: Ok.
1: Oye, pero no me cuelgues.
2: ¿Por qué no?

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2: 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Aunque es un platillo típico de las fiestas patrias, nunca es mal tiempo para comerlo. Hoy en nuestro platillo sabio, nos acompaña la abue Angie para enaltecer nuestros sabores con un plato que nos aporta proteína, carbohidratos y toda la frescura de las verduras. Estamos hablando del pozole blanco con salsa de chile de árbol. ¡Tome nota!
3: Nietecitas y nietecitos, bienvenidas y bienvenidos a Revista del Consumidor Radio. Soy su abue Angie y hoy en el Platillo Sabio los voy a consentir elaborando un platillo tradicional con ingredientes de temporada de nuestro campo mexicano. Un delicioso pozole blanco con su respectiva salsa. Los ingredientes que vamos a necesitar para el pozole son 1 kilogramo de maíz pozolero precocido, 2 cebollas blancas, 2 cabezas de ajo grandes, 1 kilo de carne de puerco en trozos, 1 kilo de retazo de pollo, 3 cubos de consomé de pollo, sal de grano y 9 hojas de laurel. Para la salsa, 6 chiles de árbol del que pica, 12 chiles de árbol del que no pica, 2 dientes de ajo, 2 jitomates, 3 cucharadas de vinagre de manzana, sal molida y orégano. Para acompañarlo, col, orégano, rábanos, limones y tostadas. Vamos al procedimiento. En 3 ollas grandes ponemos a hervir suficiente agua y agregamos a una de ellas el maíz pozolero. Para dar sabor, cocemos el maíz con hojas de laurel, un cubito de consomé de pollo y sal. Además, agregamos 5 dientes de ajo y una cebolla previamente licuados y dejamos cocinar hasta que el maíz reviente. Colocamos en una de las otras 2 ollas el pollo y en la otra la carne de cerdo. En cada una agregamos 3 ajos, media cebolla, 3 hojas de laurel y sal. Tapamos y dejamos que cueza aproximadamente durante una hora. Una vez que todo se haya cocido, vertemos el caldo de puerco, el caldo de pollo y la carne a la olla donde está el maíz. Por último, lo dejamos hervir 5 minutos para que se mezclen los sabores y listo. Para la salsa, licuamos los chiles, el jitomate, los dientes de ajo, el orégano, el vinagre de manzana y la sal. Debemos estar atentos para quitar la espuma que se pueda formar. Para su emplatado, servimos el pozole bien caliente y lo acompañamos con carne deshebrada, col, rábanos, cebolla, orégano, limón, la rica salsa de chile de árbol y tostadas. ¡Y listo! Así de fácil es preparar nuestro pozole, nietecitos. Recuerden que el platillo sabio Profeco, además de tener buen sabor, es muy fácil de preparar. Aporta un balance nutricional y rinde para varias porciones. ¡Anímense a prepararlo! Y cuéntenos en nuestras redes sociales cómo les fue, nietecitas y nietecitos. No olviden que también pueden ver esta receta en el canal de YouTube Profeco TV. Soy su abue Angie y me encantó compartir esta receta con ustedes en Revista del Consumidor Radio. ¡Hasta la próxima!
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0: ¿Cuántos frascos tienes en tu baño que compraste porque a alguien te los recomendó, porque salían en un video o porque la etiqueta prometía milagros? Cremas, sueros, ácidos, jabones con nombres que suenan a clase de química. Pero, ¿alguna vez te has preguntado qué hay realmente dentro de esos frascos y si de verdad le sirven a tu piel? Hoy vamos a hablar de la ciencia que está detrás de tus cosméticos. Que hay que saber es que los cosméticos no son exclusivos para mujeres. Hoy existen productos para todo mundo. Shampoos especiales para hombres. Gel de limpieza para bebés. Desodorantes para piel sensible. Esmaltes de uñas. Cremas antiarrugas. Y detrás de cada uno hay una disciplina científica llamada química cosmética. Química cosmética. Que se encarga de formular productos para limpiar, proteger y mejorar el aspecto de la piel. El cabello, las uñas y los labios. Para formular un cosmético se necesita saber de anatomía, fisiología, química y hasta microbiología, porque hay que garantizar que el producto no se contamine con bacterias, mohos o levaduras. Un cosmético mal formulado no solo no funciona, puede dañarte la piel. Y aquí es donde entra la parte que todos quieren saber, los famosos ácidos. Pero antes, un dato clave. A partir de los 25 años, tu piel empieza a producir menos colágeno, la proteína que le da firmeza y elasticidad. Por eso, aparecen las arrugas. La piel pierde su capacidad de retener agua. Saber esto te ayuda a entender para qué sirve cada producto. El ácido salicílico se usa para tratar el acné. Reduce los poros y tiene efecto antiinflamatorio, pero puede irritar y aumenta la sensibilidad al sol. Así que si lo usas, bloqueador obligatorio al día siguiente. El ácido glicólico exfolia. Ayuda a retirar células muertas, aclara manchas y suaviza arrugas. Pero en exceso o en piel sensible, puede causar irritación. Y el ácido hialurónico, ese que está de moda, es un polisacárido que evita que la piel pierda humedad, mejora su elasticidad y disminuye líneas de expresión. Pero ojo, en exceso puede provocar el efecto contrario. Entonces, ¿cómo elegir bien? Primero, conoce tu tipo de piel o cabello. No te guíes solo por recomendaciones, porque si no tienes la misma dermis o el mismo sistema capilar que quien te invitó a probarlo, puedes llevarte una mala experiencia. Segundo, lee la etiqueta. Busca que diga dermatológicamente probado y libre de crueldad animal. Además, revisa que no contenga algún ingrediente al que seas alérgico. Y tercero, evita productos importados de manera ilegal, porque no cuentan con garantías sobre sus ingredientes. No tienen estudios que avalen su calidad y podrían ser dañinos para tu salud. Que sea bonito y barato no significa que sea seguro. Es el órgano más grande de tu cuerpo y el primero que da la cara por ti todos los días. Merece que lo que le pongas encima tenga ciencia, no solo mercadotecnia. Así que la próxima vez que estés frente al espejo con un frasco en la mano, hazte la pregunta que importa. ¿Esto de verdad es para mí? Con información de la doctora María Guadalupe Nava Arzaluz, de la FES Cuautitlán de la UNAM. Un guión de Leonardo Santiago, con información del portal Ciencia UNAM. Les saluda Mónica Genis.
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1: Afores han transferido 5.559 millones de pesos a cuentas inactivas entre enero y junio. Diferenciar pagos corporativos ante nueva regulación, sostienen que es necesario. Banamex lanza campaña para evitar que clientes caigan en fraudes mediante enlaces. BBWA nombra nuevo CEO de OpenPay para América Latina. Busca acelerar estrategia de pagos electrónicos. Demanda colectiva acusa a Amazon de discriminación sistemática a empleadas embarazadas. Congreso Cooperativo con CAMEX 2026 con una visión compartida de futuro del sector. Resultado en prueba PISA profundiza déficit de talento calificado en México según Manpower. América Móvil redujo 18% su CAPEX desde el pico de 2022, pero siguió ampliando su red. Carney advierte a Canadá que reducir los lazos económicos con Estados Unidos tendrá un costo. Segundo revés consecutivo de fármacos de Novartis aumenta presión sobre cartera en desarrollo y su CEO.
2: Esto

0: al igual que nuestra página web de esquina32.info. Y puede comunicarse con nosotros esta mañana de miércoles con un mensaje de WhatsApp. El número es 664-583-1375. También podemos agregarle al grupo de esta app para informarle todo lo que ocurra durante este día, ya mitad de semana. O bien nos puede exponer usted alguna denuncia que desea hacer pública, también vía este mensaje de WhatsApp. Son las 7 de la mañana con 3 minutos. Vamos al reporte de los mercados con Dani Carreón.
1: Muy buenos días a toda la audiencia de Esquina 32. Dani Carreón les manda un cordial saludo este miércoles 9 de septiembre. El peso inició la sesión con una apreciación de 0.15%. Está cotizando alrededor de 16.88 pesos por dólar. La apreciación del peso ocurre a la par de un debilitamiento del dólar estadounidense de 0.18%. Cabe mencionar que en México se publicó el paquete económico para 2027. En particular, no reduce la creciente rigidez del gasto, tampoco plantea una consolidación fiscal suficiente para estabilizar la trayectoria de la deuda y tampoco resuelve la dependencia financiera de Pemex respecto del gobierno federal. Hoy durante la sesión se espera que el tipo de cambio cotice en un rango de 16.83 a 17.02 pesos por dólar. Que tengan un excelente día.
0: Excelente día, Dani. Muchísimas gracias por la información para iniciar este miércoles. Le informo ahora sobre el precio del petróleo. Los futuros del crudo del Brent del Mar del Norte superaron los $100 por barril y alcanzaron máximos de 6 meses esta mañana de miércoles 9 de septiembre, ya que la intensificación de este conflicto en Medio Oriente agravó las preocupaciones sobre el suministro del petróleo, igualando así los precios de petróleo físico y de los combustibles, ya que habían superado ese umbral psicológico. Le informo, los futuros del crudo del Brent suben $2.77, 2.83%, y suman $100.69 por barril. Ya superó los $100 el barril del Brent tras haber alcanzado los $100.95. El crudo del West Texas Intermediate de Estados Unidos sube $2.18, un 2.34%, y alcanza $95.21 por barril. Este también es el nivel más alto desde principios de crudo para el West Texas y desde que comenzó la guerra en Irán, esto fue el 28 de febrero de este año. El Brent ha alcanzado un máximo de $126.41 por barril, cota a la que llegó, recordemos, el pasado 30 de abril. Vamos a los metales. El oro sube también este miércoles, respaldado por un dólar más débil, mientras los inversores están evaluando las presiones inflacionistas derivadas de los nuevos ataques en Medio Oriente y también esperan datos clave sobre los precios en busca de algunas pistas sobre las perspectivas de política monetaria de la Reserva Federal de Estados Unidos, de la Fed. El oro al contado gana 1.1%, suma $4,401.6 por onza. Le informo también los futuros del oro en Estados Unidos para entrega en diciembre avanzan 0.1% y suman $4,445.3. El dólar declinaba la sesión, abaratando este lingote cotizado en el billete verde, recordemos, para los compradores extranjeros. El oro está recibiendo un amplio apoyo gracias a la debilidad del dólar y también estas compras técnicas repuntando desde su media móvil de 100 días, están afirmando los expertos. Precios del oro y la plata también suben 1% por el dólar débil. Vamos a las bolsas. El S&P 500 cerró ayer martes a la baja, con Salesforce y otros fabricantes de software perdiendo bastante terreno, mientras que las hostilidades en Medio Oriente impulsaron los precios del petróleo y los inversionistas están esperando los datos de la inflación. Esto podría afectar la posibilidad de una subida de las tasas de interés. Salesforce e Intuit cayeron alrededor de 4%, mientras que ServiceNow perdió cerca del 5%. El lanzamiento la semana pasada del modelo más reciente de OpenAI, el GPT-6 Astra, reavivó especulaciones de que la inteligencia artificial, la llamada IA, podría competir con los servicios que actualmente están ofreciendo las empresas de software especializadas, y esto movió los mercados. Ayer Wall Street cayó arrastrado por estas empresas de software. 7:07, temas de México. Despertamos con el dato de la inflación este miércoles 9 de septiembre en nuestro país. La inflación a los consumidores se volvió a acelerar en agosto, luego de que los precios de servicios continuaron presionando los bolsillos de los mexicanos. Son datos del Instituto Nacional de Estadística y Geografía, el INEGI. En el octavo mes del año, este

0: Índice Nacional de Precios al Consumidor tuvo un avance mensual de 0.20%, con lo que su comparación anual, los precios promedios de bienes y servicios, esto a nivel nacional, crecieron 3.26%, es el registro. Esto significa una aceleración desde el dato de 3.12% anual de julio, pero continúa dentro del rango objetivo del Banco de México, que es el 3 más o menos un punto porcentual. Todavía se mantiene 3.12% en el rango que tiene el Banxico para la inflación en nuestro país, que, le repito, esta mañana da a conocer el INEGI el dato de la inflación, acelera ligeramente en agosto y alcanza 3.26% anual. En más, en México, el gobierno de Claudia Sheinbaum solicitó un menor techo de endeudamiento para el 2027, esto en medio de un tercer año de consolidación fiscal que marca el paquete económico 2027, que fue presentado ayer martes en el Congreso a las 6 de la tarde en punto. En esta iniciativa de la Ley de Ingresos de la Federación, el gobierno solicitó al Congreso de la Unión, a través de la Secretaría de Hacienda y Crédito Público, 1.700.000 millones de pesos para endeudamiento interno específicamente. Lo anterior podrá ser utilizado para contratar y ejercer créditos. También otras formas del ejercicio del crédito público, incluso mediante la emisión de valores en términos que dicta la ley, según lo propuesto. Y en medio de las presiones para reducir el déficit fiscal en México, el monto solicitado resultó 7.5% menor a lo que el gobierno solicitó para este año, para este 2026. Y el gobierno federal también propuso que para el siguiente año y en 2027 se tenga un gasto histórico en donde casi 15% se destine a programas sociales y obras prioritarias. Es lo proyectado en este paquete económico 2027. Le repito, fue presentado ayer martes ante el Congreso. En el proyecto de presupuesto de egresos de la Federación, que es uno de los documentos que integra este paquete económico, la Secretaría de Hacienda y Crédito Público propone un gasto por 10.636.488 millones de pesos. Esto es un crecimiento de 1.1% real si se compara con lo aprobado para este 2026. Y de este monto, 1.585.561 millones de pesos serán para programas sociales y obras de infraestructura prioritarias, es decir, casi 15 de cada 100 pesos se van a destinar a estos rubros, programas sociales y obras que el gobierno considera son prioritarias para el país. 7:10, vamos a temas de Estados Unidos. Un tribunal de apelaciones de ese país confirmó ayer, martes 8 de septiembre, esta decisión de un tribunal inferior que prohíbe a la Agencia Federal de Recaudación de Impuestos compartir información de los contribuyentes con autoridades migratorias. La decisión unánime fue 3-0. Supone un revés para los esfuerzos del gobierno del presidente republicano Donald Trump por recopilar datos que podrían ayudar al Servicio de Inmigración y Control de Aduanas, al ICE, a identificar estos migrantes que no cuentan con documentos para su deportación, que su deportación sea más sencilla. La información de los contribuyentes recopilada por el Servicio de Impuestos Internos, como domicilio, se dan todos los datos donde viven estos migrantes, ingresos, datos familiares, está fuertemente protegida por la legislación federal del mismo Estados Unidos, pero este tribunal prohíbe compartir ahora la información fiscal de estas personas, incluidos los migrantes, por supuesto. También en ese país, las perspectivas de los consumidores de Estados Unidos respecto a la inflación apenas variaron en agosto de este año a medida que creció la preocupación de los hogares por el mercado laboral. Están preocupados por si hay trabajo y la situación de las finanzas personales. La inflación sigue siendo alta en Estados Unidos, de acuerdo con la perspectiva ciudadana, sobre todo por el tema del incremento de los precios de los combustibles. Esto lo reveló la Reserva Federal de Nueva York en una encuesta. La última sobre expectativas de los consumidores del Banco Regional de la Fed mostró que en el octavo mes de este 2026, los encuestados se mantuvieron firmes en sus previsiones en una inflación de 3.6% dentro de un año y de 3% dentro de 5, mientras que revisaron a la baja la inflación prevista en 3 años de 3.3% en julio a 3.2%. Consumidores de Estados Unidos están más preocupados todavía por el tema de las finanzas personales. Temas en el mundo. El Kremlin dijo esta mañana de miércoles 9 de septiembre que los países de Europa estaban pagando el precio de haber rechazado el gas ruso en un momento en que los costes energéticos se dispararon. Lo vemos a nivel internacional, en el Reino Unido, en Estados Unidos, con un precio récord en el diésel. Y en cambio, podrían estar comprándolo más barato a Moscú, dijo el Kremlin. Los precios del gas natural en Europa se han disparado durante la guerra en Irán, alcanzando la semana pasada el nivel más alto desde finales de 2022, cuando también inició este conflicto bélico entre Rusia y Ucrania, y pues llevó a recortar a Europa drásticamente las importaciones de gas ruso por este gasoducto. Los precios de referencia del gas en Europa subieron hasta 75 euros por megavatio hora. Esto ocurrió la semana pasada, es la cifra más reciente, más del doble de su nivel de hace un año. El portavoz del Kremlin, Dmitry Peskov, dijo que Europa se estaba perjudicando a sí misma al comprar gas caro en el mercado al contado en lugar de optar por alternativas rusas, serían más baratas. Es lo que afirma el Kremlin esta mañana de miércoles de esta declaración, que dice que el gas ruso podría abaratar y aliviar a Europa con sus altos precios del combustible. En más información, este acuerdo petrolero que negocia la administración del presidente Donald Trump y la vicepresidenta venezolana, presidenta encargada Delcy Rodríguez, para otorgar la operación de 17 campos petroleros, está enfrentando cuestionamientos sobre legalidad, viabilidad económica y capacidad para atraer inversiones, por lo menos a largo plazo. Los campos concentran alrededor de 65 mil millones de barriles de reservas, están probadas de crudo equivalente, que son consideradas las más accesibles para su explotación. Perdón, Gonzalo Monroy, él es director general de la firma especializada GMX, advierte que este acuerdo elude el marco constitucional de Venezuela, excluyendo a Petróleos de Venezuela, y está enfrentando riesgos de nulidad internacional y también fallas operativas. Las reglas no están claras. Enumeró que el artículo 12 de la Constitución de Venezuela establece que los derechos de la nación sobre sus recursos son imprescriptibles e inalienables, por lo que la administración de Delcy Rodríguez no tiene facultad para ceder el control de estas reservas en un acuerdo que, recordemos, ya llegó con Estados Unidos de explotación, exploración y pues esta parte, gran territorio de reservas que Venezuela tiene como el primer país, el más grande petrolero. Este acuerdo entonces está bajo duda sobre aspectos legales y técnicos. 7 de la mañana con 15 minutos, continuamos en Esquina 32 Radio.
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14: Afores han transferido 5.559 millones de pesos a cuentas inactivas entre enero y junio. Diferenciar pagos corporativos ante nueva regulación, sostienen que es necesario. Banamex lanza campaña para evitar que clientes caigan en fraudes mediante enlaces. BBWA nombra nuevo CEO de OpenPay para América Latina. Busca acelerar estrategia de pagos electrónicos. Demanda colectiva acusa a Amazon de discriminación sistemática a empleadas embarazadas. Congreso Cooperativo con CAMEX 2026 con una visión compartida de futuro del sector. Resultado en prueba PISA profundiza déficit de talento calificado en México según Manpower. 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
0: 7:18 a.m. Continuamos con más información económica en Esquina 32 Radio. Vamos a Canadá. El primer ministro Mark Carney advirtió a los canadienses que reducir los lazos económicos que tienen con Estados Unidos tendrá un costo. Esto lo dijo después de que entraron en vigor los aranceles de represalia sobre miles de millones de dólares en productos estadounidenses. Estas medidas son necesarias para proteger a nuestros trabajadores y nuestras empresas, declaró el primer ministro. Esto lo hizo en un video publicado en el canal de YouTube, en el que rechazó querer una escalada que no será constructiva. Estos aranceles, 15, 25 y 50%, están afectando unos 20 mil millones de dólares canadienses, más o menos 27.600 dólares de Canadá, en importaciones provenientes de Estados Unidos, que abarcan, por ejemplo, el acero, productos lácteos, también artículos electrónicos y la pulpa de papel, productos importantes para la economía de este país. Y los aranceles de represalia de Canadá, le decía, sobre productos ya entraron en vigor ayer martes, cuando el primer ministro Mark Carney aumentó la presión económica sobre el mayor socio comercial de su país, Estados Unidos, tras el fracaso en las negociaciones, esto hace un mes, lo que intensificó una guerra comercial que ya dura 18 meses. Los aranceles de represalia afectan a productos de Estados Unidos, le decía, 20 mil millones de dólares, con tasas que van hasta el 50% en una amplia gama. Esta represalia de dólar por dólar supone una escalada en la disputa entre los países vecinos y las autoridades estadounidenses y canadienses. Se han echado la culpa, la responsabilidad mutuamente, por haber echado por tierra un acuerdo que parecía estar a punto de concretarse hace una semana, hace dos semanas. Parecía que todo iba bien, viento en popa, entre el gobierno de Donald Trump y de Mark Carney. Finalmente no se llega a un acuerdo y lo anuncian a último momento, un viernes. Y bueno, ahí están las consecuencias, aplicación de aranceles para productos de Estados Unidos por parte de Canadá. Viajamos a Asia. El crecimiento de las exportaciones de China se aceleró el mes pasado, impulsado por la fuerte demanda internacional de productos de alta tecnología, también estos productos que están relacionados con la inteligencia artificial, la IA, lo que supone un apoyo vital para una economía lastrada por la atonía de la demanda interna. La divergencia entre unas exportaciones resistentes y una actividad interna débil pone de relieve la continua dependencia de Pekín respecto a la demanda exterior, mientras los dirigentes económicos se esfuerzan por reactivar el consumo y también la inversión. El objetivo obviamente es alcanzar este año un crecimiento del PIB entre 4.5 y un 5%. Ese es el objetivo. Se ve complicado que pueda lograrse. Las exportaciones de la segunda economía más grande del mundo se dispararon 25% interanual en agosto, expresadas en dólares de Estados Unidos, esto en consonancia con las previsiones. El mercado ya lo veía venir y acelerándose con respecto a este crecimiento de 23.9% que se registró el mes anterior, son datos de las mismas aduanas chinas. En más de aranceles, estas exportaciones del sector agroalimentario y pesquero de España dirigidas a Estados Unidos se desplomaron 10% durante 2025 y sumaron 3.781 millones de dólares. Son datos del informe anual del comercio exterior agroalimentario y pesquero 2025 del Ministerio de Agricultura, Pesca y Alimentación. En concreto, la caída de las ventas a Estados Unidos, en un contexto en el que se produjeron movimientos de acopio de marcas por parte de importadores, esto a principios del año, se debe principalmente a las severas dificultades y tensiones arancelarias aplicadas por la administración del presidente Donald Trump a lo largo de este ejercicio. No obstante, y pese a esta contracción 10%, Estados Unidos se mantuvo como el segundo destino más importante para los productos agroalimentarios de España fuera de la Unión Europea, tan solo superado por el Reino Unido, que sumó 6 mil millones de dólares con una caída de casi 1%. También la Unión Europea vetó la entrada en su territorio de carne o productos de origen animal procedentes de Brasil. Esto por falta de garantías por parte de ese país sudamericano en este cumplimiento de las normas europeas sobre el uso de antibióticos en el ganado. Como consecuencia, Brasil dejará de estar ya autorizado para exportar a la Unión Europea animales destinados a producción de alimentos y productos de origen animal para consumo humano. En particular, la carne de vacuno, el bovino, las aves de corral, la carne equina, los productos de agricultura, la miel y las tripas. El resto de productos no va a ser analizado porque o bien Brasil no puede aportar las garantías requeridas sobre todo el ciclo de vida en el momento de la auditoría. Por ejemplo, le decían la carne de vacuno, huevos, o bien las exportaciones a la Unión Europea no están autorizadas de facto, como ocurre en el caso de los productos de la acuicultura. En Venezuela destaca el creciente interés empresarial por este país sudamericano que ha despertado y abierto las puertas al mundo tras la captura de su presidente Maduro en enero, el 3 de enero de este año. Más de 25 compañías ya contemplan su llegada, inversiones o nuevos negocios en el mercado venezolano, que vuelve a despertar este apetito de varias industrias. Le decía, ya a 8 meses desde que Nicolás Maduro fue apartado del poder en un operativo del gobierno de Estados Unidos. La punta de lanza son las petroleras. La más reciente fue la compra que hizo GeoPark del bloque Bear en un producto de petróleo que está ubicado en esta faja petrolífera del Orinoco venezolano, una de las zonas pues más ricas. Todo Venezuela es rico en este tema del petróleo y están buscando pues hacer negocio varias compañías alrededor del mundo. Cambiamos de tema. Amazon fue acusada ayer martes en una demanda colectiva de alcance de todo Estados Unidos por discriminar de forma sistemática a miles de empleadas embarazadas, entre otras medidas, despidiendo a algunas de las que, según la empresa, se ausentaban demasiado del trabajo. Amazon fue acusada en esta demanda en todo Estados Unidos por estas personas. Según esta demanda presentada, son 4 ex empleadas de almacén específicamente de esta área. Y Amazon incumplió de forma habitual las leyes federales y de Nueva York sobre protección de los trabajadores al negar a las personas embarazadas, estas mujeres, adaptaciones básicas como pueden ser sillas, descansos para ir al baño, beber agua, algo de tiempo libre para las citas prenatales. Amazon otra vez en el ojo internacional. En México, el gobierno logró la meta establecida sobre el grado de apertura comercial del país, superando en 2025 la meta. Se había fijado para 2027, son datos de la Secretaría de Economía. Este indicador mide la participación del comercio exterior total de México, que son las exportaciones más importaciones, en el Producto Interno Bruto del año que se reporta. La meta que se fijó el gobierno federal fue de 68.3 para 2025. El resultado llegó a 71.3, reflejando un nivel de inserción comercial superior al previsto. El objetivo de este indicador es medir el aumento de la diversificación comercial de los mercados y los destinos de exportaciones nacionales. En más sobre México, le informo que esta menor participación de inversionistas extranjeros en la deuda mexicana y el mayor peso de los tenedores locales han reducido la vulnerabilidad del peso frente a episodios de aversión global de riesgo. Así lo explicaron economistas del Instituto de Finanzas Internacionales. La tenencia de títulos de deuda mexicana en manos de extranjeros representa alrededor de 11% del total en circulación. Esta es una proporción que ha caído 28 puntos porcentuales desde enero de 2015, cuando ostentaban cerca del 40% del total. Cifras del Banco de México el 27 de agosto de este año mostraron que el total de los valores gubernamentales en circulación asciende a 16 billones de pesos, monto que incorpora el incremento de 832.200 millones de pesos respecto a este saldo al cierre de 2025. 7:27 PM, hasta aquí los temas económicos de Oráculo Financiero. Le invito a que se quede con nosotros en Esquina 32 Radio.
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1: Titular de Hacienda entrega el paquete económico 2027 al Congreso. Sheinbaum minimiza resultados de prueba educativa PISA. Disminuye cifra de homicidios dolosos en el país. Sostendrán reunión en Embajada de Estados Unidos para aclarar retiro de visas. Más de 200 comercios de Mexicali cuentan con botón de pánico. Defiende presidenta de Morena a senadora Julieta Ramírez. Julieta Ramírez desmiente información de N+, denuncia guerra sucia. Padres de familia toman escuela en el Guaycura por adeudo a maestros. Fallece mecánico arrollado por vehículo que reparaba. Bomberos emiten alertas preventivas ante ola de calor en Tijuana. 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
2: Muy buenos días, bienvenidos a Esquina Informativa Primera Emisión, es miércoles 9 de septiembre de 2026. Les saluda Corina Sánchez, estamos transmitiendo en Esquina 32 Radio, nos escucha en la 1550 y en la 800 de AM Tijuana San Diego, también en la 1190 de AM Mexicali Caléxico. Estamos en vivo para usted en nuestras redes sociales de Esquina 32 Noticias a través de nuestro canal de YouTube, donde le invitamos a estar informado este día, ya mitad de semana. También quiero invitarla a que conozca nuestra página web, toda la información, las noticias en nuestro portal de esquina32.info. Y puede comunicarse con nosotros esta mañana enviando un mensaje de WhatsApp. El número es 664-583-1375. También podemos agregarle al canal o al grupo de esta aplicación para informarle todo lo que ocurra durante este miércoles y a lo largo de la semana. O bien nos puede exponer usted alguna denuncia que desea hacer pública también vía este mensaje de WhatsApp, 664-583-1375. Son las 7 de la mañana con 33 minutos. Muchísimas gracias por estar con nosotros. Y vamos a pasar a la información del clima en Tijuana. Las temperaturas este miércoles seguirán altas para la ciudad. Oscilarán entre los 21 grados y los 32. Las rachas de viento serán de 12 kilómetros por hora. Humedad también alta, 85%, con 1% de probabilidad de lluvia. Para mañana jueves en Tijuana tendremos temperatura mínima de 21 grados centígrados con máxima de 32, prácticamente igual que hoy, este ambiente bastante caluroso para los tijuanenses. Y para el viernes, temperatura mínima de 22 grados centígrados con la máxima de 29, disminuye 3 grados, es el pronóstico para el viernes en la ciudad de Tijuana. Vamos ahora a Mexicali, le informo este miércoles, las temperaturas oscilarán entre los 29 y 41 grados centígrados, la humedad 63% con 4% de probabilidad de lluvia para hoy. Las rachas de viento serán de 12 kilómetros por hora. Para mañana jueves en la capital tendremos temperatura mínima de 29 grados centígrados con una máxima de 43, sube algunos graditos, y para el viernes, que ya inicia el fin de semana en Mexicali, temperatura mínima de 29 grados centígrados con una máxima de 42. Y bomberos emite alerta ante esta ola de calor. Le informo que la Dirección de Bomberos de la Secretaría de Seguridad y Protección Ciudadana Municipal de Tijuana emitió un paquete de medidas preventivas dirigidas a reducir emergencias médicas y la conflagración, esto por la ola de calor que ha llegado a la ciudad de Tijuana. Entre las disposiciones que son básicas, se pide a la ciudadanía consultar actualizaciones del sector salud y reducir la exposición a la intemperie entre las 11 de la mañana y hasta las 5 de la tarde como mínimo. Este periodo es donde se registran los picos térmicos más altos. Se sugiere vestir ropa clara, ligera, además de portar gorra, sombrero y, por supuesto, no olvide su bloqueador solar, muy, muy importante. También se enfatizó la advertencia sobre no dejar a menores de edad, adultos mayores, tampoco animales de compañía, las mascotitas, encerrados en los automóviles, que se quede, aunque sea un minutito ahí estacionado el vehículo, no deje a nadie adentro, debido a que pues se eleva la temperatura con rapidez en tan solo minutos, aún con ventanas entreabiertas. Muy importante que usted siga esta recomendación y no pues ignore esta medida, que de repente se hace fácil dejar al niño, a la la mascota 5 minutos en el carro, pero ante este calor, el cuerpo de bomberos alerta sobre el peligro que implica. En materia de siniestros, también bomberos alertó sobre las condiciones propicias para siniestros forestales o domésticos por la falta de humedad. Se pidió no tirar colillas de cigarro encendidas, suspender la quema de basura, no encender fogatas en predios con maleza cerca, muy importante, no encender el fuego. A la par se recomendó despejar cualquier material inflamable que esté cercano a fuentes directas de calor, también inspeccionar cableado eléctrico residencial para evitar cortocircuitos, muy importante que eche ojo usted en casa. La Corporación de Rescate apuntó que con el alza térmica suelen subir las llamadas de por fugas de gas, LP, esto en los tanques de casa, este tanque, o las minitas, las llamadas minitas, las líneas de conducción también importante. Y frente a esto, el Cuerpo de Bomberos de Tijuana solicitó a los usuarios revisar los cilindros, los empaques y las válvulas de manera periódica. El uso constante de sistemas de enfriamiento también representa un factor de atención. Las autoridades llamaron a no saturar los contactos de las viviendas conectando múltiples ventiladores o el aire acondicionado en casa a una misma toma de corriente. Además de conectar aparatos inactivos, muy importante que usted pues tome en cuenta esta recomendación. Y cualquier contingencia puede reportarse a la línea de emergencias 911 o mediante la aplicación móvil. También puede descargarla usted en sus celulares. Gratuita, por supuesto, esta app de botón de emergencia de Tijuana. Si la puede encontrar, botón de emergencia. 7:38 a.m. Vamos a temas nacionales que ocurren en nuestro país. Bueno, ya se entregó el paquete económico para el próximo año. La Secretaría de Hacienda y Crédito Público entregó al Congreso de la Unión el paquete económico para el ejercicio fiscal 2027, un documento que establece las bases financieras y fiscales que regirán al país en 2027. El titular de esta dependencia, Edgar Amador Zamora, destacó que la propuesta está orientada a la creación de empleos y generar condiciones de vida digna para las personas en México. Para el próximo año, la dependencia federal está proyectando un crecimiento económico que oscila en un rango de entre el 1.5 y un 2.5% del Producto Interno Bruto. Este escenario macroeconómico busca equilibrar la dinámica productiva nacional frente a un entorno internacional bastante complejo. Vemos algunos conflictos bélicos y demás, y también de cautela en la inversión privada. Uno de los ejes centrales de este proyecto es la continuidad en la estrategia de consolidación fiscal, planteando reducir de manera gradual el déficit público. Hacienda estimó un déficit medido a través de los requerimientos financieros del sector público equivalente a un 3.9% del PIB mexicano para el próximo 2027, buscando con ello mantener la estabilidad de las finanzas nacionales y dar certidumbre a los mercados financieros internacionales. En materia de gasto público, dentro de este paquete económico 2027, se prioriza la salvaguarda de programas sociales implementados por el mismo gobierno federal, los cuales se mantendrán sin recortes para un presupuesto asignado. Asimismo, sectores prioritarios como la salud y la educación contemplan recursos orientados a fortalecer la atención y la cobertura básica para la población mexicana. Repito, es lo que dijo el gobierno, argumentó el secretario de Hacienda y Crédito Público en esta entrega del paquete económico. Esto fue ayer, la entrega, ayer martes 8 de septiembre, por la tarde, a las 6 de la tarde más o menos. Se busca, dice el gobierno, proteger el bolsillo de las familias mexicanas ante presiones inflacionarias, y este proyecto gubernamental enfatiza que no se contempla la creación de impuestos ni incrementos en tasas de gravámenes actuales. El paquete económico contempla una atención especial hacia las empresas productivas del Estado, particularmente sabemos Petróleos Mexicanos, Pemex, que sigue recibiendo subsidio del gobierno, y la Comisión Federal de Electricidad, la CFE. Ponderando esquemas que permitan asegurar la generación y transmisión de energía con el respaldo de la inversión mixta. El documento continuará el proceso legislativo, ya fue la presentación, después sigue el análisis y discusión posterior en las cámaras del Congreso para su eventual aprobación antes de que concluya este 2026. Vamos a escuchar al secretario de Hacienda, Edgar Amador.
3: En nombre de la Secretaría de Hacienda y Crédito Público, presento ante esta soberanía el paquete económico 2027. Este El tercer paquete, que se entrega bajo el liderazgo de la doctora Claudia Sheinbaum Pardo, refleja la ruta que el gobierno de México seguirá para conducir la política económica durante el próximo año. Ruta que parte de una distinción fundamental del proyecto de nación que hemos construido desde el inicio de la Cuarta Transformación. Los recursos públicos deben estar al servicio de la gente y del desarrollo del país. Los resultados de la estrategia de la Cuarta Transformación son claros. Entre 2018 y 2024, 13.4 millones de personas salieron de la pobreza. Además, tanto la tasa de pobreza como el índice de desigualdad hoy se encuentran en sus niveles más bajos desde que se tienen registros. Por eso el gasto público tiene una doble responsabilidad: construir bienestar hoy y elevar la capacidad para crecer mañana. Esto significa seguir fortaleciendo el acceso efectivo a derechos como la salud, la educación y la vivienda, proteger el ingreso de los hogares y ampliar las oportunidades para que las mexicanas y los mexicanos puedan desarrollar plenamente sus capacidades. Significa también reducir las desigualdades que durante décadas habían limitado el desarrollo de millones de personas y regiones del país. Significa además invertir. Esta administración tiene el objetivo de potenciar el crecimiento de México y para lograrlo continuaremos incrementando la inversión en infraestructura a través del despliegue de una agenda amplia de inversión pública en sectores estratégicos como energía, transporte, logística, salud, agua y educación. Esta es en esencia nuestra visión del papel del Estado en el desarrollo económico, un Estado que orienta, pero que también impulsa y que genera las condiciones para que el desarrollo llegue a todos.
2: El proyecto de presupuesto de egresos de la Federación para el próximo año aumentará o contempla este aumento de 0.7% real. El gobierno proyectó que este gasto neto total del sector público presupuestario sea de 10 billones 515 mil millones de pesos. Y dentro de este aumento que plantea el gobierno federal, destacan las Fuerzas Armadas y la Secretaría de Infraestructura, Comunicaciones y Transportes, principalmente por los trenes. Siguen el tema de estos proyectos de los trenes, impulsados por la presidenta de México, Claudia Sheinbaum Pardo. 7:43 PM, continuamos con más información en Esquina 32 Radio.
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10: América Móvil redujo 18% su CAPEX desde el pico de 2022, pero siguió ampliando su red. Carney advierte a Canadá que reducir los lazos económicos con Estados Unidos tendrá un costo. Segundo revés consecutivo de fármacos de Novartis aumenta presión sobre cartera en desarrollo y su CEO. Entra en vigor aranceles de represalia en Canadá a Estados Unidos por valor de 20 mil millones de dólares. Las exportaciones de China se disparan en agosto ante la demanda de inteligencia artificial y alta tecnología. Cierre de planta de Nissan pasa factura a producción de autos. México logró meta de grado de apertura comercial. 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
2: 7:46 PM, continuamos en Esquina 32 Radio con información de San Diego. Vamos con nuestro compañero Antonio Álvarez y el reporte de este miércoles. ¿Qué tal, Antonio?
11: ¿Qué tal? Te saludo con mucho gusto. Vamos a la información que se ha generado en las últimas horas en el condado de San Diego. Arrancamos con una sentencia de la mujer Yolanda Marodi, de 54 años de edad, luego de haber matado a su esposa en un caso que fue muy sonado durante el año anterior. Esto ocurrió en febrero de 2025. Su esposa era una capitana del Departamento de Bomberos de California, al norte del condado de San Diego. Rebeca Marodi, o como se le conocía, Becky Marodi. Y bueno, pues Yolanda fue sentenciada a 36 años a cadena perpetua luego de este hecho, que si usted tal vez no esté muy familiarizado con el caso, se lo contamos rapidísimo. De acuerdo a investigaciones, parecía que Becky Marodi, la fallecida, iba a separarse de Yolanda. No le gustó esto a Yolanda luego de varias discusiones y terminó por apuñalarla 23 veces. 36 años de prisión entonces para Yolanda Marodi. Y en otros temas, el Consejo de la Ciudad de Chula Vista aprobó por unanimidad un acuerdo con el Departamento de Tránsito de California que permitirá a los elementos de la ciudad, a las cuadrillas de la ciudad de Chula Vista, a retirar los campamentos de personas sin vivienda a lo largo de 3.2 millas de la carretera interestatal 5 entre Main Street y la calle E. Habrá un reembolso estatal de hasta $200,000. Esto se llevará a cabo hasta el mes de junio del año entrante, ya que cuando elementos de la ciudad de Chula Vista reportaban esto a Caltrans para que se hicieran cargo de ello, porque hay que recordar que es una zona estatal, las carreteras estatales, por supuesto, son operadas por cuadrillas del estado de California, pues acudían con días o semanas inclusive de retraso y evidentemente pues no se atendía la necesidad al momento. Así que después de este acuerdo ya se le permitirá a las cuadrillas de la ciudad de Chula Vista tomar cartas en el asunto y bueno, se les reembolsará por sus acciones. En más información, el Ayuntamiento de la Ciudad de San Diego abrió ya listos $15 millones en nueva financiación para construir más viviendas asequibles mediante la octava ronda del programa Bridge to Home, una iniciativa creada por el alcalde Todd Gloria en el año 2021 que ya ha impulsado casi 3,000 hogares asequibles en 30 proyectos. La nueva convocatoria invita a desarrolladores calificados a solicitar fondos antes del 19 de octubre del presente año para obtener mayor apoyo en sus construcciones en caso de que así se lleve a cabo. Y bueno, pues espera que esto aumente, ¿no?, la oferta para las personas que han tenido problemas para poder conseguir una vivienda permanente. Y una vivienda permanente, al menos, esto de forma asequible. Y cerramos la información con lo que ha dado a conocer la oficina de la Procuradora de la Ciudad de San Diego, quien también lanzó una campaña Be on the Safe Side, esta iniciativa que ha iniciado en redes sociales y que ha sido protagonizada por estudiantes y atletas de la Universidad Estatal de San Diego con el fin de promover la concientización sobre el uso de fentanilo y la prevención de sobredosis. Están aliados con la organización estudiantil Aztec Link y la Fiscalía Federal del Distrito Sur de California en un esfuerzo que forma parte del programa Focus, que combina educación, alcance comunitario y estrategias de prevención dirigidas a jóvenes en grupos de mayor riesgo. Así que algo positivo, por supuesto, para esta situación. La información que tenemos hasta el momento desde San Diego. Por supuesto, pendiente de este y otros temas, con sus actualizaciones y la información que surja, protéjase del calor, las altas temperaturas, hidrátese bien. Regreso contigo.
2: Muchísimas gracias, Antonio Álvarez, por el reporte desde San Diego. Son las 7:50 PM. En este momento nos despedimos de nuestra estación, la Norte 800. Quédese con la programación.
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1: Hola, hola, ¿qué tal? Muy buenos días, feliz miércoles, ombligo de semana, 9 de septiembre, ya, qué bárbaro, nos vamos acercando ya casi casi a la mitad del mes, pero nosotros con toda la mejor actitud y ahora sí que saludándolos desde Norte 800 AM de tu radio, estamos en tu programa De Todo y Más con Laura, Bruno, Andy y José, y pues ahora sí que nosotros disfrutando de este clima, bueno, yo... Y ellos no. Bueno, pues aquí tenemos a Bruno. Buenos días, Bruno.
2: ¿Qué tal, ahorita? ¿Cómo estamos? Muy buenos días. Pues aquí un poquito abochornados, pero no tú en la gloria, como si anduvieras a gusto, ¿verdad?
1: Me siento en la playa.
2: Yo insisto que te vamos a poner una cabina remota allá en el estacionamiento. Pero bueno, antes que otra cosa, muy buenos días, Laurita. Muy buenos días, por supuesto, a toda la gente bella que se está conectando esta mañana a través de todas las plataformas. Y no puede faltar a nuestro gran equipo que hace posible esta transmisión, Andy Mendiolea y José. ¿Cómo estamos, chicos?
3: Muy buenos días. Aquí bostezando un poco, después de una noche calurosa. Es de la que no se durmió muy bien, pero estamos, sí, sí. No tan fresco como normalmente debería de ser, pero está bien. Buenos días a todos, bienvenidos.
2: La jefa presentó.

0: Víctimas.
1: Deberían de aprender como ¿de José, que está tranquilito. Miren,
2: deja que le preste el micrófono y
0: es
2: vas
0: que
2: a ver.
0: No tiene micrófono.
1: Se me queda viendo así.
0: ¿Seguro sí. quieres que hable?
2: Mejor no le muevas.
1: Ay, no.
0: Pero bueno, ustedes. Hablando de calores, vámonos con la temperatura. Y bueno, la temperatura actual, nada más y nada menos que 79 grados Fahrenheit en el área de San Diego. Una máxima de 88 y una mínima de 74 para hoy, ombligo de semana. Y nuestros vecinos de Tijuana, la temperatura actual 29 grados centígrados, señores. Una máxima de 34 y una mínima de 24. Así que, bueno, ropita ligera, manténganse hidratados. Obviamente todas las personas mayores y animalitos, bueno, hay que prestarles atención, pero principalmente vamos a mantenernos hidratados para evitar cualquier complicación por estos calorcitos que estamos presentando todavía esta semana.
1: Claro que sí, y bueno, pues ahora sí que la temperatura que estamos viendo hoy también está ocasionando que haya un 50% de humedad. Y el sol se va a las 7 con un minuto de la tarde.
0: Fabuloso, es más que se vaya más temprano si quiere hoy.
2: Que ya cambie la hora, que se vaya el sol desde las 5.
0: Que no trabaje tanto.
2: ¿A poco no? Ay. Usted que nos escucha, nos está mirando. ¿A poco no le gustaría que el sol apagáramos como a las 12?
0: Ay, por favor.
2: Más o menos,
1: ¿no? Ay, qué exagerados, qué bárbaro con
0: bueno,
1: ustedes.
0: Pero para ti sería mejor, Laura, a ti te gusta el frío.
1: Uy, sí. Y bueno.
2: Sobre todo.
1: Buenos días, todo. Hortensia. Bueno, pues vámonos a las carreteras de San Diego. Si vas por el 805, dirección norte y tráfico lento desde Telegraph Canyon y llegando hasta lo que viene siendo Claremont Mesa Boulevard, hay suficiente tráfico para que tomen sus precauciones. También por el 8, por el 5 norte a la altura de Palomar Street, ahí es donde comienza el tráfico y llega hasta la calle J. Más adelante, un poco de tráfico por el 8 East y Seaward Drive. Y accidentes, pues les cuento que hay uno por por Yama Street South. Entonces es cerca de, estamos viendo que está por, a ver, vamos viendo, está en San Diego, por el 5 Sur y Division, más o menos por esas áreas. Entonces, para que tomen sus precauciones, porque sí, ahí hay un accidente, otro accidente por el 52 West a la altura de la intersección con el 805 y otro más por el 5 Sur a la altura de Sorrento Valley. Tomen sus precauciones, pónganse su cinturón de seguridad. También les cuento que si vas por el 125 Norte y tráfico lento desde el conector 54 y llegando a Hamasha Road. ¡Qué bárbaro! Sí, hay bastante tráfico, ¿eh? Entonces, pues hay que tomar precauciones. Y fíjense que hablando del calorcito, el golpe de calor para los animalitos, sí estamos viendo que nuestras mascotas las debemos de seguir cuidando. Seguimos viendo que a las mascotas las dejan en los balcones para que no estén adentro de la casa en estos días. Se les olvida ponerles agua. Bueno, el caso es que hay que reconocer las señales de golpe de calor también, que ya lo hemos platicado con nuestro amigo veterinario. Y sí, el jadeo excesivo quiere decir mucho. Si ustedes ven a un perrito en la calle que trae la lengua de verdad hasta, o sea, toda hacia afuera y que está jadeando excesivamente, es sed, porque pobrecito, sí se les nota la dificultad, eso pasa después a la dificultad para respirar, empiezan con la debilidad, les dan ganas de vomitar, se empiezan a desorientar y hasta que llegan a la pérdida del conocimiento. Entonces, eso ya es una emergencia veterinaria, así que hay que ser empáticos y si hay oportunidad de que traigamos agua y de repente dejar en alguna parte para que lleguen los perritos y tomen, también hay muchos perritos de la calle. Recuerden que el asfalto también es mucho más caliente que la banqueta y ellos muchas veces andan por ahí, nosotros andamos con zapatos, ellos traen sus huellitas, ajá, al descubierto. Entonces, principalmente, nosotros qué debemos de cuidar. Aquí en este caso, cuando ellos están cayendo en un golpe de calor, lo menos que le tienes que dar es agua súper fría, porque pueden entrar en

0: shock. Pero si está en casa, nosotros lo podemos mantener con el agua fresca, que esté disponible todo el día el agua fresca, porque estos días son muy calurosos, y revisar varias veces que tengan suficiente agua. A veces se nos olvida. También un lugar fresco y con sombra. Si ahorita es difícil de tenerlo fresco, por lo menos que tengan sombra. Nunca dejen a la mascota así encerrada también en el carro, ni siquiera unos minutos, porque de verdad que esto no se aguantaría. Cuidarle las patitas, el pavimento puede calentarse muchísimo. Si el suelo está demasiado caliente, pon tu, verás, a ver, hay que poner nosotros a prueba, pon tu mano, pon tu pie y a ver si lo aguantas. Entonces, así también ellos tienen sus almohadillas y los paseos a horas adecuadas para las personas que llevan a sus perritos a caminar, pues mejor en la mañana temprano o ya más al atardecer. Ya saben, el sol se está yendo temprano, entonces un poquito antes de que se vaya el sol pueden llevarlos, evitando las horas de mayor calor, que viene siendo como el mediodía. Hay mucha gente que los sacaba antes a mediodía. Y también ayudarlos a refrescarse, los pueden poner en zonas frescas, toallas ligeramente húmedas o juguetes apropiados para refrescarse también. Y no siempre es buena idea cortarles demasiado el pelo, ¿eh? Porque el pelaje también ayuda a protegerlos del sol y del calor.
1: Correcto.
0: Entonces hay que consultar con el veterinario, que pues es según la raza, porque hay unos que sí nada más no aguantan, les creció el pelaje y no aguantan el calorcito, pero hay unos que necesitan tener un poquito más. No los cholosquintles, por más que quieran que les crezca el cabello, eso sí, ¿no? ¿Verdad? Pero se fijen, como esa raza, pues sí puede andar sin cabello, entonces sin pelo. Pero bueno, hay que tener ahora sí que esa, como les digo, esa empatía con las mascotas. Y bueno, pues ahora sí que todos estar a gusto. Y se los digo porque ya me tocó ver ayer a un perrito y fue algo muy triste, ¿eh? Fue algo muy triste. Entonces, sí le dimos agua y todo. Y sí vi como poco a poco la lengua la fue metiendo y todo. Pero digo, pobrecitos, o sea, porque sí, llega claro. La desesperación, que es tanta su desesperación que transmiten. O sea, te están diciendo, ayúdame, por favor. Ahora es cuestión de que nosotros tratemos de entenderlos, ¿no?
1: Claro.
0: Y no me mordió. Entonces, o sea, sí, lo que estaba pidiendo era ayuda.
1: No, lo que pasa es que sabía que si te mordía, se... Ay, no, le fuera a pasar algo.
0: Ay. Estamos por Norte 800 AM de tu radio. Les recuerdo, www.norte800.com es la otra opción de la página web, y también a través de aquí de nuestra página de YouTube de Esquina 32 Radio. Y bueno, pues la aplicación de Esquina 32, también tenemos esta aplicación. Y pues Bruno, casi vas a ser expulsado, ¿eh? Pero bueno, no. Eso lo hablaremos después.
1: Mi fandom me salva.
0: Ok, bueno, ¿qué nos tienes?
2: Ay, pobre.
0: Se cree.
2: Suerte con eso.
0: Ese se cree. Ah.
1: Y le voy a hablar a mi amigo Aldo Rendón.
0: Híjole.
2: Suerte con eso.
0: Ok.
1: Bueno, pues bueno, como dices, la ola de calor sigue justamente afectando todo lo que es prácticamente la mayor parte del condado de San Diego, y es que el Servicio Meteorológico Nacional mantiene una advertencia de calor extremo hasta las 8 de la noche para zonas costeras, los valles e interiores del desierto. Las temperaturas podrían colocarse por encima de entre 10 y 15 grados Fahrenheit por encima del promedio, incluso en las comunidades más cercanas a la costa, donde normalmente las temperaturas rondan entre los 70 grados. Bueno, se espera que las temperaturas en el rango medio de los 80 en los valles y zonas desérticas, el calor será considerablemente más intenso. Y bueno, en el área de San Diego llegó justamente el día de ayer hasta 95 grados en algunas partes, en Oceanside 93 y en Vista, California, superaron los 100 grados Fahrenheit. Entonces, bueno, han estado bastante caliente. Hoy por la mañana madrugada, justamente el servicio meteorológico aquí en la zona de San Diego, bueno, mandaron una alerta justamente del calor extremo, ¿no? Entonces, bueno, a mantenerse, como bien recomienda Laurita, mantenerse hidratados, no dejar a personas mayores ni mascotas en los vehículos, sumamente importante. No hay que hacer confianza con eso.
0: Sí, entonces es que está rompiendo récords el calorcito.
1: Sí, ahora sí está bueno.
0: Pero bueno, y fíjense que México y Estados Unidos están activando un operativo antidrones en la frontera Tijuana-San Diego porque pues están desplegando la operación binacional Águila Alta en la frontera y bueno, esto es con el objetivo de detectar e inhabilitar drones que ya lo han hecho, que son comerciales utilizados por grupos delictivos para vigilar a las autoridades durante actividades relacionadas con el tráfico de personas y drogas. Y el operativo comenzó el 31 de agosto y va a permanecer vigente hasta el 21 de septiembre. Entonces va a estar activo mediante acciones simultáneas en ambos lados de la frontera y cada fuerza va a permanecer dentro de su propio territorio durante las tareas de vigilancia y reconocimiento. Así que esta estrategia fue dividida en dos etapas y la primera se desarrolló, como les digo, del 31 de agosto al 2 de septiembre y pues consistió en ejercicios de coordinación y recorridos terrestres para delimitar las áreas de operación de Tijuana y San Diego, a ver qué te corresponde a ti, qué te toca a ti. Entonces, pues ya la segunda fase se encuentra actualmente en marcha, que incluye el despliegue de equipos antidrones fijos y móviles. Y también, pues a lo largo de la frontera podemos ver que con capacidad para localizar, sobre todo, e interferir aeronaves no tripuladas utilizadas en actividades ilícitas. No, hombre, si ya la tecnología nos está llegando, pero qué bueno que se utilice para hacer algo bueno, ¿no?
1: Claro.
0: Entonces, pues ahí es lo que andamos viendo. Y el día de hoy es Día Mundial del Trastorno del Espectro Alcohólico Fetal. ¿Qué es esto? Pues fíjense, es un conjunto de patologías que afectan el normal desarrollo del feto durante el embarazo y esto es ocasionado por el consumo de alcohol durante la etapa prenatal, dado que los niveles de alcohol en la sangre de la madre pasan a través del cordón umbilical y bueno, pues al ratito salen y dicen, vámonos al valle. ¡Ah! Y bueno, pues esta condición afecta el desarrollo físico, mental, cognitivo e intelectual de recién nacido y constituyendo la primera causa prevenible y no genética de retraso mental en el individuo. Eso lo ocasionamos nosotros si no llevamos un buen cuidado, ¿no? Sobre todo en los primeros meses de gestación.
1: Claro.
0: Entonces, aquí en este caso, fíjense, una de las formas más severas de este trastorno y que lo constituye el síndrome alcohólico fetal son las malformaciones morfológicas, o sea, los defectos que son también craneales, se podría decir, y el retraso en el crecimiento, las alteraciones del sistema nervioso central, que de repente pues esas alteraciones pueden ser cognitivas, conductuales, de socialización y del aprendizaje. Y bueno, pues en el grado de afectación de este trastorno va a depender en buena medida de factores tales como la predisposición genética y la cantidad de alcohol ingerida. Entonces, nada de chochitos, tampoco, por si acaso. Ah, no, ¿verdad? Pero el sistema, ahora sí que podemos ver cada cuerpo es diferente, entonces podemos decir, ay, es que a la comadre estaba tomando porque no sabía que traía un bebé y no le pasó nada al bebé. No, pues cada quien es diferente, pero los síntomas, el diagnóstico y el tratamiento del trastorno de espectro alcohólico, también, pues aquí en este, los principales síntomas son la deficiencia en el crecimiento del feto en el útero y después del nacimiento, la baja talla y peso corporal, disminución del tono muscular, problemas del aprendizaje, los rasgos faciales anormales, miopía y también retrasos en el habla y el lenguaje, la hiperactividad, el retraso en los hitos del desarrollo y bajo coeficiente intelectual. Vemos de repente muchos niños que tienen dificultad con el sueño y la succión a la hora de que quieren comer y los problemas visuales y auditivos. Entonces, pues el diagnóstico de este trastorno se determina por un médico especialista que mediante la observación de los signos y los síntomas del niño, así es como puede precisar si la madre consumió alcohol durante el embarazo. No pueden decir, no, yo no lo hacía. Pues ahí, o sea, eso lo puede ver un especialista, ¿no? Y el tratamiento de esta patología consiste en la prescripción de medicamentos para tratar algunos síntomas, las consultas médicas de seguimiento y la terapia de comportamiento y educacional, así como capacitación para los padres, ¿no? También. Entonces, pues bueno, Esto es muy importante tomarlo en cuenta porque vemos cada vez que salen más marcas de bebidas alcohólicas y se quieren probar, quieren ver a ver qué, a qué sabe, si a madera o qué, o sea, no sé qué tan. Ya ves que dicen, tiene un toque de madera este vino. ¿Qué? ¿De qué te ríes? ¿A poco no?
1: Bueno, tiene notas amaderadas.
0: Ay, Dios mío, wow, me siento que estoy con Apio Quijano. Ya ves que él le dio, es que Apio Quijano le dio una, y yo me siento Wendy. Ay, Dios mío, no, lo que pasa es que...
2: A ver, se me están transformando aquí, ¿qué sucede?
0: No, lo que pasa es que una vez...
2: No los puedo dejar solos tantito.
0: Lo que pasa es que una vez Wendy, en la Casa de los Famosos, estaba diciendo que ella no sabía nada de vinos. Entonces Apio Quijano le empezó a explicar a qué se refería y con qué se acompañaba cada vino. Entonces, entonces pues, y ella, ay, ¿a poco que no sé qué? Y ahorita que estoy diciendo, pues sabe madera, y se empieza a reír de mí, me sentí así como Wendy, y él me dijo.
2: Mira.
1: Pues lo que, bueno.
2: Bueno, clarísimo. Sí, efectivamente, no. Ya lo escuchó usted, muy elocuente, él es Bruno.
0: Es que dijo que era, ¿qué? Amaderado.
1: Notas amaderadas.
0: Ah, ya ve, notas.
2: Sí, sí.
0: ¿Notas eso?
2: Sí, no, exacto.
0: ¿Notas eso que sí sabe?
2: ¿Notas el lenguaje técnico?
0: Ajá. ¿Tú lo notaste?
2: ¿Lo notaste?
0: ¿Lo notaste, José?
3: Pues sí, notas. Pues no lo notas.
2: Exacto.
0: Ah, sí, notas.
1: ¿Notas?
0: Sí. ¿Ya viste? ¿No notas? No, ¿sabes qué? Ya empezamos, ¿eh?
1: Vámonos a un corte comercial, ahorita.
2: ¿Otra vez? Ay, Bruno.
1: Ya lo hiciste, ya es costumbre, oiga.
0: Ahorita regresamos, estamos en Norte 800 AM.
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0: Estamos de regreso en De Todo y Más con Laura Bruno, Andy y José este miércoles 9 de septiembre por Norte 800 AM. Y el día de hoy vamos a tener a nuestro psicólogo de cabecera, así que les vamos dando la indicación por si ustedes quieren, sobre todo la información, ¿no? De querer mandar una pregunta, puede ser anónima, aquí a las redes sociales de Norte 800 AM o también en De Todo y Más con Laura y Bruno. Así que pues hay esa oportunidad para que ustedes hagan la pregunta que gusten el día de hoy. Tanto es muy importante hablar sobre la salud mental y pues estamos viendo lo del suicidio, ¿no?
1: Sí, correcto. Bueno, estamos en el mes de septiembre y es un mes justamente de acerca de lo que es el suicidio, y creo que es muy importante, ya no por cualquier, anteriormente lo veíamos mucho en adultos, ¿no? Uh-huh. Pero ahorita realmente ya esta situación, pues ya no perdona edades, ya no perdona estatus social, entonces creo que es muy bueno realmente a este tipo de campañas. ¿Por qué? Porque podemos tener un amigo, un familiar, mamá, papá, hermanos, hijos, pareja, poder identificar cuáles podrían ser ciertos patrones para poder tener una intervención profesional a tiempo y poder evitar que desarrolle a una situación, bueno, como pudiera ser el suicidio, ¿no? Entonces estamos en el mes de septiembre y concientización de el suicidio.
0: Entonces, ¿no? Vamos a hablarlo más profundamente este tema con nuestro psicólogo de cabecera Edmundo Sánchez en unos minutos más. Y bueno, pues, ¿qué nos tienes?
1: ¿Qué les tengo? Que fíjate que aparte de este calor tan chavocho que ha estado haciendo con nuestros vecinos de Tijuana, justamente ayer por la tarde también en el área de hipódromo, pues se quedaron sin luz. Entonces, pues de estar encerrados en casita asándose, ¡híjole!, pues tomaron las calles a caminar muy a gusto, pero no nada más en el área de Tijuana, porque también aquí en San Diego, principalmente en la zona de La Presa, Spring Valley, Rancho San Diego, en Casa de Oro, se quedaron bastantes personas, cerca de 1,700 clientes sin electricidad durante la madrugada. También en algunas partes como City Heights, Cholas, Oaks Park, Mission Hills, Hillcrest, Santee, Lakeside y Bostia. Fueron una de las partes que realmente estuvieron sin luz toda la madrugada de ayer y de hoy. Y justamente, pues bueno, cuando está haciendo bastante calor, ¿no? En la madrugada.
0: Y estás hablando de áreas que son siempre también bastante calientitas, ¿eh?
1: Ajá. Uh-huh. Entonces, bueno, las autoridades están recomendando consultar directamente aquí en Estados Unidos en la página de SDG&E, bueno, cuáles son las zonas que se están viendo afectadas y poder tomar precauciones. Entonces, no está por demás que puedan tener ahí unas lamparitas de mano o algo, pues no les digo. Bueno, los que puedan tener ventiladores, hay muchas personas que se dedican al área de construcción y demás que hay unos ventiladores que tienen que se conectan con las baterías. Uh-huh. Entonces, bueno, si los tienen, pues tengan las baterías cargadas por si se vuelve a ir la luz. Entonces puedan refrescarse un poco.
0: En estos tiempos hay muchos cortes, ¿no? De repente de energía porque pues está sobrecargando. O todo mundo quiere tener ventilador.
1: Así es.
0: Y bueno, pues incluye el aire acondicionado, los que tienen. Hay otro aparato, el cooler que le dicen. Como en Mexicali, ¿no?
1: Aire lavado.
0: ¿Cómo?
1: Aire lavado, ¿no? Que le dicen que lleva agua.
0: Sí, no me había tocado. Te digo.
2: No, hombre. En mi barrio no le llaman así.
1: ¿No?
2: No, nunca lo había oído. Cooler.
1: Cooler, ok. Bueno, sí. Yo lo conozco. La primera vez que yo vi uno de esos y fue en Mexicali justamente.
0: Ajá, en Mexicali.
1: Yo entré y yo dije, ¿y esa cosa qué es? Ajá. ¿Qué es ese ruido? Y me dicen, es que es de aire lavado. ¿De ahí se me quedó? Y dije,
2: lavado.
1: Aire lavado. Ahora fíjate. Sí.
2: ¿Usted había escuchado aire lavado?
0: Pero tiene lógica.
2: ¿Oh, sí?
0: Yo, pues es que le meten el agua, ajá, sale el aire y pues ya sale lavado. ¡Ah! ¡Mira cómo no sabía!
1: ¡Jefa!
2: Ay, o sale mojado. No, no.
0: Fíjate.
2: Porque no le pones jaboncito, ¿verdad? ¿O sí?
1: Pues le pudieras poner porque le pones hielo. De
2: para
1: hecho,
2: que salga hasta burbujita.
1: Para que salga fresco.
2: Sí, es cierto. Eso sí.
0: Me ha tocado saber de dos casos. Uno, de los peligros que puede tener un poquito cuando estás poniendo la manguera por detrás, ya ves, para que se moje la parte de atrás de ese uh-huh. aparato, uh-huh. que es lo que luego filtra el aire para que salga fresco.
2: Es una especie de radiador.
0: Ajá. Uh-huh. Entonces, hay que ponerlo siempre. O sea, uno tiene más en Mexicali y en estas partes andan descalzos a veces uh-huh. a esa oh, sí. hora y que dicen, no, pues voy a ir a ponerle la manguera a alguien que le dio toques.
2: Pues
0: entonces
2: sí.
0: hay que tener ese cuidado claro. porque no sabemos y luego más que nosotros no estamos acostumbrados a esos aparatos y de repente que uno dice, ah, no, qué rico, ¿no? Entonces, siempre con las chanclitas por lo menos. Y la otra es de que también una vez me tocó saber de una persona que le metió una... no sé, como hormiguita, voló con la fuerza y estaba muy cerca del aparato. Entonces la hormiguita voló y le cayó hasta dentro del oído. Dice que fue horrible porque escuchaba cómo la hormiguita andaba ahí comiéndole, caminándole. Entonces la llevan al doctor, le están quitando con una pincita, entonces pues están desbaratando al animalito, pero gritaba, dice que escuchaba cómo gritaba, que fue horrible. Entonces a mí ese tipo de...
2: O sea, que la hormiga gritaba.
0: O sea, dice,
3: mi fíjate. Esa gomita, no.
0: Es que, ¿sabes qué? O sea, uno no escucha normalmente,
2: claro.
0: pero ella lo tenía metido hasta el tímpano, ¿no? Ah. Entonces, digo, ¿cómo no? Hasta el tímpano, hasta el tímpano. Caracol o no sé,
1: bueno,
0: qué le
1: ya
0: dicen.
1: Es, ya,
0: o sea,
1: son más internos.
0: Le llegó pero... hasta adentro. Y y sí, o sea, dice que nunca se imaginó que una hormiga gritara. O sea, que se oía...
2: Oye, ¿y qué dijo? Como,
0: no, que se escuchaba que se quejaba. Ay, yo, y así...
2: Sí, exacto, sí.
0: Pues así.
2: No, tú ya estás transformándote en otra cosa.
0: No, pues así estaba yo, creo que
2: agarrado. Ah, ok.
0: No me suelten. No. Pero
2: Ok.
0: Bueno, no, pero sí, son cositas que se me quedaron O sea, y ahora que me ha tocado pasar con el tiempo porque tengo familia en Mexicali, uh-huh. así como que... Por si acaso.
1: Pasa al lado de los aires.
2: Con orejeras y chanclitas para no pisarlos.
0: Sí.
2: Imagínense ustedes, la verdad. Ya vamos a Mexicali, déjame ir a agarrar mis orejeras y mi chanclita.
1: No, pero yo diría mejor
2: por
1: que...
2: Por si me toca andar moviéndole al cooler por aquello del aire lavado, ¿no?
1: Mejor hay que evitar eso, mejor vámonos a casa de Laurita.
0: Oye, ¿qué carrilludo eres?
2: No, recopilé nada más la historia.
1: ¿La armé?
2: Sí. No, terminamos donde empezamos. El aire lavado.
1: Ah, el aire lavado.
0: Mira, todo fue por eso, ¿verdad?
2: Sí, fíjate nomás.
1: Qué barbaridad.
0: Ay, no, nos dicen que es mini split, pero no
2: es
0: mini split.
2: No, esos son otros.
0: Esos son otros. El mini split es uno y el cooler es otro.
2: Correcto.
0: Entonces, y fíjate que hay unos cooler grandísimos.
1: Sí,
0: del
1: ese
0: tamaño,
1: fue el que yo vi.
0: O sea, grandísimo. Ah, pues por eso era aire lavado entonces. Porque...
2: Vamos, era una lavadora más bien, ¿no?
1: Una lavadora de aire.
2: Más o menos.
1: Carga industrial, de hecho.
0: Híjole.
2: Igual como sea, la lavadora gira, ¿no? Avienta algo de aire.
1: Así mismo es.
2: Ah, okay.
1: Mira, buena idea.
2: ¿Podría funcionar?
1: Podría funcionar.
2: Nomás no vas a prender la secadora, eso sí.
0: No, ni al caso, ¿no?
2: No.
0: Ya está en el
1: Oye,
0: aire.
1: Pero en invierno... Uy, no, yo soy bien idea.
2: Ya no, te vi. No, ya. Por favor, borren esto porque me voy a sentir culpable si hace algo.
0: Fíjate que, bueno, cambiando de tema aquí con ustedes.
2: No, vamos a seguir con los... No.
0: Fíjate que ahorita, pues ya ves que anda mucho lo de estos lugares, pues estos programas, ¿no? Que son realities, en lo que platicamos aquí con Edmundo, les cuento que está la granja VIP y entonces ahí está Niurka.
2: Ajá.
0: Y Niurka, pues se dicen que tiene ahí poderes y que anda con todas las, que anda con es santera y,
2: órale,
0: y así,
2: okay.
0: ¿no? Entonces, cuando ella quiere agarrar el cabello a alguien, no se deja. Las personas no se están dejando agarrar el cabello por Niurka porque les da miedo. Entonces dice uno, ¿pero por qué? O sea, ¿qué es lo que recomiendan las creencias sobre, cuando te tocan el cabello, ¿no? Y pues en distintas tradiciones esotéricas se considera que el cabello conserva parte de nuestra energía personal y funciona simbólicamente como una extensión de nuestro campo energético. Entonces, pues estaba viendo yo esto porque dije, oye, ¿cómo es que no se dejan? ¿Qué es lo que se piensa, ¿no? ¿Qué es lo que se cree? Pues aquí se cree que puede absorber energía. Así que permitir que alguien toque tu cabello podría, según estas creencias, generar un intercambio energético. También la protección en la energía personal, porque algunas personas consideran que evitar el contacto de desconocidos ayuda a mantener su energía intacta. Y sí, fíjate que hay muchas personas que llegan y dicen, ay, qué bonito cabello. Y otras dicen, no, ni me lo toques, ¿no? Ajá. O sea, no les dice así, pero, ay, gracias.
2: Pues mi campo energético es bien chiquito.
1: Ya sé,
2: ¿no?
1: Por qué.
2: Casi ni tengo campo energético ya.
1: Pues y bueno, te estás protegiendo de la jefa.
2: Ah, bueno, puede ser.
0: Ay, mira, ya
2: no
0: me dijeron.
2: Pensado.
1: Mañana me rapo.
0: Ándale, vas a ver. Te voy a ir a agarrar el cabello ahorita.
1: Ay, no.
0: Bueno, también el cabello como conexión energética, porque en ciertas tradiciones se relaciona con la intuición, la fuerza personal y la conexión espiritual. Y también la intención de quien toca importa, porque desde esa perspectiva no sería únicamente el contacto físico, sino la intención y también el estado emocional de la otra persona puede influir. Y y por eso existen rituales con el cabello, como guardarlo, cortarlo o desechar el cabello. Tiene significado de diversas prácticas espirituales y pues que lo vemos ahí más o menos con el folclore que tenemos nosotros, más los latinos, ¿no? Entonces aquí... pues esto más que nada son creencias, tradiciones esotéricas, no existe una evidencia científica de tocar el cabello que transfiere esa energía espiritual, pero por si acaso no, y sí. Entonces,
2: sí. Bueno, mejor, es que las creencias mejor no son se muy están fuertes, dejando. ¿No?
0: Entonces no se están dejando tocar por Niurka, ¿cómo la ven?
2: Bueno, es que la señora sí es media intensa, y sospechosa.
1: Ay, ¿por qué le dice así a la jefa?
2: No, me refería a Niurka. No, a la jefa con todo respeto, no.
1: No, yo sé que la jefa es bien intensa, pero no le digo.
0: 3 puntos, 1. Y tú 1.
2: Hija, te la defendí, me tocó 1 de todos modos.
0: Porque pensé
2: para
0: también.
2: Para la próxima me callen.
1: La otra nada más voy a sentar con la cabeza.
2: ¿Para qué hablabas?
1: ¿Para qué vine? ¿Para qué me desperté?
2: Yo estaba callado aquí. Ya me voy.
1: Bueno, pues fíjense que uno aquí muriéndose de calor y a un chofer se le ocurrió chocar con una valla en la Interestatal número 5. ¿Y qué crees que transportaba ese camión, Laurita?
0: ¿Qué?
1: Helados.
0: ¿En serio?
2: No, ¿de verdad?
1: En serio. Chocó con una de las vallas de la Interestatal 5 justamente el día de hoy a las 6 de la mañana. ¿Por qué no fue un poquito más tarde? Pues yo se me hubiera parado a agarrar unas cuantas paletitas.
0: O sea, imagínate, o sea...
1: Sí, cerraron el freeway justamente por lo que se regó de... ¿Cómo se llama? De las nieves. Y pues bueno, de aquí a que limpiaron, recogieron todo eso, pero ay, uno con tanto calor.
2: Repartieron lo que quedó.
1: Chirriones.
0: Fuera de México, luego no, les ayudaban a limpiar las calles.
2: Al ratito en redes sociales.
1: Yo hubiera quedado el puro cascarón de la unidad.
2: Gran venta de helado.
1: Todos con sus puestitos ahí en la esquina. Cada
2: vas a ver si no.
0: Ya sé, ¿no? ¿Qué cosas con ustedes, eh?
1: Oh, no, pues nosotros, ¿qué? Pues
0: no
1: al...
0: se agarran nada.
2: No
0: serio?
2: Me digan que no lo... No, pero ¿a poco no lo hubieran pensado? Creo que hayamos sido los únicos.
1: Sí, no. No. Si hubiera sido un camión con dulces, ahora sí valga la redundancia, agridulces, así y demás, miren que yo conozco a alguien que se hubiera bajado así.
0: Y no los hubiera vendido.
2: Oh.
1: Así, no, para... Es como
0: para
1: las,
0: uso personal.
1: Laura es como las ardillitas con esos dulces. Nada más ve que alguien esté estirando la mano y...
0: Mío.
1: No da. No da. Es bien envidiosa.
2: No me digas.
0: No, fíjate
2: no,
0: que.
2: No, no creo eso.
0: No,
2: estás hablando mal.
0: No lo hago por envidia.
1: Es porque no eres comparto.
0: Es porque no comparto. La envidia es una, el egoísmo es otro. Entonces Ajá. Soy egoísta. Ah, no comparto.
2: Si no me andes confundiendo.
0: Envidiosa no soy, discúlpame.
1: Fíjate, hoy venimos muy
0: Estamos poniendo las cosas claras.
2: No, me, sí, clarísimas. Sí,
0: uy, sí. Entonces, fíjate, sí, es que yo, si voy a una parte, yo no soy de las que, a ver, ¿me das de tu plato? Y, o sea, a mí se me antoja algo, lo pido. Okay. Y si a alguien le gusta este tipo de cosas, pidan lo suyo porque no les voy a dar. Y siempre les digo, y ya ha habido personas que me dicen, oye, Laura, a ver, ¿a qué sabe yo? Yo les dije desde un principio que estaba muy rico, que si querían pidieran una. Y así no les gusta, me lo como yo, pues. O sea, okay, no pasa nada. Pero no lo quieren pedir aparte.
2: Pero tú no, o sea, ni un pedacito. Así, ay, de más papas. ¿No?
0: No.
2: ¿Ni poquito?
0: No.
1: ¿Ni un por eso no le digo? Yo sencillamente agarro el tenedor y ¡ñacas! Le digo, mira una mosca.
2: Y se ha de poner tan de buen humor, me imagino. Le ha de caer tan bien la comida.
1: Pero mira, lo mejor es cuando vean que se está comiendo algún dulce o algo, se chupan los dedos y luego van y agarran de ahí. Le va a dar un gusto. Ya me vi, ya me vi.
2: No, más bien ya te has visto, a mí me suena que ya lo has hecho.
1: No, es que, o sea, de verdad, agarra el paquetito, lo que esté. Uy, no. O te dice, y es muy cierto, una vez estamos saliendo de... no me acuerdo si estábamos... No sé, de una entrevista algo. Ajá. Y paramos en una tienda de conveniencia de allá en Tijuana. Y me dice, agarra lo que quieras, ¿eh? Porque no te voy a dar. Y yo, ¿qué trae? Bueno, pues ya, no me acuerdo qué... Era algo picosito que habías agarrado, pero no me acuerdo qué era.
0: Pues quién sabe, algo de tamarindo de seguro.
2: ¿Y tú, Bruno, qué agarras?
1: Y le... panditas, una cosa así, no okay, me acuerdo. Y sí le pedí y no ¿y me no? dio.
2: Pues te lo ahí sí te lo advirtió, ¿no?
0: Sí, me yo advierto.
2: Sí, no, ahí sobre el aviso, pues ya.
0: No hubo engaño.
2: Es correcto.
1: Pero es que se los come tan rico.
2: Oh, sí.
1: De verdad, es de esas personas que ves comer y se los están comiendo con tanto gusto que dices, ay, se me antojó.
0: Fíjate, hablando ahorita de cosas que de repente también nos pueden quitar, me recordó que hay lenguaje de los cubiertos cuando uno va al restaurante, ¿no?
1: Correcto.
0: Entonces, cada vez ya se está haciendo más común que la gente sepa que ya no, que el mesero entiende ese lenguaje, que el chef les, o sea, también entienda todo eso, porque ya no son los cocineros que antes nosotros sabíamos que, a ver, nada más servían la comida corrida. O sea, ya se sabe que hay un lenguaje. Y en este caso, pues, en la mesa sí debemos de cuidar ya también nosotros de cómo cómo ponemos nuestros cubiertos. Porque yo lo aprendí. Porque, bueno, ya lo sabía, pero ya después me di cuenta que también
2: en
0: muchas partes, me lo recordaron. Yo soy de las personas que cuando termino de comer, o sea, yo dejo al último lo que más me gusta. Ajá. Entonces estaba en una de estas, de estos restaurantes que te sirven en 4 tiempos, ¿ya? 5 tiempos, así, ¿no? Entonces.
2: Muy finolis.
0: Estaba platicando, me volteó a platicar y cuando regreso la vista al comedor.
1: Se lo habían llevado.
0: Se lo habían llevado.
2: No.
0: Hice el berrinche de mi vida porque dejé lo que más me había gustado. O sea, en algo que me hablaron, así medio volteé, hice así, ya no estaba. Le hablé al mesero, ¿dónde está mi plato? Porque ahí estaba, dice, ay, perdón, pensé que ya no lo querían. No, pero es que me hubieras preguntado, porque, o sea, era lo más rico y eso.
2: Eran los frijolitos.
1: Pago por ver la cara de Laura ese día.
0: Y es que era un restaurante donde el chef prepara exactamente
1: la porción
0: y del grupo, no hace de más que diga, ay, sobró esto, te traigo, ¿no? Ajá. Entonces yo así me quedé como saboreándome eso, toda triste, y me regalaron un crème brûlée. Eso lo tenían extra, a todos les dieron así como, pues,
2: su
0: como
2: porción,
0: su porción, y a mí me dieron uno doble completo. Ajá. Entonces ya dije, ya con eso. Pero me recordaron que nosotros debemos de tener cuidado cuando estemos en la mesa, porque cómo ponemos los cubiertos. Hay una forma de cuando nosotros tenemos, que estamos comiendo y vamos a platicar, poner pausa, o por lo menos no seguir, que no vamos a seguir comiendo en ese ratito, tenemos que poner lo que viene siendo el cuchillo y el tenedor, o sea, bueno, el tenedor y el cuchillo, mano derecha, mano izquierda, uh-huh. Lo debemos de poner como pirámide, así como si fuera...
2: Unir las puntas.
0: Unir las puntas nada más, ¿no?
2: Okay.
0: O sea, así como en picos.
2: Sobre el plato.
0: Ajá, sobre el plato. Si estamos en un lugar donde vamos a tener otro platillo, tenemos que poner en cruz, o sea, abajo el cuchillo, arriba el tenedor, el tenedor de forma vertical, hacia nosotros y el cuchillo en forma horizontal. Eso es siguiente platillo.
2: Ah, sí, sí, pues es, claramente es un más, ¿no?
1: Échale.
0: Ah, mira, qué forma de aprender.
2: ¿No? Aprendí bien. Bien. ¿Sí? ¿Sí? ¿Estrellita? Sí.
0: A
2: sí.
0: ver, ¿qué era ese plato? ¿Qué era ese?
2: ¿Qué, ¿cuál qué? ¿De qué?
0: Ah. Siguiente platillo.
2: ¿Qué, sí, claro, siguiente platillo, el demás.
0: Bueno, cuando nosotros terminamos, tenemos que poner de forma vertical los dos, lo que viene siendo cuchillo y tenedor, uh-huh. de así, o sea, derechito, ¿no? De nosotros
2: viendo hacia el frente.
0: Ajá. Entonces, ahí es cuando nosotros decimos terminamos. Cuando nosotros no nos gusta algo y si queremos comentar, tenemos que poner el cuchillo metido entre el tenedor.
2: Ok.
0: En forma también de
2: como pirámide.
0: Ajá. Entonces ahí llegan y te pueden preguntar qué pasó. No, es que mira, tenía mucha sal o yo lo pedí así de una forma, me lo hicieron de otra. Claro que con eso no tienen que ser groseros ustedes porque al rato les van a escupir en la comida.
2: ¡Ah, caray!
0: No es cierto. Es que sí también hay formas, ¿no? Y con eso pues nosotros podemos decirle para no decir, ¡ey, mesero, mire lo que hicieron! Ajá. No, pues o sea, el mesero se acerca cuando ven que están así los tenedores, los niños, ¿no? Jugando con el tenedor y el cuchillo. Porque eso yo me acuerdo que lo hacía de chiquita. Y han de ver, si hubiera sido en estos tiempos, los meseros así como que, ¿qué pasó? Al chef no le gustó tu comida, ¿no? No, entonces es en el tenedor, en la mitad, meter el cuchillo y con eso estás diciendo que algo no te gustó, se acercan a ti y ya dices, oye, mira, es que yo no lo pedí así, o estaba, tiene un poquito más de sal, le hace falta esto, y te lo pueden cambiar, ¿no? De la mejor manera. Y para decirles también, hay una forma de agradecer, es decirles, excelente. A veces no nos preocupamos nosotros por agradecer lo que muchas veces decimos, es su trabajo.
2: Sí, pero no, es un servicio.
0: Pero es un servicio, uh-huh. que lo están haciendo bien. Entonces, la forma de decir que está excelente es poner el cuchillo y el tenedor de forma horizontal, viendo hacia, como hacia la derecha, así como...
2: Ok, o sea, las puntas hacia la derecha.
0: Ajá, entonces con eso tú le estás diciendo que es excelente y pues muchas veces han llegado y los mismos chefs se acercan y te agradecen, ¿eh? Porque sí, les digo, ya esto es una forma, pero me recordó mucho ahorita que estábamos hablando de la comida, que a mí me quitaron el plato y ajá. yo no tenía así los...
2: No avisaste la pausa.
0: Avisé la pausa y pues sí, casi me da el ataque. O sea, no, la otra comida ni digestión me estaba haciendo bien por culpa del coraje, ¿no?
2: Y donde haya habido aguacate, ¡ay, Dios mío!
0: Ay, qué bueno que no tenía aguacate. Oye, ¿por qué dicen que el aguacate hace daño?
2: No sé, a mí nunca me ha hecho daño.
0: Dicen que con el coraje no puedes comer huevo o no puedes comer aguacate, ¿no?
2: Aguacate, sí.
0: ¿Verdad? Pues, entonces...
2: Bueno, sí, tráiganme los aguacates que ustedes no.
0: Bueno, pues, ¿qué nos tienes, Bruno?
1: ¿Qué más les tengo? Fíjate, Hortensia dice, hace mucho que no escuchaba el ñacas. ¿Quién lo dijo?
2: Pues yo creo tú.
1: Ay, no... Ni me acuerdo. Pero bueno, ñacas.
2: ¡Poñacas!
1: Ah, sí, es cierto.
0: Sí, es una palabra sí. más tuya. Ajá. Pues, y bueno, pues.
1: Luego atacar, jefa.
2: ¿Pero por qué por qué sientes que es ataque, no?
1: Qué mal.
2: No, relájate.
0: Fíjate, no nos pudimos conectar aquí con nuestro psicólogo de cabecera.
2: ¿Dónde anda Edmundo?
0: No sé, en alguna parte del mundo ya ves.
2: Edworld.
0: Sí, entonces, sí, no lo pudimos localizar malamente, ¿no? Pero, ya ves que fuiste tú, Bruno, está diciendo Hortensia, el que dijiste ñacas.
2: ¿Qué hule, eh? No, si lo supimos luego, ñacas.
0: Se te veía en la cara.
2: Tiene cara de ñacas.
0: Gracias, Hortensia, Maricruz, Matus, Eswald y Dimas, gracias por estar aquí también conectados con nosotros y a las personas. Ray Navarrete, que también se está conectando a través de las redes sociales. Y pues, ahora sí que, ¿qué más nos tienes? Pero ahora en espectáculos vamos viendo a ver qué es lo que pasó.
1: En espectáculos, bueno, pues realmente fíjate que ha estado dando mucho de qué hablar el nuevo reality, como bien estabas comentando en la mañana. Uh-huh. Ahorita, bueno, están dos que están activos, que bueno, es La Casa de los Famosos y está también La Granja VIP. Fíjate que me está enganchando un poquito más La Granja VIP porque ahorita están comenzando, pero sí llegaron así como que ahorita están modositos, ¿no? Pero me genera algo de... morbo en el buen sentido el hecho de que esté en New York, porque New York es muy polémica y de repente ya sabes que empieza a gritar y a patalear. Kuno, pues también se me hace algo polémico este Kuno. Entonces quiero ver cómo van a estar los agarres al rato entre esta New York y Kuno. ¿Tú qué opinas?
0: Bueno, pues ya ven que habían metido a Gala Montes también a la,
1: en la, casa,
0: en la casa de los famosos. Y ayer, pues se sale. Se sale, nada más, de la nada. Así, así se quedaron todos como, ¿eh? Entonces, no se sabe si fue estrategia de que ya la habían metido a ella, a Gala Montes, para que viniera de una forma donde puso a todos a moverse, a preocuparse, a ver las cosas de otra manera, porque entró el día que empezó la granja VIP. Entonces estaban diciendo que para jalar lo gente, que viene siendo toda la, ajá, toda la audiencia, mejor para acá, a que vieran que entraba Gala y no se fueran para la granja VIP. Pero otros dicen que es por el estado en el que ella andaba, ¿sí? Entonces el problema es de que desde un principio dicen que ella iba en muy mal estado, tanto, pues no sabían si andaba tomada o traía alguna otra sustancia en su cuerpo. Y porque hasta en la madrugada se levantó, les fue y les acabó todo el jamón, o sea, lo que tenían, 6 paquetes de jamón que tenían para toda la semana, que habían agarrado el presupuesto, se los acabó en ese día, en una madrugada, y está come jamón. Entonces, sí.
2: A ver, ¿cuántos entonces, paquetes?
0: 6. Entonces,
2: ajá, okay.
0: Entonces Yair, pues ya saben que Yair es el que es el experto de la cocina.
1: El administrador.
0: Ajá, entonces de repente voltea y dice, se acabaron los 6 paquetes, le dice a Masat. Dice, Masat, ¿qué? O sea, los teníamos un día y medio con 6 paquetes. O sea, yo no he visto que nadie se haya hecho, creo que una persona se había hecho huevitos con jamón, pero una persona y agarrando uno o dos pedacitos, y pero se acabaron los 6 paquetes, entonces Gala pues nada más fue a revolver todo ahí, se fue y se comió el jamón y se salió.
1: Yo creo que, como dices tú, ha de haber sido algún tipo de estrategia, porque obviamente genera la incertidumbre de saber quién iba a ser. Porque empezaron a correr mucho de que si iba a ser esta de las perdidas. ¿Cómo se llama esta?
0: ¿Wendy?
1: No. Ay, se me fue
0: la bueno, nombre. La otra.
1: Bueno, uno del grupo de las perdidas que supuestamente era quien iba a entrar a la casa de los famosos. Luego se comenzó a correr el rumor justamente de Gala hasta que realmente, pues bueno, el día sí entró Gala Montes. Pero estuvo circulando un día posterior a la entrada de Gala Montes en redes sociales un video justamente donde ella iba en una camioneta con 2 personas más y estaban ingiriendo bebidas alcohólicas de una botella y aparte estaban fumando. ¿Qué estaban fumando? Pues bueno, no sabemos a ciencia cierta y no la podemos señalar, ¿no? Pero, pues bueno, de ahí obviamente comenzó a derivarse todo un mundo de especulaciones. Si había entrado en estado de ebriedad, si había estado con algún tipo de estupefaciente encima. Pues hubo muchas especulaciones, pero con lo que acabas de decir, que se llevó a desayunar los 6 paquetes de jamón del y luego para colmo creo que...
0: Y fue en la madrugada, lo peor del caso, por eso nadie se dio cuenta.
1: No, pues a gusto, le dio el manchis por ahí, como dices.
0: Pero fíjate que se decía que ella estaba en un proyecto que es La Malinche. Es una,
1: una obra.
0: Es una obra que, pues, es un proyecto encabezado por Nacho Cano. Entonces, pues, decían, ¿cómo es posible que entró si ella tiene este proyecto? Que entonces sí era la mejor, nada más pura estrategia para jalar a la gente. Pero, al parecer, también la sacaron de La Malinche. Todavía eso está en veremos. Y pues, a ver qué es lo que pasa, ¿no? Pero, pues, ya no se sabe. Ya no se sabe, pero el chiste es de que llegó, movió todo y se comió los jamones. Y bueno, pues aquí en este caso también les cuento que alguien que está llamando mucho la atención es estos eventos gratuitos que están haciendo en México para la presentación de los artistas y el Pueblo Mágico de Valle de Bravo, en Estado de ay, México, va a celebrar este 15 de septiembre con la presentación gratuita de Belinda. Otra que ha sido también así súper polémica, más que ahorita que hizo el dueto con esta...
1: Dana Paola.
0: perdón, Dana.
1: Dana, my love, por favor, sí, dirígete ya, con respeto a Dana,
0: my love. Ya Paola ya no. Entonces, ay, ay, entonces Dana tranquila. Y ella hicieron, ya ves, hicieron un dueto que en un principio se decía que como eran súper amigas también de esta influencer, una influencer que es amiga de ellas.
1: Ah, no, sí, ella.
0: La que era novia del Peso Pluma.
1: ¿Caso?
0: No, la otra, la que siguió al final. No recuerdo el nombre de la otra que sale hasta en comerciales y todo. Bueno, pues el caso es que esta muchacha pues ha tenido muchos cuestionamientos porque se supone que lo iban a hacer con esta influencer que era amiga, pero la última hora hicieron ellas esto y dijeron, la dejaron afuera porque entonces a lo mejor no la querían, ya sabes, metieron mucha cizaña y todavía siguen tratando de investigar qué fue lo que pasó, por qué no la metieron a ella, pero es que la verdad a mí Dana Paola, que era Dana Paola, ahorita es Dana, y Belinda, pues es que están al nivel, o sea, las dos empezaron de niñas, las dos eran actrices, las dos son cantantes, o sea, era lógico que quisiéramos ver a ellas dos en ese tiempo, y más que se decía que había ahí como una rivalidad por lo mismo, ¿no? Por cómo llevaban su carrera, que era algo similar, y las ponían cada ratito como a Paulina Rubio y a Thalía, ¿no? De que según eran enemigas y que no sé qué tanto, que ya han salido a decir varias veces que no eran enemigas. Entonces, ahorita ellas, pero ellas sí se han notado más que se apoyan en muchas situaciones, Dana Paola y Belinda. Entonces, en esta ocasión, pues, sí ha sido un poquito más la polémica por también a esta influencer que la dejaron afuera.
1: Bueno, pues ni modo, por algo habrá sido. ¿Sí? Pero a ver, Laura al confesionario.
0: Híjole.
1: ¿Quién te cae mal, Laura?
0: Tú.
1: Ahora.
0: El confesionario, ¿no? Es que
2: rapidito, como ya nos tenemos que ir, ni le pensó mucho tú.
1: Defiéndeme, Hortensia. Defiéndeme,
0: no,
1: por favor.
0: No, yo quiero mucho a mi compañerito Bruno y a todos mis compañeros, no, pero no sé, pues Rick. Lo que pasa es que ya son muchos años de confianza. Sí. ¿Cuántos años ya tenemos juntos trabajando en diferentes proyectos? Como 20 años. 20 años. Entonces, por eso hay la confianza de decirle el día que me cae gordo.
1: Sí, yo me acuerdo, yo era así un chiquillo, tenía como 15, 14 años cuando Laura me conoció, hace 20 años, sí. Ajá.
2: ¡Ayajá!
0: Haciendo cuentas. El abaco. A ver.
1: Compañero, era además
2: O sea, sí que yo te llevé al kinder, no me digas eso.
1: No, tampoco, compañero. Ay, casi andamos de la edad.
0: Bueno, pues les agradecemos mucho que hayan estado aquí con nosotros. Pues esta información que... pues ahora tratamos de platicar con nuestro psicólogo de cabecera. Alguna situación le debe haber surgido porque no... él siempre ha sido muy formal en esto. Entonces deseamos que esté muy bien.
1: Retomaremos.
0: Ajá, retomaremos el tema con él y gracias, Bruno.
1: Muchísimas gracias, jefa, muchísimas gracias a toda la gente bella que estuvo con nosotros el día de hoy en redes sociales, muchísimas gracias a nuestra fan Hortensia y por supuesto gracias a Andy Mendiolea y a José que hacen posible esta transmisión, se quedan en años maravillosos.
2: Gracias a todos, exactamente, aquí nos quedamos una hora más y a las 4 de la tarde Inexpertos, no se les olvide, platicaremos mucho de deportes.
3: ¿Qué somos?
2: ¡Inexpertos!
0: Bueno, ahora sí, hasta mañana aquí por Norte 800 AM en tu programa De Todo y Más. Mi nombre es Laura Cruz. Besos. Bye, bye. Bye.
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1: Aquí estamos iniciando Los Años Maravillosos. Su servidor Andy Mendiolea los va a acompañar durante la próxima hora para viajar juntos en el tiempo y llegar a esos recuerdos que son Los Años Maravillosos. Nuestro WhatsApp está listo en cabina de Esquina 32 Radio, el 664-599-9446. Así estamos más que listos para arrancar el programa del día de hoy. No sin antes revisar el tema del clima. ¿Cómo está el clima en este momento? San Diego reporta 85 grados Fahrenheit, la máxima andará por ahí de los 90. En Imperial Valley en este momento 94 grados Fahrenheit, la máxima andará rondando por ahí de los 110. Tijuana en este momento 33 grados Celsius, la máxima andará por ahí de los 35, 36 aproximadamente. Ya no subirá tanto, pero igual se siente muy, muy caliente en Tijuana. Y Mexicali ya en este momento reporta 34 grados Celsius. La máxima andará por ahí de los 42. Así que en toda la región el calor muy presente. Y obviamente hay que mantenerse hidratado, protegerse del sol, del calor. Cuídense mucho, por favor. Así que bueno, estamos listos para arrancar el programa del día de hoy. Esto nos lleva a 1982. Para escuchar a esta cantante norteamericana, por supuesto, Laura Branigan, de 1982, su más grande éxito, Gloria, sonando aquí en Los Años Maravillosos en Esquina 32 Radio. Buenos días.

0: The Gang Celebration, una canción de 1980 y parte del disco Celebrate, justamente de este grupo, Kool & The Gang, que por cierto, esta canción, Celebration, es, pues, fue el primer y único sencillo de este grupo tan popular que llegó al número uno en las listas de Billboard en los Estados Unidos. A mí me sorprende ese dato porque, insisto, creo que tiene muchas canciones muy populares y solo una alcanzó el primer lugar y fue esta, Celebration. Bueno, pasamos al WhatsApp, 664-599-9446. Por acá nos saluda Arturo, nos dice, buen día, qué tremendo calor hace. Quiero escuchar a Rolling Stones, la rola de She's So Cold. A ver si te quita un poquito el calor, ¿verdad? Muy bien, Arturo, la buscamos. José Antonio por acá, muy buenos días, Andy. Saludos para ti y para todos los que nos escuchan. Hoy, ombligo de semana, ¿me podrías poner la canción Nothing's Gonna Stop Us Now de Starship? Dice, muchas gracias y a seguir hidratándonos. Gracias, José Antonio. Sí, tienes toda la razón. Hay que mantenernos hidratados. Por acá, Ángel nos manda un mensaje de audio y lo compartimos aquí con todos ustedes. Hola, Ángel, buenos días.
1: Buenos días, Andy. Buenos días, auditorio de Norte 800 y Baja 1190. Saludándote desde la ciudad de Highland Park. Una infernal casi temperatura de 30 grados centígrados con una máxima pronosticada para hoy de 40 grados plus. Bueno, nivel de humedad, ya sabes, insoportable. Bueno, acompañándote, que tengan un excelente día.
0: Gracias, Ángel, gracias. Allá en la zona de Los Ángeles, de aquella zona, también, sí, es que todo el sur de California está presentando estas altas temperaturas, no tan habituales, la verdad, para esta zona. Con todo y obviamente que estamos en verano, ¿no? Entonces, pues el tema nada más que, repito, es tema de que no estamos acostumbrados, perdón, ni adaptados, ¿no? Entonces, pues bueno, difícil ahí. Suerte, mi buen Ángel, gracias por reportarte, por escucharnos. Y aquí seguimos. Permítenos acompañarte un rato más, ¿no? Por lo menos aquí con algo de música. Y vamos a irnos al año 2003 para escuchar algo del grupo español Jarabe de Palo y a ver si una canción por ahí les pone un poquito de buen humor. Bonito, Jarabe de Palo, aquí, en Los Años Maravillosos, en Esquina 32 Radio.
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1: Seguimos en los años maravillosos. Buenos días para todos y bienvenidos para quienes se van sumando a la transmisión a través de las estaciones de Esquina 32 Radio, tal vez en nuestras páginas o en la aplicación de Esquina 32 Radio. Bienvenidos y gracias por permitirme acompañarlos en esta hora. Que recuerden, este programa de lunes a viernes de 9 a 10 de la mañana aquí en estas estaciones de Esquina 32 Radio. Pues bueno, hoy es 9 de septiembre. Y justamente un 9 de septiembre, pero de 1971, se publicaba el disco Imagine de John Lennon, uno de los más grandes discos de la historia de la música, del rock. Fue el segundo disco en solitario, obviamente, para John Lennon, posterior a dejar o a que terminara la historia con The Beatles. Pero obviamente esta canción, híjole, pues creo que se convirtió en un himno en el que todos eventualmente hemos coincidido con esa letra. Imagine, ¿no? 1971, aquí lo tenemos, John Lennon, en los años maravillosos en Esquina 32 Radio.

1987, el grupo Starship lanzaba esta canción, Nothing's Gonna Stop Us Now. Y por cierto, esta canción, bueno, es parte de su segundo disco llamado No Protection, pero también fue usado como soundtrack de una película, la película llamada Mannequin o Maniquí, ¿no? Pero ahí surge esta canción también en ese soundtrack, 1987, también esa película. Así que bueno, ahí está. Oigan, vamos con otra canción que nos solicitaron a través de WhatsApp. Y se trata de una canción de The Rolling Stones. Esta canción nos lleva a 1980 y me imagino que al solicitarla, pues por ahí va relacionada con tratar de conectarlo con el tema de clima, ¿no? Que ya hablábamos que pues está haciendo calorcito, todos lo sabemos, lo sentimos, pues. Entonces nos piden esta canción que se llama She's So Cold, de 1980. The Rolling Stones sonando aquí en Los Años Maravillosos, en Esquina 32 Radio. Buen día.

Es mental el calor. Cold as Ice, Foreigner, una canción de 1977. Pues sí, ¿no? De She's So Cold, Cold as Ice. Pensemos, ¿no? Algo frío. Es mental esto, es del calor. Sí, es mental. Todavía no me convenzo yo, pero trato de transmitirlos eso a ustedes. En fin, seguimos con música. Ahora vámonos a mediados de la década de los 90, por ahí de 1995. El cantante italiano Gianluca Grignani lanzó esta canción y entró al mercado latino, obviamente con esta versión traducida, ¿no? Obviamente al idioma español, que la verdad está muy presente desde entonces. Y de hecho, muy recientemente se utilizó en una serie relacionada con esa época, con la década de los 90 específicamente. Y surge precisamente así, esta canción, Mi Historia Entre Tus Dedos, 1995, Gianluca Grignani, en Los Años Maravillosos, en Esquina 32 Radio.

Estamos llegando al final del programa del día de hoy. Muchísimas gracias a todos por permitirme acompañarlos en esta hora. Recuerden que este programa, Los Años Maravillosos, es de lunes a viernes de 9 a 10 de la mañana en estas estaciones de Esquina 32 Radio con su servidor Andy Mendiolar. De verdad, muchísimas gracias. Los esperamos el día de mañana. Tenemos un bonus track del día de hoy, sí. Nos lleva a 1988 para escuchar algo del disco Al Norte del Sur, disco del señor Franco De Vita, que nos trae a Luis. Con eso nos despedimos el día de hoy. Los esperamos el día de mañana. Gracias por escucharnos. Esos fueron Los Años Maravillosos.

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1: Muy buenas tardes, bienvenidos a Esquina Informativa, segunda emisión. Les saluda Corina Sánchez, a nombre de la titular de este espacio, Sonia de Anda. Le agradezco que nos acompañe este miércoles 9 de septiembre de 2026. Les recuerdo que estamos transmitiendo en Esquina 32, escuchan la 50 y en la 800 de AM, Tijuana, San Diego, así como en la 1190 de AM, Mexicali, Calexico. Y también transmitimos en vivo para usted en nuestras redes sociales de Esquina 32 Noticias a través de nuestro canal de YouTube, donde le invitamos a estar informado este día y a lo largo de la semana. También le invito a que conozca nuestra página web, nuestro portal de esquina32.info, toda la información de las ciudades de Baja California, la frontera, también temas nacionales y en el mundo en nuestra página web de esquina32.info. Y le invito a comunicarse con nosotros esta tarde enviando un mensaje de WhatsApp al 664-583-1375. También podemos agregarle al canal o al grupo de esta aplicación para mantenerle informado de todo lo que ocurra este ya mitad de semana, o bien nos puede exponer usted alguna denuncia que desea hacer pública vía este mensaje de WhatsApp. Le repito el número: 664-583-1375. Vamos con la información que tenemos para usted. Iniciamos con el clima en Tijuana. Sigue el calor en la ciudad de Tijuana. Los tijuanenses están sorprendidos ante esta ola de calor. Las temperaturas este miércoles siguen altas, oscilarán entre los 21 grados y los 32. Las rachas de viento serán de 12 kilómetros por hora. Una humedad alta, 85%. Hay 1% de probabilidad de lluvia. Para mañana jueves en Tijuana tendremos temperatura mínima de 21 grados centígrados, la máxima se queda en 32, y para el viernes mínima de 22 con una máxima de 29 grados centígrados. A partir del viernes en Tijuana hay un ligero descenso, 29 grados, el ligero descenso de la temperatura, no obstante sigue el calor y sensación térmica mayor en algunas zonas, unos puntos de Tijuana como es la zona este de la ciudad. Vamos ahora a Mexicali. Este miércoles las temperaturas oscilarán entre los 29, sigue alto el calor, 29 y 41 grados, la humedad 63%, con 4% de probabilidades de lluvia. Las rachas de viento serán de 12 kilómetros por hora para hoy. Para mañana jueves en Mexicali tendremos temperatura mínima de 29 grados centígrados con una máxima de 43. Para el viernes, mínima de 29 con máxima de 42 grados centígrados. Y sobre esta ola de calor que ya le adelantaba en Tijuana, la Dirección de Bomberos de la Secretaría de Seguridad y Protección Ciudadana Municipal emitió un paquete de medidas preventivas. Están dirigidas a reducir emergencias médicas y las conflagraciones por esta ola de calor en Tijuana. Entre las disposiciones básicas, se pide a la ciudadanía consultar actualizaciones del sector salud y también reducir, esto es muy importante, reducir la exposición a la intemperie entre las 11 de la mañana y hasta las 5 de la tarde. Este periodo es donde se registran los picos térmicos más altos. Se sugiere vestir ropa clara, ligera, además de portar gorra, un sombrero y bloqueador solar. Muy importante la protección de su piel ante estas olas de calor intensas en Tijuana, estos rayos intensos del sol. Asimismo, se enfatizó la advertencia sobre no dejar menores de edad, adultos mayores ni animales de compañía, las mascotitas, encerrados en automóviles estacionados, debido a que se eleva la temperatura muy, muy rápido en tan solo minutos. Aún con las ventanas entreabiertas de los autos, sigue el calor. Esto puede perjudicar la salud. En materia de siniestros, el Cuerpo de Bomberos de Tijuana alertó sobre las condiciones propicias para siniestros forestales o domésticos por la falta de humedad. Se pidió no tirar colillas de cigarro encendidas, suspender la quema de basura, no encender fogatas en predios con maleza seca. A la par, se recomendó despejar cualquier material inflamable cercano a fuentes directas de calor y también importante inspeccionar el cableado eléctrico residencial, cómo están este sistema de cableado en casa para evitar cortocircuitos. La Corporación de Rescate apuntó que con el alza térmica suelen subir las llamadas por fugas de gas LP en tanques estacionarios, también en las minas, las minitas, llamadas y las líneas de conducción de gas. Frente a esto, se solicitó a los usuarios revisar los cilindros, los empaques y válvulas de manera periódica. El uso constante de sistemas de enfriamiento también representa un factor de atención. Las autoridades llamaron a no saturar los contactos de las viviendas, conectando múltiples ventiladores o el aire acondicionado de casa a una misma toma de corriente. Hay que diversificarla. Además de desconectar aparatos inactivos, también esta es una medida preventiva que pues puede evitar siniestros, dice el Cuerpo de Bomberos de Tijuana. Cualquier contingencia puede reportarse a la línea de emergencias, la 911, o mediante la aplicación móvil, la app de botón de emergencia local, puede usted reportarla. Cualquier emergencia que tenga ante estas altas temperaturas en Tijuana, ahí está la línea 911. Y vamos a temas nacionales importantes en nuestro país. Se entregó ya el paquete económico 2027 al Congreso y la Secretaría de Hacienda y Crédito Público ya entregó al Congreso de la Unión el paquete económico para el próximo año, un documento que establece bases financieras y fiscales que regirán al país durante el próximo año. El titular de la dependencia, Edgar Amador Zamora, destacó que la propuesta está orientada a la creación de empleos y generar condiciones de vida digna para las personas en México. Para el próximo año, ya estamos muy cerca de 2027, la dependencia federal proyecta un crecimiento económico que oscila en un rango de entre 1.5 y 2.5% del Producto Interno Bruto, del PIB nacional. Este escenario macroeconómico busca equilibrar la dinámica productiva nacional frente a un entorno internacional.

0: y posterior discusión en las cámaras del Congreso para la aprobación antes de que concluya este 2026. Vamos a escuchar al secretario de Hacienda, Edgar Amador Zamora.
1: En nombre de la Secretaría de Hacienda y Crédito Público, presento ante esta soberanía el paquete económico 2027. Este, el tercer paquete que se entrega bajo el liderazgo de la doctora Claudia Sheinbaum Pardo, refleja la ruta que el Gobierno de México seguirá para conducir la política económica durante el próximo año. Ruta que parte de una distinción fundamental del proyecto de nación que hemos construido desde el inicio de la Cuarta Transformación. Los recursos públicos deben estar al servicio de la gente y del desarrollo del país. Los resultados de la estrategia de la Cuarta Transformación son claros. Entre 2018 y 2024, 13.4 millones de personas salieron de la pobreza. Además, tanto la tasa de pobreza como el índice de desigualdad hoy se encuentran en sus niveles más bajos desde que se tienen registros. Por eso el gasto público tiene una doble responsabilidad: construir bienestar hoy y elevar la capacidad para crecer mañana. Esto significa seguir fortaleciendo el acceso efectivo a derechos como la salud, la educación y la vivienda. Proteger el

0: adicionales que vendieron. Porque en este momento solamente se paga en la primera etapa y ya no se le da de seguimiento a la segunda y a la tercera. Y sí tenemos casos que está revisando el IEPS, que revisa el, perdón, el SAT, la Secretaría de Energía, y ya citan a las empresas y ven por qué venden más de lo que compran. Pues ahora ya no, ya tienen que pagar por todo igual, por lo que compran y por lo que venden. Y si hay diferencia, pues tienen que pagar la otra parte. Eso desincentiva cualquier comercio ilegal de combustible, porque el objetivo del comercio ilegal es no pagar IEPS, particularmente en la importación ilegal. Entonces ha bajado mucho, pero todavía hay un porcentaje, porque hay empresas que en efecto venden más de lo que compran, pues ¿cómo es eso? Entonces, lo que compran, los impuestos que se pagan por lo que compran, tienen que ser exactamente igual que lo que venden. Ese es el objetivo de la trazabilidad del IEPS.
1: Escuchamos a la presidenta Claudia Sheinbaum sobre la trazabilidad de este impuesto especial a producción y servicios, el IEPS. Con este nuevo esquema de trazabilidad, el gobierno federal busca fiscalizar a las empresas que paguen este impuesto por todo el combustible que adquieren. Seguimos en Esquina 32 Radio, quédese con nosotros.
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1: Afores han transferido 5.559 millones de pesos a cuentas inactivas entre enero y junio. Diferenciar pagos corporativos ante nueva regulación sostienen que es necesario. Banamex lanza campaña para evitar que clientes caigan en fraudes mediante enlaces. BBWA nombra nuevo CEO de OpenPay para América Latina. Busca acelerar estrategia de pagos electrónicos. Demanda colectiva acusa a Amazon de discriminación sistemática a empleadas embarazadas. Congreso Cooperativo con CAMEX 2026 con una visión compartida de futuro del sector. Resultado en prueba PISA profundiza déficit de talento calificado en México según Manpower. 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
17: Seguimos en Esquina 32 Radio esta tarde de miércoles, ya mitad de semana. Gracias por estar con nosotros. Tenemos más temas importantes. El SAT presentó resultados de combate a evasión y elusión fiscal. Le informo que el titular del Servicio de Administración Tributaria, Antonio Martínez, informó sobre los resultados obtenidos en la recaudación tributaria y las acciones emprendidas para combatir la elusión fiscal en el país. En conferencia detalló que el cierre proyectado para este 2026 representa un 15.4% del Producto Interno Bruto, el cual se describió como de mayor porcentaje de toda la historia de los ingresos tributarios para México. Él explicó que el incremento en la recaudación se ha logrado sin condonaciones, con eficiencia y honestidad, sin haber realizado una reforma fiscal que habría aumentado la tasa de impuestos existentes o creados

0: o creado nuevos impuestos. También indicó que entre 2019 y 2026, sin reforma fiscal, hubo un aumento de más de 2.7 billones de pesos. Y añadió el titular del Servicio de Administración Tributaria que como parte de las medidas de fiscalización implementadas, el SAT ha emprendido acciones contra el uso de esquemas de planeación agresiva y de factureras. En ese sentido, detalló que de octubre de 2024 a agosto de este año, hemos publicado más de 3.000 empresas factureras en el Diario Oficial de la Federación y hemos bloqueado más de 38.000 empresas que facturan este tipo de operaciones ficticias. Son palabras del titular del SAT en el país, Antonio Martínez. Vamos a escucharlo.
1: El aumento de los ingresos tributarios para este año 2026, el cierre representa un 15.4% en relación al Producto Interno Bruto. Es el porcentaje mayor, pues, de toda la historia de los ingresos tributarios. Y si podemos ver del 2019 al 2026, sin reforma fiscal, hubo un aumento de más 2.7 billones de pesos. Y en la administración del 2013 al 18, que sí hubo una reforma fiscal, el aumento fue de 1.5 billones de pesos. Hemos tenido un crecimiento constante desde el 19 hasta la fecha, y el año pasado tuvimos un cierre de casi 500 mil millones de pesos. El gobierno de México, encabezado por nuestra presidenta, ha sido contundente en combatir la evasión y elusión fiscal, simplificar el sistema tributario y en promover la justicia fiscal. Muestra de lo anterior es que se han alcanzado estos niveles históricos de recaudación y, como lo ponemos en la lámina, sin condonaciones, con eficiencia y honestidad, sin haber realizado una reforma fiscal que hubiera aumentado la tasa de los impuestos existentes o creado nuevos impuestos. Asimismo, en los últimos años, el SAT ha emprendido acciones en contra del uso de esquemas de planeación agresiva y de factureras. Algunos datos que tenemos: de octubre de 2024 a agosto de 2026, hemos publicado más de 3.000 empresas factureras en el Diario Oficial de la Federación y hemos bloqueado más de 38.000 empresas que facturan este tipo de operaciones ficticias. Y hemos realizado casi 2.000 auditorías a aquellas personas que compran estas facturas.
0: Escuchamos a Antonio Martínez, el titular del Servicio de Administración Tributaria. El funcionario señaló que, derivado de las auditorías realizadas a quienes compran estas facturas, se detectó que las empresas que menos impuestos sobre la renta pagan o que determinan pérdida fiscal usan las factureras, presuntamente falsas, estas facturas obviamente, para que por lo menos el 10% de sus gastos sean evadidos, es decir, no pagar impuestos. Por último, puntualizó que 129.000 empresas han declarado pérdidas en los últimos 13 ejercicios fiscales, mientras que 54.000 empresas llevan sin pagar 5 años seguidos publicando pérdidas fiscales. Es parte de la investigación, el seguimiento que le está dando el gobierno, dice, a este tema de las factureras. En más temas económicos que son derivados de esta presentación del paquete fiscal en México para 2027, la presidenta de México, Claudia Sheinbaum, destacó que hay una entrega en tiempo y forma. Ya se dio este paquete económico del próximo año, ya fue presentado al Congreso de la Unión y adelantó que en esta propuesta se incluyeron nuevas disposiciones legales, entre ellas la economía digital, la economía que está ahora en otros países y que México quiere adoptar. Sheinbaum explicó que esta iniciativa busca reducir el uso de efectivo en el país con el objetivo de disminuir fraudes, también facilitar transacciones electrónicas. Señaló que el proyecto permitirá que los pagos se realicen de manera sencilla desde celulares u otros mecanismos digitales, lo que también contribuirá a reducir las comisiones bancarias. Claudia Sheinbaum indicó que la Ley de Economía Digital, así la denominaron dentro de este paquete económico 2027, Ley de Economía Digital, tendrá beneficios en materia de seguridad, la disminución de la necesidad de portar efectivo, ya la gente no tendría que traer dinero en las bolsas, y la formalización de la economía en el país al incentivar una mayor digitalización, siguiendo ejemplo, le decía, otros países. La presidenta adelantó que en los próximos días la Secretaría de Economía detallará los cambios relacionados con el apoyo a las micro, a las pequeñas empresas, enfocados en la facilitación de los trámites para simplificar procesos administrativos con los que están pues batallando a cada día estas MIPYMES, que son las que generan pues el 90% de las fuentes de trabajo en el país. También señaló que la Ley de Economía Digital será explicada en otra conferencia matutina, donde se presentarán los alcances y los mecanismos de aplicación ya a detalle. Vamos a escuchar a la presidenta.
2: Sería bueno, secretario, que presentaran cuántas leyes se presentaron el día de ayer, qué leyes son, para que lo conozcan quienes nos acompañan aquí y quienes nos escuchan a distancia. Y después, lo principal, que es lo que contiene el paquete económico. Esencialmente, es cómo ingresan los recursos al erario público, cuánto entra por impuestos, por derechos. Derechos, por ejemplo, son lo que se paga en carreteras o algunos otros pagos que no tienen que ver directamente por impuestos. ¿Cuánto entra directamente a la tesorería? Y luego, ¿cómo se distribuye también ese gasto? ¿En qué gastamos? Entonces, por eso hay una ley de ingresos, un código financiero y después el presupuesto de egresos de la federación. De acuerdo con la ley, tiene que entregarse el 8 de septiembre. Hace mucho tiempo era ya cercano a diciembre y se cambió la ley para que se entregara el 8 de septiembre. Y ahora viene un periodo en donde lo discuten diputados y senadores. En esta ocasión enviamos otras leyes también. Una ley que mañana vamos a explicar, o cambios a las leyes que mañana vamos a explicar, que tienen que ver con apoyo a las micro y pequeñas empresas. Sobre todo facilitación de trámites para facilitarle las vidas a las micro y pequeñas empresas. Eso lo vamos a platicar mañana. También va a venir la Secretaría de Economía. Viene también una ley de economía digital que vamos a platicar también en otra ocasión aquí en la mañanera. Queremos ir disminuyendo el efectivo y que se pague cada vez más por vías electrónicas de forma sencilla, lo cual también disminuye comisiones que se pagan a los bancos. Nos ayuda también para el tema de seguridad y también le facilita la vida a las personas para no tener que traer efectivo y poder pagar desde el celular o a través de otros mecanismos de manera directa. Eso es la ley de economía digital que vamos a presentar en otra ocasión aquí en la mañanera y que también ayuda, como se ha demostrado en otros países, a la formalización de la economía a través de una mayor digitalización, pues, de todo lo.
0: Escuchamos a la presidenta Claudia Sheinbaum sobre la economía digital. Ya después dará detalles al respecto. Pasamos a otro tema. En el país, una declaración del presidente municipal de Nicolás Flores, Nicolás González Elizalde, durante la presentación de su segundo informe de gobierno, desató cuestionamientos en torno al manejo de un crédito por 7 millones de pesos que fue contratado por el mismo ayuntamiento hidalguense. En medio de la explicación sobre el destino del financiamiento, el alcalde rechazó haber utilizado los recursos para beneficio personal y afirmó ante los asistentes: "No me he robado ningún peso, si me lo robé es para dárselo a ustedes". La frase ha provocado reacciones entre habitantes de ese municipio, particularmente por la forma en la que el alcalde respondió a las dudas relacionadas con el uso de este préstamo. González Elizalde abordó el tema mientras defendía las acciones de su administración y cuestionaba también los señalamientos de quienes han solicitado conocer con mayor detalle el destino de los 7 millones de pesos. Hasta ahora no se ha informado públicamente, al menos, sobre un desglose adicional de los recursos. Tampoco se ha emitido un posicionamiento específico por parte del ayuntamiento o de la asamblea municipal respecto de la declaración realizada durante este informe, el segundo de este alcalde, de Nicolás Flores. Vamos a escuchar esta frase que está siendo viral en redes sociales.
3: El préstamo de 7 millones de pesos se unió a los 17 que nos tocaban, y entonces hicimos una bolsa superior a los 25 millones de pesos, y ahí están cuentas claras dadas a la Auditoría Superior de Justicia. Hay quienes se sienten fiscalizadores o se sienten también auditores, pero ¿qué creen? Hay auditores. autoridades con las que se deben de rendir cuentas, y para ello tengo la experiencia, y soy honesto al decirlo, no me he robado ningún peso, al contrario, si lo robé, fue para dárselos a ustedes. Esa es mi verdad, y esa es la verdad con la que me quedo.
0: Estamos en Esquina 32 Radio, quédese con nosotros, tenemos más información.
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0: América Móvil redujo 18% su CAPEX desde el pico de 2022, pero siguió ampliando su red. Carney advierte a Canadá que reducir los lazos económicos con Estados Unidos tendrá un costo. Segundo revés consecutivo de fármacos de Novartis aumenta presión sobre cartera en desarrollo y su CEO. Entra en vigor aranceles de represalia en Canadá a Estados Unidos por valor de $20,000 millones. Las exportaciones de China se disparan en agosto ante la demanda de inteligencia artificial y alta tecnología. Cierre de planta de Nissan pasa factura a producción de autos. México logró meta de grado de apertura comercial. 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Muchísimas gracias por seguir esta tarde de miércoles en Esquina 32 Radio. Vamos con información de San Diego con nuestro compañero Antonio Álvarez y el reporte. ¿Cómo estás, Antonio? Buenas tardes.
10: Te saludo con gusto. Arrancamos la información que se ha generado en San Diego en las últimas horas. Iniciamos con el caso sonado de la familia Marodi al norte del condado. Si usted no está muy familiarizado con esto, se lo comentamos rapidísimo lo sucedido. En febrero de 2025, Rebecca Marodi, capitana de Cal Fire, del Departamento de Bomberos de California, claro, en una de las subestaciones de la ciudad, del condado, perdón, de San Diego, al norte de la región. Ella lamentablemente perdió la vida a manos de su esposa Yolanda Marodi. ¿Qué fue lo que sucedió? Bueno, de acuerdo a la investigación de la policía y de las autoridades locales, Becky quería separarse de Yolanda. Estaba ya empezando la investigación para trámites de divorcio y ante ello Yolanda terminó por apuñalarla 23 veces. La sentencia para ella es 36 años a cadena perpetua por el asesinato de su esposa. Increíble, la verdad, que sigan sucediendo estas situaciones. En más información, el Consejo de la Ciudad de Chula Vista aprobó por unanimidad un acuerdo con el Departamento de Tránsito de California que permitirá a la ciudad retirar campamentos de personas sin vivienda a lo largo del corredor de la autopista Interestatal 5. Es un tramo de 3.2 millas entre la calle Main y la calle E, y tendrá un reembolso también para las cuadrillas de la ciudad de $200,000, esto con vigencia hasta el mes de junio de 2027. ¿Por qué se lleva a cabo esto? Bueno, La ciudad chavista le pidió permiso a Caltrans de operar ellos este tipo de llamados de remoción de campamentos inseguros de personas sin hogar sobre el corredor de la autopista, ya que cuando se le pedía asistencia a Caltrans, por ser obviamente una zona estatal operada por ellos, pues ellos respondían a los días o semanas después, algo que claro, pues no había de ninguna manera satisfacción en estas acciones, y después de un acuerdo y aprobación del Consejo, estas acciones se llevaron a cabo de manera local con reembolso estatal. Otros temas: el Departamento de Libertad Condicional del Condado de San Diego rechazó la recomendación del Gran Jurado de equipar a los oficiales de detención juvenil con cámaras corporales. Se argumenta que no son necesarias y que no existe evidencia de que mejoren las operaciones en los centros juveniles. La decisión llega después de varias acusaciones de abuso sexual por parte de ex internos y de una investigación de derechos civiles abierta por la Fiscalía General de California, que generó inconformidad e incomodidad entre algunos supervisores y también el apoyo público de oficiales que sí desean mayor transparencia. Sin embargo, por ahora no tendrán cámaras corporales los oficiales que están encargados del programa de libertad condicional del condado de San Diego, ni tampoco estas personas que están ligadas a estas actividades. Y cerramos esta intervención luego de que un hombre ciudadano mexicano, Juan Beldarrín Pérez, residente de San Diego, fue acusado en corte federal de contrabando de mercancía por ingresar al país 24 litros de pesticidas prohibidos ocultos en su vehículo al cruzar por la garita de Otay Mesa. Según la denuncia, no declaró los químicos y pidió al oficial de CBP que no lo enviara a revisión secundaria porque sabía que se metería en problemas. Seguramente el oficial de CBP le iba a hacer caso. Admitió que no era la primera vez que traficaba pesticidas y que esperaba recibir un pago por la entrega. Es algo, por supuesto, ilegal, nocivo, y también se desconocían las actividades últimas para las que se iban a llevar a cabo algunos procesos, tal vez, con estos químicos. Pero bueno, al ser algo que crea problemas reproductivos, neurológicos, de desarrollo y posibles riesgos cancerígenos, evidentemente el gobierno estadounidense pues no permite el cruce de estas sustancias. Pero bueno, este hombre, insistimos entonces, ya ha sido acusado por este contrabando de estas, de esta mercancía. La información que tenemos hasta el momento desde San Diego, pendiente a este y otros temas. Resguárdese del calor, hidrátese bien. Regreso contigo.
0: Gracias, Antonio Álvarez, por el reporte desde San Diego. Toda la información desde el condado. Muchísimas gracias por seguir esta tarde de miércoles en Esquina 32 Radio. Y ahora nos trasladamos a Mexicali con nuestro compañero Heriberto Reyes. Heriberto, muy buenas tardes. ¿Cómo estás?
11: Muy buenas tardes, Corina. Muy buenas tardes a todo el amable auditorio. Pues estamos, como te podrás imaginar, y no se necesitan imaginar, mis amigos allá de la zona costa, de las condiciones de calor que se están viviendo en todo Baja California prácticamente. Claro, Mexicali se lleva la corona porque pues estamos todavía unos, ¿qué será?, 10 grados por encima de lo que tiene pronosticado Tijuana para el día de hoy, 45 grados aquí en la capital. Pero llama la atención el pronóstico de 40 grados centígrados para Tecate, Corina, y bueno, precisamente por esta situación que se está viviendo en Baja California. Hoy en la rueda de prensa mañanera celebrada aquí en la capital del estado, la gobernadora de Baja California, Marina del Pilar Ávila, anunció que por estas condiciones extremas de temperaturas que se están pronosticando para el estado y que se están ya viviendo, por ejemplo, aquí en la capital de Baja California, bueno, están considerando suspender las clases presenciales en prácticamente todos los municipios de la entidad, Corina. Importante aclararle para todos los chavos que nos están escuchando, que acaban de emocionarse mucho, esto quiere decir que habrá clases a distancia o en modalidad virtual. No se suspenden las clases por completo, sino que la decisión es que será tomada en el transcurso del día, dijo la gobernadora, es de suspender únicamente clases presenciales. Es decir, sí habrá clases en modalidad virtual en las escuelas de Baja California, si es que esa decisión se toma, porque es lo que nos explicaba o lo que decía la misma mandataria estatal, que en estos momentos las condiciones de calor extremo no solo se están viviendo en Mexicali, sino también en Tecate, en en este caso en Tijuana y Rosarito con 35 grados, pues es una temperatura mucho más alta. ¿Y por qué suspender clases, Corina, en la zona costa con estas temperaturas? Bueno, porque independientemente de que puedan ser tolerables, estamos hablando de que ninguna de las escuelas, aulas, salones de clase de la zona costa cuentan con equipos de aire acondicionado, que eso es lo que hace posible que en Mexicali se sigan impartiendo clases con temperaturas superiores a los 40-45 grados centígrados. El detalle es pues que todas estas escuelas, planteles educativos de la zona costa de todos estos municipios, incluyendo Tecate, pues no tienen equipos de aire acondicionado, pero tampoco tienen las instalaciones eléctricas, Corina. No es como si fuera así de fácil de decir, bueno, entonces pues le compramos una, sino que requiere de contar con la instalación eléctrica adecuada para soportar la carga que requiere un equipo de aire acondicionado, o en este caso varios equipos de aire acondicionado. Pues si nos vamos por salón, por aula que tienen estas escuelas, pues estamos hablando de una cantidad muy importante. Entonces no nada más es el equipo de aire acondicionado, sino también la instalación eléctrica. Decía la gobernadora, desde que entró su gobierno, ya todas las escuelas que se han construido, no dijo cuántas, y los aulas que se han construido, tampoco dijo cuántas, ya están habilitadas para poder instalar los equipos de aire acondicionado. Entonces, el llamado a la población es estar al pendiente en el transcurso de este día. ¿Para qué? Para la información oficial de la posibilidad de suspensión de clases presenciales prácticamente en todos los municipios de la entidad. De antemano, Corina, y considerando pues que ya se está haciendo un preanuncio, pues vamos a anticipar que sí, ¿no? ¿Por qué? Porque no es común que nuestras autoridades de repente se retracten en una decisión de esta naturaleza. Quizás puedan hacer modificaciones, quizás uno que otro municipio no entre, pero es más que probable que se suspendan de manera temporal las clases presenciales. Y cuando digo temporal, no estamos hablando del día de mañana nada más, podría ser el resto de la semana o extenderse un poco más, dependiendo de las condiciones del clima que estén pronosticadas, y que también importante mencionar, los pronósticos cambian, pero bueno, con base a esos pronósticos es que se tomará esta decisión final en el transcurso de este día. Hay una gran posibilidad, Corina, amable auditorio, de que se suspendan las clases presenciales en todo Baja California, precisamente por la ola de calor.
0: Sí, un calor extremo, ya no solo es en Mexicali, donde tradicionalmente, bueno, sabemos que en verano es un verano extremo, pero se extendió esta ola de calor a Tijuana, fortísima, en Tecate, ronda, lo decías bien, 40 grados centígrados en estas zonas de desierto, donde está alertándose la población de que hay que tener muchísima precaución, Heriberto, porque a veces no estamos tan acostumbrados al calor respecto a Mexicali, por supuesto, y hay personas que se descuidan, ¿no? De repente dicen, no, llegando a casa bebo mi agua, y no, pues es que tu cuerpo ya lo requiere ahora mismo. Entonces, ese tipo de detalles está alertando Protección Civil. Nos indican, por ejemplo, Heriberto, en este tema que nos comentabas de la educación, la Universidad Autónoma de Baja California, la UABC en Tijuana, ya aplicó la modalidad virtual este miércoles. Talleres y laboratorios sí se van a realizar con normalidad. Estos estudiantes que tienen que ir a la práctica, pero ya se tuvieron estas clases a distancia. Y pues fue prácticamente, Heriberto, aviso de último momento, porque el calor pues sigue extremo. Mira, en Tijuana estamos, Tijuana, San Diego, 32 grados centígrados, que es algo extraordinario para nosotros. Ya te podrás imaginar, ¿eh? Yo sé que tú estarías feliz con esos 32 grados.
11: No, sí, definitivamente para nosotros eso ya es fresco, ya es de shorts y manga corta, ¿no? De manga larga y pantalones, porque ya está demasiado fresco para nosotros. Pero sabes que también otra de las cosas que nos tiene muy preocupados es la humedad. Hoy está insoportable aquí en la capital del estado. Estamos hablando de temperaturas superiores a los 40 grados con una humedad en el ambiente insoportable. Así es, esa es la palabra para describirlo. Es de esos días en los que vas en tu vehículo con el aire acondicionado y al bajarte, aquellos que usamos lentes, inmediatamente se empañan completamente los lentes. No puedes ver absolutamente nada por el cambio de temperatura, por la humedad en el ambiente. Entonces sí es bastante desagradable, y dándole seguimiento a esta información, porque también, como te digo, está el calor, pero para Mexicali también hay posibles lluvias. ¿Y qué es lo que está pasando? Bueno, Recordarás que hace un par de semanas tuvimos estas tormentas eléctricas en la capital que pues tumbaron más de 120 postes de energía eléctrica, que dejaron durante 3 días completos sin luz algunas comunidades de aquí de Mexicali, algunas colonias, despertando la ira y el reproche de la misma población ante CFE, ante el mismo gobierno del estado. E incluso el lunes de la semana pasada preguntábamos por qué no abrieron los albergues temporales para la gente que se quedó sin luz.
0: Sí.
11: ¿Por qué? Porque pues obviamente tendrían que estar soportando estas altas temperaturas, ahora sí que sin ninguna posibilidad de refrescarse más allá del abanico de la mano, ¿no? Entonces, se le cuestionó esto al gobierno del estado y se nos dijo, no, es que sí, lo estamos analizando. Sí, pero lo importante sería que lo tuvieran ya presente. Bueno, hoy, después de aquella llamada de atención, porque parece que fue así, cuando les preguntamos cómo es posible que no hayan instalado los albergues, y nos dijeron hoy que ya los instalaron desde la semana pasada, que están disponibles, dándolos a conocer a la población, para que en caso de que se presente o se confirme este pronóstico de lluvias y posibles tormentas eléctricas y calor extremo en Mexicali, pues como sabemos, todos estos factores contribuyen a los por parte del DIF municipal, todos los que conocemos están habilitados. Hay también, aquí tengo el dato, sí, porque son varios,
0: okay,
11: los albergues temporales, déjame comentarte.
0: Varios puntos,
11: aquí,
0: ¿no?
11: Los tengo. El sí. Primero es el de el DIF.
0: Okay.
11: Verás aquí, ahí estamos, estamos batallando para encontrar la imagen. Bueno, está el albergue peregrino del DIF municipal de Mexicali, está también el albergue del Centro de Desarrollo Humano Integral del Ejido Delta, Oaxaca, el Centro de Desarrollo Humano Integral de la Colonia Carranza, el Salón Ejidal del Ejido Nayarit, esto es por parte del DIF municipal de Mexicali, pero también en el Parque Vicente Guerrero se colocó un punto ecológico que también servirá como un albergue temporal, y el Centro de Desarrollo Pilares de Baja California. Todos estos albergues están abiertos al público, a la población en general, en caso de que se presente algún apagón provocado por las tormentas eléctricas, situaciones de que un desperfecto en sus equipos de aire acondicionado, independientemente de las interrupciones en la energía eléctrica, las familias mexicalenses pueden acudir a estos 6 puntos que están habilitados en diferentes partes de la ciudad y el valle a resguardarse en lo que se restablece el servicio de energía eléctrica. Esto es algo que ya está haciendo el DIF después de, como te comento, ese llamado de atención. Es curioso que la prensa sepa más de qué es lo que tiene que hacer el gobierno del estado que el mismo gobierno del estado, ¿no? Que haya sido necesario preguntarles por qué no instalaron los albergues en vez de que ellos nos dijeran dónde están. Ahora ya lo hicieron, anticipando precisamente este pronóstico de clima aquí en Mexicali.
0: Entonces ya se alcanzó el punto crítico del calor en Mexicali, Heriberto, combinado esta alta temperatura, sí, pero también la humedad que está afectando a personas vulnerables. Nos dicen que está, bueno, nos comentas este escenario tú mismo en este momento, o sea, insoportable prácticamente.
11: Así es, esa es la palabra para describir el salir en estos momentos y caminar 100 metros a la tienda de la esquina de ida y vuelta es letal. Ahora imagínate a distancias mayores el estar expuesto. Afortunadamente hoy el sol no está tan fuerte que quisiera pensar uno, pero el problema es que se ve opacado por el nivel de humedad que hay en el ambiente. Entonces no sientes tanto el calor, sino lo difícil que es para respirar, porque se siente, para que entendamos una descripción, más espeso el aire, ¿no? Aunque no es la palabra adecuada, pero sí es más denso, vaya. Al momento de respirar cuesta un poco más trabajo y también pues te hace sentir, te hace pensar que no está tan caliente cuando en realidad las temperaturas están extremadamente altas y es una combinación muy difícil de soportar, y sobre todo en el caso de las personas que no están acostumbradas a este clima. Independientemente de que estés acostumbrado, la exposición prolongada a los rayos del sol, a la intemperie, en estas condiciones puede resultar letal. Por eso es importantísimo que todos los personas, los mexicalenses, los cachanillas, las personas que visiten Mexicali, estén conscientes de la afectación que puede tener. Igual también nuestros amigos allá en la zona costa, que no están acostumbrados. No es normal caminar por la calle y sentirte mareado, porque eso es algo que pasa muy común. Es uno de los primeros síntomas de la exposición prolongada a las altas temperaturas. De repente te puedes parar en una esquina y sientes un leve mareo. Eso ya es una alerta suficiente para inmediatamente resguardarte, protegerte de los rayos directos al sol e hidratarte. Es una de las señales principales que siente tu cuerpo, que te advierte tu cuerpo que algo está empezando a estar mal. Y eso lo tienen que tener muy presentes. Nosotros tenemos aquí la experiencia, por eso la compartimos, para que no lo tomen a la ligera. No es porque caminaron o porque subieron más rápido, sino porque el calor está amedrentando, está afectando a su salud, y por eso mismo lo más importante, inmediatamente protegerse e hidratarse.
0: Calor extremo, que digo, ya falta poco para que termine la temporada en el calendario, pero vamos a ver qué es lo que decide la naturaleza, si sigue el clima pues con altas temperaturas o se relaja ya pues en Mexicali y en Baja California, Heriberto. ¿Qué otra información, digo, además del calor que nos tiene a todos un poco mareados, de qué más vamos a hablar?
11: No, y aparte te pone de mal humor, pero ese es otro tema. Vamos hablando.
0: Sin
11: ahora
0: duda.
11: Una parte de esta rueda de prensa mañanera, una declaración que hace Gabriela Monge, la secretaria de la Honestidad, llama mucho la atención, porque primero se le pregunta a la gobernadora acerca de las campañas sucias, del uso indebido de recursos públicos, etcétera, etcétera, y luego dice la gobernadora, aquí les pasamos a Gabriela Monge para que declare, y lo primero que dice es, bueno, en las últimas semanas hemos recibido 4 denuncias al respecto. Y cuando dijo al respecto, Corina, pues uno interpreta que es por presunto uso de recursos públicos, porque de eso se estaba hablando, pero al mismo tiempo que nos dice hemos recibido 4 denuncias de esta naturaleza, no dice de qué naturaleza son. ¿Por qué? Porque se crecía. Ahí me parece absurdo, me parece increíble que la secretaria de la Honestidad se reserve el sentido de las denuncias. No tienes que decir a quién, no tienes que dar ningún detalle adicional más que el sentido de la denuncia, porque ese es lo importante. Y lo digo así porque en su momento dice la misma secretaria de la Honestidad, entonces todos los ciudadanos que observen este tipo de conductas, denúncienlo, pero no dice qué conductas. Entonces, esto es lo absurdo de la Secretaría de Honestidad de gobierno de Baja California, ¿no? Aquí la pregunta era clara. Fueron 4 denuncias por presunto uso de recursos públicos por parte de funcionarios y la respuesta fue, no te puedo decir. Pero lo que sí nos puede decir es que unas de esas denuncias que no sabemos de qué son de contra personas que no son funcionarios públicos. Algunas de esas son 4, pues no sé si sean 2, sea una, porque tampoco especificó, pero dijo, algunas sí son para funcionarios públicos. Nada más que nunca aclaró que era por un presunto uso de recursos públicos en actos pues que no son indebidos, ¿no? En actos de campaña, o bueno, no le podemos llamar campaña porque ya ves que se inventaron estas coordinaciones absurdas que en realidad son exactamente eso, una campaña. Entonces, este es el tema y el detalle con la Secretaría de la Honestidad. Y lo digo en ese tono para que quede bien claro que de qué sirve ser honesto si no puedes ser honesto. Digo, que diga en tu nombre honestidad cuando no puedas ser honesto en una declaración y decir, sí, en efecto, estas denuncias son por esto. Y se acabó, no tiene que dar más detalles. Nada más sí tiene que dejar claro que lo que cuando está pidiendo a la ciudadanía denunciar, pues, ¿qué diablos tiene que denunciar la ciudadanía? Porque si no lo dices, no sirve de nada. Y ese punto lo quiero dejar muy claro con la secretaria de la Honestidad, Gabriela Monge. Me pareció absurdo y ridículo que hablara de cuatro denuncias, pero no dijera de qué. Cuando estamos hablando de la Secretaría de Honestidad, cuando tiene que ver con uso de recursos públicos, cuando tiene que ver con actos indebidos por parte de funcionarios, ni siquiera tener el profesionalismo, la cortesía o la transparencia para decir de qué fueron las denuncias.
0: Okay. ¿Y la gobernadora dijo algo al respecto?
11: La gobernadora también habló, pero sí, de otros aspectos del llamado que hizo a todos sus funcionarios a pues no hacer uso de recursos públicos. De ahí viene el tema. Por eso uno concluye, como no lo dijo la secretaria de Honestidad, uno concluye que de eso era lo que estaba hablando, ¿no? Porque eso fue lo que dijo la gobernadora, que les hizo un llamado directo ya primero en privado y ahora pues ya lo hace público en la mañanera, de que ningún funcionario debe de hacer uso de recursos públicos, y aclaró que no va dirigido a nadie en particular, no es una decisión tomada para afectar o impactar a alguien, a alguno de los coordinadores o alguno de los aspirantes o alguno de, como le quieras llamar, sino que es una decisión generalizada, porque aparte de todo está en la ley. No se debe de hacer uso de recursos públicos en campañas electorales, precampañas electorales o la búsqueda de coordinaciones estatales.
0: Tema político, Heriberto, que también ya cada vez está, pues no digo más cercano, ya está aquí prácticamente, ya inició este proceso para 2027, que es cuando concluye con la elección, pero pues ya se están eligiendo los cargos, se están perfilando dentro del mismo partido oficialista, el de Morena y otros fuerzas, por supuesto, ya se están disputando estos pues futuros cargos. Así que, bueno, seguramente van a salir más datos, más información sobre estas cuestiones, estos temas. Así que vamos a ver si te dan información por parte de la Secretaría de Honestidad y estos detalles que seguramente pues pediste y vas a seguir pidiendo, hablando de transparencia, Heriberto, ¿verdad?
11: Así es. Pues nada más, si vas a declarar y pedir a la gente que denuncie, pues cuando menos dile qué diablos denuncie, ¿no? O sea, eso es algo tan lógico y tan absurdo al mismo tiempo que no lo hayan dicho, ¿no? Simple y sencillamente, si ven a un funcionario público haciendo uso de vehículos públicos en eventos de campaña o en eventos de coordinación o en eventos de promoción personalizada, eso es ilegal y se debe de denunciar. Voy a decir lo que no dijo Gabriela Monge.
0: Heriberto, muchísimas gracias por acompañarnos esta tarde desde Mexicali. Todos los detalles siempre traes la nota. Te agradecemos porque a pesar de este calor extremo, de verdad, siempre nos traes la nota. Te mandamos un abrazo.
11: Gracias, un abrazo a todos, saludos y pásenla bonito.
0: Hasta luego, Heriberto Reyes desde Mexicali, nuestro compañero. Vamos a continuar en Esquina 32 Radio con más noticias.
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22: Ministro de Hacienda de Reino Unido se compromete a aplicar una estricta disciplina fiscal.
1: Zacatecas reporta derrama de 44.968.000 pesos en arranque de la FENASA. Sinaloa y Mexicana fortalecerán ruta AIFA-Mazatlán. Cae producción de Nissan tras proceso de reestructuración. Sinaloa activa programas de FIRA para productores. Yucatán supera 1.5 millones de visitantes con pernocta. Tamaulipas suma 2 mil millones de pesos de inversión en Vallehermoso. 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
0: Continuamos en Esquina 32 Radio con más información esta tarde de miércoles. Muchísimas gracias por estar con nosotros. Está ya mitad de semana. Vamos a platicar con el delegado municipal de Primo Tapia en Playas de Rosarito, Jaime Peña Bustamante, sobre estos dos días de fiestas patrias que se acercan y que están contemplando muchísimas dinámicas tradicionales mexicanas, pero que el delegado nos platique. Delegado, muy buenas tardes, ¿cómo está?
23: ¿Qué tal? Muy buenas tardes, aquí a tus órdenes. Aquí es un gusto saludar a toda tu audiencia y aquí estamos para apoyar.
0: Pues platíquenos de qué se van a tratar, qué dinámicas, estas dos días de fiestas patrias en Primo Tapia, pero también creo en Santa Anita, ¿verdad?
23: Así es correcto. Mira, para mí es un honor ser delegado municipal de Primo Tapia. Como bien comentas, se acercan tanto el día 15 y 16 de septiembre para celebrar juntos aquí en toda la comunidad. Por segundo año consecutivo, anteriormente no se celebraban las fiestas patrias en la comunidad de Santa Anita. Recordemos que Santa Anita es la última colonia de Playas de Rosarito. Entonces, afortunadamente, desde el año pasado, nuestra presidenta municipal, la maestra Rocío Dame, logró hacer por primera vez las fiestas patrias allá en la comunidad de Santa Anita, y este año, por segundo año consecutivo, pues no se dejó de hacer, ¿verdad? Entonces, estamos de manteles largos. El día 15 de septiembre va a ser en el campo de béisbol, ahí en la comunidad de Santa Anita, donde va a haber verbena, va a haber pirotecnia, va a haber también bailables folclóricos, música norteña, y cerrarán ahí también con una banda. Y aquí en el Parque José Cruz Navarro, que es el corazón aquí de Primo Tapia, contaremos igual, daremos inicio a las 5 de la tarde, contaremos con talento local, música en vivo, música norteña, cerraremos también con una banda siempre alegre que viene de La Paz, de la Baja California Sur. Y pues la verdad estamos muy contentos, ¿no? Dará el grito nuestra alcaldesa en la comunidad de Santa Anita a las 8 y alrededor de las 9 de la tarde lo dará aquí en la comunidad de Primo Tapia, donde ella ya se recorre allá a zona centro, en Playas de Rosarito, para dar el grito a las 10 de la noche.
0: Ok, para la noche del domingo, el 15 de septiembre, el programa del Grito de Independencia se va a concentrar, digamos, en el Parque José Cruz Navarro, ¿correcto? Y de forma simultánea estarán en el campo del poblado de Santa Anita, o sea, en las dos al mismo tiempo.
23: Es correcto, cada uno trae ahí su itinerario. Contamos con lo mismo, hay bailes folclóricos, música norteña, y ambos cerrarán con broche de oro con una banda, ¿no? Allá se llama la banda de 7 y aquí la banda siempre alegre, pero ambos tenemos el mismo itinerario al mismo tiempo. También quiero comentar que el día al día siguiente, que es el día miércoles 16 de septiembre, contaremos con un desfile que también es característico aquí en la comunidad de Primo Tapia, donde Santa Anita se une con nosotros y básicamente también estaremos celebrando el 16 aquí en la comunidad de Primo Tapia. Saldremos alrededor donde está la comandancia y la policía, okay, y precisamente llegaremos al Parque José Cruz Navarro. Se terminará alrededor de las 12 del mediodía, y también comentar a toda tu audiencia, donde hacemos la gran invitación a las 2 de la tarde en la parte alta de Primo Tapia, a un costado de las instalaciones, donde ya próximamente estaremos presentes ahí en la delegación. Tenemos un Super Bowl, un rodeo, también que organizado por los vaqueros de Primo Tapia, donde estamos invitando a toda la comunidad para festejar este mes patrio, y pues tenemos esos dos días de fiesta. El día 15, celebrando al mismo tiempo en Santa Anita y Primo Tapia, de 5 de la tarde hasta las 2 de la mañana, y el día 16 de septiembre, con el desfile, y cerraremos con broche de oro en un Super Bowl, en un rodeo en la parte alta de Primo Tapia.
0: Muy bien, estamos platicando con el delegado municipal de Primo Tapia, Jaime Peña Bustamante. Delegado, también esto, al hacer la invitación a toda la comunidad, le pregunto, ¿pueden ir familias, pueden ir

0: esta comunidad, ¿no? Entonces, agradecido con mi presidente, invitar a toda la...
1: Sí. Creo que perdimos un poquito la comunicación.
0: Pues que ahí se enteren.
1: De regreso.
0: Y perdón, se cortó un poco. Importante a todos que es un evento 100% familiar, donde debemos de pasarla a gusto, en armonía, y pues es algo que estamos muy agradecidos, ¿no? Que vengan a conocer Primo Tapia, también Santanita, y que vean que somos una zona rural, pero con muy bonitas tradiciones y usos y costumbres.
1: Será, le repetimos a usted que nos está escuchando en Esquina 32 Radio, 2 días de fiestas patrias en Primo Tapia, en Playas de Rosarito. La noche del domingo 15 de septiembre estará el programa pues extendido, el Grito de Independencia, en las instalaciones del Parque José Cruz Navarro. La conmemoración del lunes, el 16 de septiembre, inicia a las 9 de la mañana con el tradicional desfile cívico escolar, comunitario, y partirá del inmueble de la delegación y va a terminar en el parque principal. También importante comentar, delegado, para nuestro público de Esquina 32, sobre las medidas que van a tener para esta ruta de los contingentes. Va a estar personal de Protección Civil, también paramédicos, apoyando estos contingentes ante las altas temperaturas que se prevén para esta semana.
0: Así es correcto. Mira, la verdad que estamos, nuestra presidenta municipal nos encargó mucho el tema de pues todos los protocolos que debemos de tener de seguridad, tanto el día 15 del Día del Grito como el día 16. Tenemos protección. Al día de ayer tuvimos una reunión con el comandante de la Policía Municipal, con Protección Civil, con todos los directivos de las escuelas, de las asociaciones civiles, comentándoles que vamos a tener puntos de hidratación. Incluso la policía va a estar muy atento en el flujo del tráfico de precisamente los contingentes, ya que van alumnos de área preparatoria, pues en sí de todas las asociaciones civiles, ¿no? Entonces sí estamos muy alerta sobre ese tema. Con los puntos de hidratación va a haber ambulancia para, en caso de, esperemos que no, afortunadamente no ha ocurrido ningún incidente, pero siempre hay que estar con la prevención, algo que nos encargó y no es nuestra presidenta. Y pues el día de hoy estamos sumamente con todos los protocolos de seguridad, tanto también en la pirotecnia, que eso es algo muy importante también, el tema de la quema del castillo, donde también ya a Protección Civil ya avaló, ya nos dio algunas indicaciones, ya tenemos todo bajo control, tanto con extinguidores y todo el tema de la prevención, tanto en el desfile como el día del grito.
1: Perfectamente, ahí está la invitación a usted. Son 2 días de fiestas patrias en Primo Tapia y Santa Anita en Rosarito. Delegado de Primo Tapia, licenciado Jaime Peña Bustamante, gracias por acompañarnos en Esquina 32 Radio.
0: Muchísimas gracias, un saludo a toda tu audiencia y pues felicidades a Esquina 32 por llevar a cabo este tipo de transmisión, ¿no? Les agradezco muchísimo.
1: Gracias, delegado, hasta luego. Continuamos con más noticias en Esquina 32 Radio, temas de Baja California. Le informo que la gobernadora Marina del Pilar Ávila Olmeda expresó la postura sobre los conflictos internos dentro del partido al que pertenece a Morena en el marco de la elección del coordinador estatal de la Defensa de Transformación. En la conferencia matutina de este miércoles dijo que está en contra de todo tipo de ataques personales y de la llamada grilla. Advirtió que el partido político está expuesto a un entorno adverso de desinformación ahora mismo y también hizo un llamado a la unidad de los integrantes de su partido. Vamos a escuchar a la gobernadora de Baja California, Marina del Pilar Ávila.
2: Yo estoy en contra de todo ese tipo de ataques personales, de grilla, de divisiones internas. No tiene ningún sentido. Al final, el instrumento de elección de candidaturas que tiene Morena es una encuesta. Entonces la gente es la que va a decidir. Y el estarse golpeando unos a otros, pues no lleva a ningún lado más que lastimar al propio movimiento, al propio Morena. Y no nada más es interno, también hay un tema externo. Y estamos en tiempos de difamaciones, de calumnias, de mentiras. Estamos en esos tiempos. Lamentablemente sí se han elevado mucho el nivel de las calumnias y de las mentiras y de las difamaciones y de las infamias. Infamias. Entonces, yo exhortaría de forma muy respetuosa a mis compañeras y compañeros, a quienes aprecio de verdad, les deseo mucho éxito. Son buenos compañeros, son buenas compañeras. No se gana absolutamente nada. Deberíamos estar muy unidos. Muy unidos.

0: Unidos y respetar el legítimo interés que tiene cada uno de ellos de participar. Es legítimo participar. Yo así lo hice en el 2021, que participé en la contienda interna, con mucho respeto a mis compañeras y compañeros. No es por nada, pero gané con más de 20 puntos la encuesta interna.
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16: Aranceles de Estados Unidos hacen mella en exportaciones de alimentos de España. Crece interés empresarial en Venezuela. Unión Europea cierra puertas a carne brasileña por uso de antibióticos. Empatía y compromiso social, legado de Garza Sada. Construcción del paso vehicular en Manzanillo costará 1.800 millones de pesos, según la Secretaría de Infraestructura, Comunicaciones y Transporte. Con inversión de 1.200 millones de pesos, inauguran planta de Coca-Cola en Yucatán. Producción de autopartes en México alcanza cifra máxima histórica en el primer semestre del 2026, sostiene el INAH. 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
17: Continuamos en Esquina 32 Radio con más noticias. Le informo que en Mexicali dieron un anuncio a las autoridades. Módulos de atención de la Comisión Federal de Electricidad, de la CFE, brindarán servicio directo a los residentes de comunidades rurales el jueves, el 10 de septiembre y el viernes 11, tras un acuerdo entre la paraestatal y la administración municipal para brindar la atención a las personas que lo requieran. El primer punto va a operar, le decía, el jueves, el 10 de septiembre, desde las 9 de la mañana hasta las 13 horas, hasta la 1 de la tarde, en las instalaciones del Centro para el Bienestar Delta Oaxaca, que está sobre la avenida Lázaro Cárdenas en la estación Delta. Y para el viernes, el 11 de septiembre, en el mismo horario, el matutino de 9 a 1, la sede receptora se va a trasladar al Centro para el Bienestar Carranza, que está ubicado en la colonia Venustiano Carranza. En ambas ubicaciones, la población podrá gestionar aclaraciones por cobros excesivos de recibos de luz, los recibos locos de la CFE, también convenios de pago, contratación de contratos nuevos, dudas sobre esquemas de tarifas y reclamos por aparatos electrodomésticos dañados. Se han afectado refrigeradores, televisiones, licuadoras a causa de los llamados apagones en Mexicali o las variaciones en el voltaje. Todos estos puntos podrán ser reclamados el viernes y el jueves en Mexicali. Durante las brigadas también estará pendiente ahí atendiendo personal del Fideicomiso para el Aislamiento Térmico para orientar sobre los esquemas de crédito dirigidos a la compra de aparatos de bajo consumo eléctrico mediante el Programa de Apoyo de la Economía Familiar y el ahorro de energía eléctrica. Sobre esta jornada, el director de Bienestar, Francisco Echavarría, señaló que estas jornadas forman parte de una estrategia actual por parte del gobierno. Habrá módulos de atención de CFE que van a operar en el Valle de Mexicali. Las personas están inconformes, están preocupadas porque el gobierno no da una solución. Siguen los apagones en Mexicali, siguen los apagones en el Valle de la capital y bueno, están afectando, le decía, electrodomésticos, son pérdidas económicas para la población. Nos trasladamos a Tijuana. Le informo que maestros de la Coordinadora Nacional de Trabajadores de la Educación mantienen tomadas las instalaciones del sistema educativo estatal y en Tijuana, pero también en San Quintín, ante la falta de pagos a maestros interinos. La manifestación responde también al incumplimiento de acuerdos con las autoridades educativas del estado. Esta medida de presión paralizó trámites administrativos clave para el magisterio local. Marco Antonio Pacheco Peña, el coordinador estatal de este movimiento, detalló el origen del adeudo económico pendiente con la plantilla de profesores. Hay maestros interinos que tienen años sin cobrar su salario. También el líder magisterial señaló que se establecieron varias fechas para cubrir los adeudos. Una fue el 15 hasta el 30 de julio, el 15 de agosto y el 31 de agosto. Sin embargo, la mayoría de los pagos sigue sin realizarse, sigue pendiente. Según el dirigente, son 500 maestros de la coordinadora, están afectados de manera directa por esta retención económica. El problema alcanzaría más de 2,500 maestros en todo Baja California. El gobierno del estado no les ha pagado a los maestros, es lo que dice la Coordinadora Nacional de Trabajadores de la Educación. Escuchemos al representante Marco Antonio Pacheco.
18: Buen día, soy el profesor Marco Antonio Pacheco Peña, coordinador estatal de la CENTE en Baja California. Mira, pues desafortunadamente, el gobierno sigue con oídos sordos, con necedad cerebral en no pagarle a los maestros. Hubo compromisos en el mes de julio, en el mes de agosto, arrancando en septiembre, y hoy ya estamos a 8 de septiembre y no ha pagado. No es correcto el incumplimiento a los acuerdos que se tuvieron a nivel federal y a nivel local con las autoridades educativas. Estuvimos en varias reuniones durante el verano. La Comisión Permanente de Negociación de la CENTE Baja California, estuvimos en el mes de agosto, todo el mes de agosto, a principios de septiembre con los autoridades educativas y no ha habido ninguna respuesta del pago a los internos. Por eso se decidió hacer un plantón en el sistema educativo allá del municipio de San Quintín, como el de aquí también. Y desafortunadamente, pues ya algunos padres, pues ya molestos, ya inquietos por la falta de clases, ya tomaron algunas escuelas para exigirle al gobierno para que le pague a los maestros, para que los maestros puedan regresar a trabajar. Esa es la dinámica, falta de pago a los maestros interinos, como parte del acuerdo que se tuvo de una minuta de varios planteamientos que se hicieron a las autoridades federales y estatales. Llegamos a todos los acuerdos, todo se dijo que sí, pero no se ha cumplido ninguno. Para empezar, el pago a los interinos puntualmente, habían dicho que el día 15 de julio, luego que el 30 de julio, luego que el 15 de agosto, luego que el 31 de agosto, y llegaron las fechas fatales y nada. Hasta el día de ayer salieron algunos compañeros por correo, les notificaron, pero es minúsculo. Estamos hablando de un universo de nosotros, de casi 400, le llega un correo como a 10 compañeros, pues no hay respuesta para los compañeros. Hablando de eso también, sobre la inamovilidad de los compañeros que ya adquirieron sus plazas, adquirieron sus nombramientos, que me los están moviendo despacio, que habíamos acordado que no se iban a mover para efecto tanto de la economía de los compañeros y también el riesgo factor de municipio a municipio. Todo eso tampoco se ha cumplido, no se ha cumplido tampoco la situación de algunos oficios de presentación de maestras y maestros que ya tendrían que estar en sus escuelas listos para trabajar en las escuelas que no tenemos problemas de pago, ¿no?
17: Con esta información nos despedimos. Soy Corina Sánchez, en controles Salvador Corbera. Gracias por acompañarnos y que tenga una excelente tarde.
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1: Muy buenas tardes, muy buenas tardes. Inti, ¿cómo estás? Muy buenas tardes. Te saluda Roberta Medina, soy psicóloga, sexóloga, terapeuta sexual, terapeuta de parejas, terapeuta de familia. Muy contenta, como todos los miércoles a las 3 de la tarde, de estar aquí contigo en los espacios de Esquina 32 Radio, que son el 1550 de la M, el 1190 y el 800 AM. O sea, si tú estás en Tijuana, en San Diego, en Mexicali o en Calexico, en cualquiera de todas estas ciudades, puedes formar parte de este espacio en vivo. En vivo, muy importante, estamos en vivo, pero también puedes venirte a las redes sociales donde nos puedes estar acompañando y participar. Instagram, Facebook y YouTube son esos dos lugares. Puedes venir, Instagram, Facebook y YouTube. Y dejar tus comentarios, claro que sí. Y estar participando del tema de hoy también, por supuesto, compartir este material. Oye, estamos en septiembre. Probablemente en las redes sociales donde tú consumes, ya has empezado a ver publicaciones respecto a un tema muy, muy sensible, que la verdad es que he estado pensando cómo vamos a hacer para sortear entre lo que es las redes sociales y radio, ¿no? Porque pues es una palabra muy, muy fuerte que creo que muchas de las personas y muchas de las familias evitamos hablarla, evitamos mencionarla, porque a veces hasta pienso que hay una como sensación de que hablar de esto casi pareciera que se está evocando o se está invocando, ¿no? Mejor dicho. Septiembre es el mes mundial para hablar, para concientizarnos, para poner sobre la mesa respecto al tema del suicidio. Esa decisión que algunas personas en momentos con mucha desesperación de su vida, cuando su panorama de vida no parece que haya una mejor opción, casi es la mayoría de las veces un elemento que se repite, toman esta decisión, toman esta salida, y que creo que es uno de los temas en los que más ejercemos un juicio, sobre todo personas desde una perspectiva distinta, en una situación diferente, y que eso hace que estemos vulnerando y potencialmente emitiendo un juicio ante las circunstancias que otra persona estaba viviendo y que le orillaron a esa decisión. Hay muchas palabras que se suman, ¿no?, ante este pensamiento. Hay muchas personas que lo suman con diferentes adjetivos calificativos, los cuales en su gran mayoría no son positivos. Y si bien es cierto, estamos hablando de que es un tema de salud pública, al año 1 millón de personas a nivel mundial se desuscriben de la vida, ¿no? Voy a empezar a utilizar a la manera de lo posible algunos eufemismos que básicamente pues lo que hacen es tratar de evitar esta palabra, y justo porque, como ustedes lo saben, además de estarnos transmitiendo en radio, pues también estamos en las redes sociales, y la intención es que este material pueda permanecer en las redes sociales para su consulta posterior. Y las redes sociales tienen castigada esta palabra, porque precisamente se surge de la idea de que el hablar de ello es más una invitación que lo que hoy queremos hacer, que sí, sí es una invitación, pero es una invitación a la reflexión, es una invitación a replantearte las ideas que tú tienes al respecto, pero sobre todo lo que yo quisiera que surgiera como resultado del programa del día de hoy es que tengas más herramientas para acercarte a hablar de esto con tus seres queridos, porque me parece que es importante y sobre todo el que vengo a platicarte el día de hoy, que es, podríamos decir, reciente, este término que es el pasivo, ¿no? Ahorita te voy a explicar un poquito más acerca de esto. Entonces, si nos referimos a estadística, cada año hay 1 millón de personas en el año que toman esta decisión. Eso equivale a una persona cada 40 segundos, ¿sabes? Potencialmente hay muchos de estos números que no es

Bota de familia, te puedo decir que es uno de los temas que muy a menudo son los grandes secretos familiares, que independientemente de cuál sea la mirada que tú lo veas, la mirada sistémica, de constelaciones o incluso de la psicología holística, sabemos que tener un secreto de esta magnitud a nivel familiar es algo que impacta a las demás generaciones, pero también sabemos que la gran mayoría de las veces es algo que va rodeado de muchísimo, pero muchísimo dolor, no solamente de la persona que toma esa decisión, sino de las personas que están a su alrededor. Hay dolor, hay vergüenza, hay culpa, porque la mayoría de las personas que están a su alrededor siempre se quedan con esa sensación de tuve que haber hecho más, tuve que haberme dado cuenta, tuve que haber dicho, pude haberlo evitado, ¿no? Y cada caso es diferente, yo no te puedo decir si efectivamente pudiera aplicarse una regla donde nunca pudiste haberlo evitado o si siempre hay algo que puedas hacer. Creo que ninguna de estas dos pueden ser algo que se pueda hacer. Sin embargo, es una cuestión que queda en la mente de manera consistente y que queda en el corazón y que de ahí que la vida de quienes quedan en la vida cambia de manera significativa. Porque integrar esta culpa, integrar esta pérdida, integrar todas estas preguntas que se quedan sin respuesta, porque aunque hay quienes deciden dejar una carta con una explicación, siempre hay muchísimas preguntas que quedan con la duda y que desafortunadamente sí, la gran mayoría de las veces las respuestas las ponemos en nuestra contra, ¿no? O sea, nos atribuimos esa culpa, nos atribuimos esa responsabilidad. Entonces, hoy quiero platicar de esto y comienzo por una reflexión que me parece interesante decirte, ¿no? Definitivamente, y te lo puedo decir, que incluso el día de ayer, creo que decidí hablar de este tema el lunes, porque precisamente el día de mañana es cuando sí o sí, estoy segura que vas a ver muchos mensajes al respecto, porque mañana es el día oficial a nivel mundial. Como ha ido pasando con otras... con otros temas, por así llamarlo, que originalmente se empezó con un día y dada la importancia y las diferentes formas e implicaciones que esto conlleva, se ha ido ampliando a varios días para poder hablar. Ojo, no es que se celebre, no es que se conmemora. En muchas de estas fechas lo que se está hablando es acerca de la prevención, lo que se está hablando es acerca de la concientización. No es una celebración, es un vamos a hablar, es un déjate informo, déjate digo, ¿sabes? Entonces, hoy por hoy es todo septiembre, cuando tú veas estos como moñitos muy similares a los moñitos que se utilizan como en la prevención del cáncer de mama, justo en color amarillo son esta simbología que va de ahí, ¿no? De decir, soy una persona que está consciente de esto, soy una persona que también tiene un mensaje que hablar acerca de ello. Y si bien es cierto, hay muchas personas que son sobrevivientes, muchas personas que se ha quedado o que se truncó, ¿no? Falló y que por ende se han quedado en la vida. Hay otras personas que lo han vuelto a intentar hasta que lo logran, pero hay personas para quienes en algún momento de su vida esto es el punto y coma, el punto y aparte, el volver a iniciar en una segunda oportunidad. Justo esto me recuerda que hay incluso un tatuaje, cuando llegas a ver a una persona que tiene un tatuaje de punto y coma, de esto va de decir, llegó el momento en mi vida en el que a partir de ahí hubo un cambio, las cosas fueron diferentes y se convierte en un punto y aparte. Y entonces te decía que una de las cosas que quiero decirte en este momento es, me llama mucho la atención que a pesar de que seguimos en las redes sociales, como lo hacemos cada miércoles, en este momento yo identifico los números muchísimo más abajo de los números que pueden llegar a ser de manera habitual. Te decía que el lunes decidí hablar de este tema y también a mí en lo personal el tema me pesa, ¿sabes? O sea, me genera un peso emocional. No es de estos temas donde hay una parte de, no sé, ¿qué te puedo decir? De emoción o de pasión al momento de hablarlo, ¿no? O sea, es un tema que me parece que me otorga un peso, que me otorga mucha responsabilidad porque sé que es un tema muy, muy, muy sensible. Pero también creo que entre menos estemos hablando de ello, no vamos mejorando la situación.

0: situación. Entre más sigamos preservando ese gran estigma que tiene, insisto, es que menos van a las personas poder darse cuenta que es algo que a muchas personas les llega a pasar por la mente de una forma mucho más, con más fuerza, o de una forma más pasiva, y justo de eso va el tema del día de hoy. Hoy vamos a hablar de esta forma de suicidación, ¿no?, que es la forma pasiva, que justo va de tener estas ideas, de tener estos pensamientos que nos llevan a sentir que sería mejor ya no estar aquí, pero que también no estamos en el momento, o todavía no es el momento para buscar cómo no hacerlo, o más bien, cómo hacerlo para que se llegue a cumplir. Entonces, voy a empezar por decirte que esto no es un diagnóstico formal, ¿no? Es un término que se ha utilizado, que como tal se ha viralizado, que es un término que se utiliza dentro de las personas que trabajamos o que hablamos de la salud mental, pero que el término correcto sería ideación suicida pasiva, ¿no? O sea, ¿qué es la ideación? Justo es esto. Hay ideas que dan vueltas en mi cabeza. Es una idea que está ahí presente, que me visita cada cierto tiempo, y es una de las características que nosotros sí o sí tenemos que evaluar cuando una persona en la consulta nos dice que le ha pasado por la cabeza que sería mejor ya no estar aquí. Hay diferentes elementos que nosotros tenemos que evaluar para saber qué tan cercano o no está la posibilidad de que llegue a ejecutarse, porque nosotros como psicólogos, como personas que trabajamos en la salud mental y algunas otras profesiones, sin embargo, desconozco puntualmente, en lo personal te voy a hablar de lo que me atañe a mí como psicóloga, es nosotros debemos asegurarnos de que dependiendo el nivel, voy a ponerle nivel solamente por ponerle una palabra, de qué tan avanzado está toda esta ideación en diferentes puntos y elementos que son preguntas que se le hacen a la persona, que voy a omitir hacerlas en este momento para no propiciar que en algún momento alguien más pueda entorpecer una evaluación. Esto lo que quiero decir es que si yo te digo que te va a preguntar el psicólogo y tú ya lo sabes, pues potencialmente lo vayas a manipular y entonces, lejos de darte un beneficio, te estarías afectando, ¿sabes? Por eso que no digo esta parte de cuál es la manera en la que nosotros lo evaluamos, pero espero que todos los que sí son terapeutas, que se están encargando de atender a personas, pues tengan claro qué es lo que hay que hacer. Pero además de todo esto y en función de esas breve evaluación, y me refiero breve porque pues obviamente es un tema de preguntas, no es un test que te vamos a poner, entonces a partir de ahí toca decidir, pero sobre todo hacer o implementar acciones para tratar de preservar la vida de la persona, que pueden ser de diferentes formas, desde compromisos, desde asegurarnos, establecer contacto con alguien más y diferentes. Entonces, a lo que voy es a que necesitamos hablar de estos temas para que las personas también se sientan en confianza de poder decirlo, porque si no hemos hecho y si no hemos generado esa confianza de que lo puedan decir, entonces ¿cómo van a acudir a pedir ayuda? ¿Sabes? Recordemos que cuando nosotros llegamos a darnos cuenta que hay algo que no está caminando bien en nosotros, el acercarnos a pedir ayuda muchas veces está con vergüenza. Muchas veces hay una situación de dificultad desde lo económico, desde muchos elementos, y entonces el decir, híjole, me voy a acercar con alguien, ¿cómo le voy a decir esto? Pero es que qué vergüenza, es que a mí, mi mamá, mi esposo, mi pareja, mi hijo, el padre de la iglesia, me dice que lo tengo todo, que no tendría por qué sentirme así. Bueno, yo te digo, o sea, te lo pueden decir todas las personas a tu alrededor, que lo tienes todo, pero si tú lo sientes de esta manera, valídalo, es importante. Si lo sientes así, eso es suficiente. Busca, acompáñate de alguien que pueda darte herramientas para reconocer, modificar ese sentimiento y que salgas de ese lugar. Y quiero, no sería el momento adecuado en el programa, pero no quiero que se me pase que si por alguna cuestión económica, por vergüenza o por falta de acceso, no tienes un terapeuta de confianza y de base, existe la línea de crisis que es está a nivel, ay, perdóname, pero estoy casi segura que es a nivel municipal y también está a nivel nacional. La línea de crisis, ay, caray, creo que estoy segura que si marcas al 911, ya también aquí en Tijuana, ya también te pueden comunicar, pero ahorita te investigo cuál es la línea de crisis, 024 creo que es. Hay línea de crisis también a nivel nacional donde tú puedes hablar y te atienden psicólogos que están especializados en poder darte una atención en el momento, una contención, y que también te dan atención de seguimiento. Entonces, recursos sí hay, que pueden incluso ser recursos anónimos, que pueden ser recursos gratuitos, que no implican que tengas que ir a ver a una persona o que tus familiares tengan que darse cuenta, porque justo desde ahí hay mucha vergüenza en el estar viviendo esto. Y muchas veces buscamos diferentes elementos que nos puedan llevar a lograr canalizar este dolor. Y realmente es eso, solamente canalizar el dolor, porque desafortunadamente el dolor no desaparece y por eso persiste y seguimos en esta situación. Vamos a hacer una micro pausa en breve, porque realmente necesito tomar agua, Intis, y regreso para seguir platicando de esto. ¿A qué te suena el suicidio pasivo? Quiero que me digas si en algún momento ha pasado por tu mente esta idea de sería mejor no estar aquí. ¿Ha pasado la idea, pero no lo suficiente como para que llegues a hacerlo? ¿Recuerdas algún momento en la vida? Porque a lo mejor no es este el momento, pero pues no sé, típico en la adolescencia, llegó a cruzar por tu mente. Platícame, voy a tomar un minutito y volvemos.
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0: Ya volvemos. Oigan, ¿cómo les está yendo con el calor? Qué impresión, ¿no? En estos días te la pasas a tome y a tome y a tome agua y parece que no es suficiente. Perdonen por esa pausa, pero era totalmente necesaria. Entonces, decíamos que es este deseo de no estar, de no despertar, de desaparecer, sin plan, sin intención actuales declarados, ¿no? Ojo, pasivo no significa inocuo. ¿Qué estoy queriendo decir? Que el que sea pasivo no significa pues no importa, no le hagas caso, todavía no es importante, espérate que pase activo. No, solamente al decir pasivo es que estamos diciendo que no hay una forma en este momento activa de buscar llevarlo a cabo con éxito, ¿no? En el 2020 se hizo una revisión sistemática y un metaanálisis de 86 estudios. Esto lo hicieron tres autores y concluyeron que la ideación pasiva comparte correlatos importantes con la activa y que no debe descartarse como un riesgo leve, ¿no? O sea, no se debe de minimizar. Hay formas, y aquí es donde voy a empezar a decirte, hay formas en las que lo ejecutamos o lo participamos. Sin embargo, no todas las personas que hacemos eso estamos en esta ideación. Va, te pongo ejemplos. Las personas que tomamos medicamento de forma crónica, ¿no? Para lo que quieras, medicamentos para la salud mental, para la hipertensión, para el control de la diabetes, para enfermedades renales, un cáncer, lo que quieras. Y hay personas que una manera en la que actúan ante esta situación, insisto, de dolor o depresiva, qué sé yo, vamos a abundar más en esto, deciden dejar de tomarse el medicamento, deciden consumir de forma peligrosa o exponerse mucho a riesgos o cosas que puedan ser autodestructivas, ¿no? Por ejemplo, las formas de manejo, que sabemos que un carro es como un arma, ¿sabes? O sea, puedes cobrar la vida de alguien más e incluso poner la propia en riesgo. Entonces, este tipo de prácticas que nos llevan mucho al riesgo y que lo hacemos de manera consistente, ¿sabes? Son personas que llevan una, como un lema de vida de ¿ya para qué? O más bien como ¿y si pasa algo? Sería lo mejor que me pasara, ¿sabes? O sea, no como las otras personas que quieren estar en la vida y que dicen, no, o sea, yo manejo bien porque pues me cuido, no quiero que me vaya a pasar un accidente y tal. La otra persona no es que vaya buscando que le pase el accidente, sino lo estaría ejecutando, ¿me explico? Sino como es esta parte donde preciso, como no tienen un deseo de estar, si dejan de estar súper bien, ¿sabes? Porque pues para ellos sienten que esto estaría mejor. Entonces, por ejemplo, ¿no? El pensar o el decir, pues es que ojalá que no despertara. Pensar en quitarse la vida, pero no especificar el cómo. Autolesiones, lesión intencional, que pueden ser de diferentes formas. Y esas son como de algunas de las maneras, ¿no? Entonces, una cosa es esta ideación pasiva, y otra cosa es la conducta autodestructiva indirecta. Voy a explicarte la diferencia. En el primer caso es, por ejemplo, hay una forma, un contenido mental de desear morir, no despertar, desaparecer, que ocurra algo fatal, pero no hay la intención ni los planes hechos. Puede ser como en ciertos episodios de la vida. Hace no mucho atendía yo a una chica y me decía, es que sabes que cada cierto tiempo, como mínimo una vez al año, como tengo unos meses así medio oscuros. Entonces, por ejemplo, lo que fuimos identificando con ella era qué era lo que pasaba que la llevaban a esos meses. A veces puede ser cosas como ya les mencionaba hace poco, precisamente con lo del mundial, que les mencionaba yo lo del síndrome de aniversario. A veces son cuestiones biológicas que no somos capaces de identificar. Por ejemplo, la falta o la carencia de vitamina D, y que entonces eso nos hace más propensos a estar en depresión, y por ende, cuando estamos en depresión y nuestros elementos alrededor, como nuestras redes sociales o nuestros sentidos de vida, no son lo suficientemente fuertes, entonces es más fácil caer en esta parte de decir, ya para qué, ya todo terminó, no veo como para qué seguir con las cosas. Entonces, puede ser, ya les decía, episódico persistente. Y en este sentido se evalúa la frecuencia, la duración, qué tanto se controla, cuáles son sus detonantes. Y la conducta autodestructiva indirecta son patrones que aumentan el daño o acortan la vida sin un acto suicida directo. O sea, el uso riesgoso de sustancias, la conducción temeraria, el abandono extremo del cuidado, la exposición repetida a la violencia, ¿sabes? Entonces, podríamos decir que, aunque a lo mejor pudiera sonar un poco confuso, una vez más, es parte de toda esta condición donde hay que evaluar el contexto para poder entender en qué punto está la persona y cuál es la intención que lleva internamente. Hay otra situación que de alguna manera las personas que estudian esto lo ponen un poco aparte, aunque pudiera confundirse fácilmente con ello, y es personas que rechazan el tratamiento o que toman decisiones respecto al final de su vida. Pero ahí ya es un poco diferente. O sea, ahí existe dijiste un elemento puntual muy significativo. Es ¿cuál va a ser el desarrollo o el pronóstico del cáncer en una persona? Hay personas que dicen, a ver, me vas a dar el tratamiento, obvio, no generalicen, por favor, pero bueno, les voy a dar como algunos ejemplos, ¿no? Es personas que en las circunstancias que tienen y cómo va a irse desarrollando el tratamiento, dicen, ¿sabes qué? Mejor no. Mejor no, o sea, si tú me estás diciendo que ese tratamiento que va a tener este desgaste fisiológico, que va a tener este desgaste económico y tal, potencialmente a lo más que podríamos llegar serían a 1, 2, 3 meses, o que ni siquiera tienen la certeza del medicamento, del avance del tratamiento, mejor no. Son cosas diferentes. Y sé que me vas a decir, pero ¿por qué si a fin de cuentas están decidiendo desuscribirse de la vida? Sí, pero surge desde un lugar distinto, porque hay un elemento muy claro que es el elemento que está generando esto, y también hay una implicación en intensidad y en y en duración, ¿me explico? O sea, ya incluso ya está acotado desde el mismo diagnóstico. Entonces, son tres cosas que parecieran que pueden ser lo mismo, pero que son distintas. Es la ideación pasiva, la conducta autodestructiva indirecta y el rechazo de tratamiento o las decisiones finales de la vida. Entonces, ¿qué factores hay que potencializan que una persona pueda llegar a esta decisión? Pueden ser desde temas individuales, desde la relación, desde lo que está pasando en su entorno, cuestiones incluso de orden laboral, económico o financiero. Se sabe que incluso hay países que desde la cultura laboral que llevan vuelven la vida tan difícil que entonces las personas llegan a optar por esto. Y hay situaciones que son como más grandes, podríamos decir, como desde una estructura social, ¿no? Entonces, cuando nosotros creemos que es solamente por una razón, porque lo dejó, la dejó, porque le pusieron el cuerno, porque perdió el trabajo, de repente lo minimizamos tanto que dejamos de ver que los seres humanos somos justo este mosaico tan grande y que definitivamente una decisión de esa magnitud no es solo por un evento puntual. Nosotros lo estamos entendiendo como tal desde la información que nosotros tenemos. Pero las personas que están viviendo ello, diciéndonos esto, están en su cabeza, mientras tú volteas literal y ves así justo lo que te dije, ves un mosaico, sí, con muchos colores, sí, a veces como muy raro y dices tú, ay, ¿cuál es el patrón de ese? Como que ese no lo entiendo, pero a fin de cuentas llega un momento en el que comprendes, ¿no?, de qué va. Hay personas que están tan perdidas, tan confundidas, que no hay esa respuesta, o sea, no hay esa forma, que en su cabeza es como una maraña. Y fíjate, es una cosa tan interesante, como dicen, ¿no?, el sentido del humor de Dios, porque cuando ya tenemos una dificultad, luego llega otra y tenemos menos recursos para soportarla y estamos más cansados o cansadas, más frustradas, más desgastados, y luego llega otra y así sucesivamente. Y muchas de las veces nosotros creemos que, por ejemplo, ¿no?, que conocemos mucho a nuestra pareja, que conocemos mucho a nuestros hijos, sin darnos cuenta que desde su propia experiencia de vida puede serle muy complicado contarnos y compartirnos lo que está viviendo y que no necesariamente sabemos todo lo que puede estar pasando. Incluso precisamente desde este lugar donde muchas veces desde el amor lo que deciden es no contarnos, para no preocuparnos, para no hacernos sentir mal. Y qué parajódico, porque entonces, siendo las personas que mayor disposición tenemos para poderles ayudar, somos las personas que menos sabemos, o a las que menos se nos dice, o le decimos, dependiendo la situación y el punto donde estés. Pero fíjate que muchísimas de las veces son las personas que más te pueden ayudar, a las que menos se les llega a decir. Es la tercer causa de muerte entre 15 y 29 años. Y se sabe que por cada muerte existen muchísimo más tentativas, que es lo que te decía, ¿no? Muchas de las veces se ocupa más de un intento. Y lamentablemente en esos primeros intentos nos pasan por desapercibido. No somos conscientes de esto. Entonces, en este año, en el 2026, es el tercer y el último año en el que se viene trabajando con un lema que se empezó en el 2024, que es cambiar la narrativa de esta práctica, ¿no? Porque justo es reconocer que ya no solamente se necesita hablar, sino hacer el tejido social que sostenga y que dé los recursos a quienes sienten que esta es su última salida. Insisto, o sea, al ser tantas las razones y los motivos que pueden llevar a una persona a decidir esto, entonces también es muy complicado el encontrar cuáles son las estrategias que puedan ayudar a que la persona sienta que tiene los recursos y lo necesario para no hacerlo. A diferencia de ciertos, no sé, por ejemplo, cuando hablamos de una enfermedad, que podemos tener muchísimo más acotado qué es lo que ocasiona esa enfermedad, pues entonces es muchísimo más fácil saber cómo prevenirla. Pero en esta situación donde hay tantos elementos que pueden llevar a una persona a sentirse en esta situación, pues es mucho más complejo el poder establecer programas, patrones, mensajes, prácticas, actitudes que puedan ayudar a alguien más a que no lo decidan, a que no lo tomen, ¿no? Entonces, en esta campaña, en la de este año, se propone más el hecho de preguntar, o sea, como parte del avance de los mensajes que se han ido dando, es preguntarles a las personas a tu alrededor de manera directa si han pensado o qué tan a menudo piensan en ello. Y yo sé que dices tú, ay, no, ni al caso, ¿cómo le voy a preguntar eso a mis hijos? ¿Cómo le voy a preguntar eso a mi esposo, a mi pareja? Y yo te pregunto, ¿y por qué no? O sea, fíjate, es tan interesante. Me llama mucho la atención, ¿por qué los seres humanos nos encanta estar viendo tantas películas apocalípticas? Que si los zombies, que si, y más en estas fechas, ¿no? Que no sé por qué se sienten estas fechas, y creo que estamos como en agosto, septiembre, pero ya estamos en Halloween desde hace no sé cuánto, ¿no? ¿Por qué vemos tantas películas que si se va a inundar, que si el Armagedón, que si el tsunami, que si el agua, el tierra, el bicho, el virus, el no sé cuántas cosas, ¿no? Y podemos llevarlo a la mesa y decir, oye, ¿y tú dónde te esconderías? ¿Y qué harías si fuera el apocalipsis? Y oye, ¿y los zombies? ¿Cómo? Pero ¿por qué no podemos hablar? ¿Por qué no podemos preguntarle, oye, ¿te ha cruzado por la mente? Y sobre todo, podemos no engancharnos en su respuesta. O sea, esta es mi primera pregunta para ti. Si tú le preguntaras esto a tu pareja, a tu esposo, a tu novio, a quien sea, pero a tu pareja, ¿ok? Y tú le preguntaras, oye, ¿qué tan a menudo piensas en el suicidio? Y yo te preguntaría, no, o sea, no preguntes si lo hace o no. Pregunta qué tan a menudo. Abre todavía más la conversación. Y si esta persona te dijera, híjole, pues, pues yo creo que sí, no sé, una o dos veces al año. Si te dijera eso, ¿serías capaz, escúchame una pregunta, ¿serías capaz de en ese momento no meterte en las marañas de y por qué nunca me lo había dicho? ¿Y por qué? O sea que no es feliz conmigo, o sea que me falta, pero por qué si le perdoné. No. O sea, es en ese momento no se trata en irnos hacia adentro y decir y externar lo que sentimos de la otra persona. En ese momento es valorar el valor que tuvo la persona, aunque suene que estoy repitiendo, ¿no? Es darle el valor. ¿Por qué? Porque para poder aceptar algo así es algo de valientes. El ponerse, el exponerse, el permitirse ser vulnerable contigo. Y si en tú cometes el error de irte a esta parte egocéntrica de ti, estás en ese momento perdiendo la valiosísima oportunidad de poder hablar y de escuchar qué le pasa a él o a ella. ¿Qué pasa esas dos veces al año? ¿Cuándo empezó a suceder? ¿Cómo sales de ahí? ¿Cómo se te va la idea? ¿Cuántos días te dura? Oye, ¿qué puedo hacer yo por ti? ¿Sabes? O sea, es en vez de ponerte desde este lugar o desde enojarte porque si es tu hijo y es yo nunca te enseñé eso, y si practicas alguna religión, que este es un peso todavía muy fuerte en este tema de es que solamente Dios da la vida y solamente Dios la quita. Sí, pero si en ese momento esta persona, tu hijo o tu hija, te está diciendo, ¿sabes qué? La vida me duele. Porque lo que hay detrás de una persona que piensa eso es dolor. ¿De qué tipo? No lo sé. Puede ser desde un dolor físico, ¿sabes? O sea, personas que vivimos con dolor crónico, con enfermedades o padecimientos que justo te cambian el nivel y te bajan la calidad de vida, a veces es justo ese cansancio y decir, es que ya no quiero sentir este cuerpo y es el único que tengo. Pero puede ser desde un dolor de la vida, desde el dolor del fracaso, de saber si deberse a una edad que no hay una garantía, porque nosotros podríamos decir, no hombre, pues deprímete si tuvieras 60, ¿no? Y los de 60 dirán, pero como por a los 90, ¿no? Pero deja eso, o sea, es, pero ¿cómo si tienes 15 y tienes una vida por delante? Pero es que lo que está en su plato ya es demasiado. A lo mejor tú a tus 15 podías con la triple de la dosis, pero hay quienes no pueden con la dosis que tienen, porque no tienen los mismos recursos que tú. Entonces, entender qué es lo que están viviendo, que de verdad es, te digo, hay dolor. A veces nos cuesta mucho trabajo entender que una persona se pueda sentir tan mal porque alguien se fue. Y desde nuestro lugar decimos, no, es que yo no puedo entender cómo alguien no, pues no. O sea, ya no, ya supéralo. A ver, o sea, las otras personas tuvieron una crianza distinta, tienen diferentes hasta carencias, necesidades, expectativas. ¿En qué momento sentimos y nos atribuimos el derecho de juzgarlo desde lo que nosotros vivimos o no vivimos? Vamos a tomar una pausita y volvemos.
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0: Ya volvimos, Entis. Entonces, este mito que necesitamos que empieces a darte cuenta que justo es mito porque no es verdad. Si le pregunto, le doy la idea, no. Si una persona tiene la idea, ya la tenía. Si tú preguntas y la persona no tiene la idea, no es como que va a decir, ay, sí es cierto, ¿por qué no se me ocurrió? Porque si fuera a hacer una idea, ya se le hubiera ocurrido. Sí, ya sé que esto ya sonó a juego de palabras, pero no, no es algo que tú le vas a sembrar a una persona. Sin embargo, sí abre la puerta a platicarlo. Si no es pasivo, no es grave. Ojo, es el que se diga pasivo es porque describe la ausencia o que en este momento no está un plan activo, ¿sabes? O una intención. Pero ya te está diciendo que ya está. Ahora sí, si regresamos a lo de la sembrada, ya te está diciendo que es una maceta y que ya está la semilla puesta. ¿Sabes? No ha crecido la planta, no ha dado frutos, pero ya está sembrada. ¿Sí ves la diferencia? Quien lo dice solo busca atención. Hay todo un área de especialización que se llama suicidología. Hace muchos años, me acuerdo que yo quería estudiarla, cuando todavía ni siquiera la impartían aquí en México. Siempre he querido conocer a alguien, o más bien entrevistar en un programa a alguien que sí tenga esa especialidad. Si alguien de los que nos está escuchando conoce a alguien o tú lo has hecho, me encantaría que vinieras a participar en el programa y te pido que te pongas en contacto conmigo. Yo no sé a profundidad de esto, entonces, pero lo que sí sé es que es constante que existan estas dos ideas, que es quien lo dice solo busca la atención y quien verdaderamente lo hace no avisa. Porque he sabido de casos que hay quienes lo están diciendo y es su mejor forma de decir, ayúdame. O sea, es, lo estoy, no quiero hacerlo, pero sí quiero. Sí quiero, o sea, sí quiero que esta manera de vida que tengo deje de existir. Y entonces, lo que pienso es que la única manera de no seguir con la vida como la tengo ahorita es dejando de existir. Pero no es así, ¿sabes? O sea, es si esta persona tiene herramientas, tiene oportunidades diferentes, resuelve cosas, su vida va a cambiar y lograría lo que quiere. Pero si esta persona no cruza por su mente estas opciones por falta de recursos o por pensar que es difícil, pues entonces piensa que está condenada a vivir la vida como la tiene en este momento. Entonces justo a veces es esa forma de estar buscando un cómo sí. Un cómo sí tener una vida diferente. Hay quienes dicen, quien quiere hacerlo no avisa. No sé, ¿sabes? Yo no me atrevería, pero insisto y contextualizo, no soy especialista en esto, pero lo que yo sé es que es imposible no darse cuenta del dolor. Bueno, no es cierto. A lo mejor para hay ciertas personas que somos más sensibles. Lo que creo que muchas veces es difícil es el acercarse y poder darles la ayuda que necesitan. Porque muchas veces las personas, aunque quieren ayuda, están tan atribuladas con sus propias embrollos que no reciben bien a otra persona. Y también resulta lógico, a ver, si ya tengo todo un costal y resulta que ahora también tengo que tener para ti, ¿no? O sea, si ahorita no me alcanza ni para mí, ¿cómo para qué quiero a alguien más? Solo que muchas veces esa persona no es que venga solo a darnos peso, sino también a darnos opciones, oportunidades. Pero se vive como un peso porque, pues, implica más de ti, ¿no? Justo lo que decíamos, ¿no? Que fue por una ruptura, o sea, la gran mayoría de las veces son multifactoriales. Hay un evento que precipita, como la gota que derramó el vaso o como la cereza del pastel, que se pueda decir de esta forma, pero no es solamente por una situación. Y prometer, o si tú guardas el secreto, le estás ayudando. Cuidado, porque muchas de las veces lo que estamos haciendo es no ayudando a abrir los canales necesarios para que pueda llegar la ayuda. Entonces, yo te diría, si esta persona no está buscando ayuda, pero te lo dijo, tú sí puedes buscar ayuda. Tú sí puedes buscar la asesoría y decir, a ver, yo sé que está pasándole esto a mi amigo o a mi amiga. Mi amiga y su familia son así y esto. Y entonces sabemos personas, terapeutas, que te podemos decir, ok, puedes hacer por aquí, puedes hacer por acá. ¿Es mucho peso? ¿Es mucha responsabilidad? No lo sé. Pero sí puede ser una gran oportunidad. Si la persona está permitiéndote entrar, es porque quiere que le ayudes. Hay que también ser respetuosos en ese sentido. Una cosa diferente es una persona que te invita a saber lo que le está pasando, y otra situación diferente es cuando tú estás como queriendo ahí de estar de hostigoso preguntando, ¿no? Sin embargo, lo que quiero decirle a las personas que les han cruzado estas ideas por tu cabeza, primero es, no estás a punto de hacerlo, no eres una persona rara, sí, a muchos nos ha pasado, probablemente a todos. Creo que importante es, si logras identificar qué hay detrás, qué los está generando, si es un momento circunstancial de la vida. Recordemos que la vida nos da crisis y nos da momentos donde tenemos que aprender lecciones que sí o sí tenemos que atravesar. Cada uno de estos grandes momentos de la edad y de las cuestiones fisiológicas y emocionales, estos saltos de diferentes etapas son para todas y para todos temas de reto, ¿no? Entonces, nos caímos un poco por conexión. No te quedes con la idea de que eres la única persona. Busca espacios de ayuda. Recuerda que siempre hay espacios incluso gratuitos y que siempre hay una salida. De verdad, siempre hay cómo. Quizá no lo ves en este momento, pero sí hay. Solo busca, por favor. Porque cuando seguimos solos y cuando seguimos buscando en nuestro interior, lo único que seguimos haciendo es un hoyo muchísimo más grande. Y como otra, también te diría, quizá es un buen momento para empezar a auxiliarse con una ayuda farmacológica. Entonces, si no quieres ir con psicólogo o terapeuta, a lo mejor un psiquiatra te puede dar algo que pueda ayudarte por un tiempo para salir de esa zona tan oscura y después hacer lo necesario para que te mantengas en pie por ti solo o por ti sola. Muchísimas gracias para las personas que me permitieron en este momento acompañarles a través de los espacios de la M y en las redes sociales. Espero este programa te haya dado algunos elementos para que puedas abrir la conversación con las personas queridas. Y recuerda, próximo miércoles a las 3 de la tarde, te espero aquí en esto que se llama Hoy Toca con Roberta. Se despide de ti Roberta Medina, psicóloga, sexóloga y terapeuta sexual. Hasta el próximo miércoles. Bye, bye.
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1: Muy buenas tardes, feliz miércoles, es 9 de septiembre de 2026 y esto es
2: ¡Inexpertos!
1: Soy Corina Sánchez, gracias por acompañarnos este miércoles, ya mitad de semana. Vidente, ¿cómo estás?
3: Muy buenas tardes, muy bien, Corina, aquí estamos bastante acalorados. ¿Qué onda con la temperatura en Baja California?
1: Ya vivimos en Mexicali, ¿de qué me perdí?
3: No, pues también nuestros amigos en Mexicali están, bueno, pero están más acostumbrados y tienen aire acondicionado en casi todos lados, ¿no?
1: Sí,
3: a diferencia de Tijuana. Así que bueno, bienvenidos todos. Aquí estamos listos para platicar con ustedes como cada tarde en Inexpertos. Sí, hablaremos de la Champions, también de los Toros de Tijuana, el inicio de la NFL. En fin, hay mucha información para compartir con ustedes, pero el día de hoy tenemos invitados, Cori.
1: Así es, queridos Inexpertos. Les vamos a platicar algunas historias de estos jóvenes que hoy nos acompañan aquí en Expertos para platicar pues su vida, ¿no? Como cualquier joven tijuanense que está buscando hacer historia en el deporte, tiene sueños y demás. Pues vamos a iniciar, Vidente, pero antes a invitar a nuestro público a que nos sigan en redes sociales de Esquina 32 Radio.
3: Por supuesto, nos sigan en el canal de YouTube llamado Esquina 32 Radio, obviamente también a descargar la aplicación de Esquina 32 Radio, y gracias por escucharnos a toda la gente a través de las estaciones.
1: ¡Súper! Pues ahora sí, queridos Inexpertos, vámonos con la información, porque como les prometimos, pues es deuda. Vamos a platicar con estos jóvenes. Resulta que vamos a hablar de kickboxing, este deporte que, pues, hay que decirlo, chicos, ha sido criticado porque es un deporte de contacto, ¿no? Entonces, de repente dicen, hay muchos riesgos, habrá que cuidar el físico, ¿cómo que las niñas están practicando kickboxing? Entonces, vamos a abordar estos temas, pero vamos a saludar en primer momento a este joven que tengo a mi izquierda, Jesús Madrid. Él es uno de los peleadores que nos acompaña esta tarde. ¿Cómo estás, Jesús?
4: No, pues, nomás para comentar, todo bien por aquí. Es un gusto que nos permitan darnos a conocer y pues con toda la actitud, claro que sí.
1: ¡Perfectamente! Oye, platícanos, ¿qué onda con el kickboxing? Es decir, ¿por qué te acercaste a este deporte viendo pues 10,000 más populares, no? Por ejemplo, nosotros somos futboleros, ¿verdad, Vidente?
3: Sí, sí, muy
1: obvio.
3: Futboleros, claro.
1: ¿Quién le va a las Chivas?
3: Nadie.
1: ¿Cómo? No, a ver, haz la pregunta.
3: Ahí, mira, ya levantó alguien la mano.
1: ¿Quién? La señora. Ah, ¿usted? Ah, sí. Ah, es que quien nos escucha en radio, tenemos a mamás de estos jóvenes, nos están acompañando. Claro. Muchas gracias, señoras, porque son responsables de esta crianza de estos chicos hasta que alguien se hace responsable.
3: Ah, bueno.
1: ya, me volví señora, tranquila, perdón, ya. Sí,
3: Cori, señora, muy bien.
1: No, ya. Pero bueno, Jesús, bienvenido. ¿Y qué onda? ¿Cómo te acercaste a este deporte?
4: Bueno, pues mi historia es algo, pues, común dentro del gimnasio, pero pues no es tanto fuera de ello, ¿no? A mí desde chico me gustaba mucho el deporte, me gustaba estar activo. Y más que nada, mi padre fue un ejemplo, ya que él jugaba como todo padre con su hijo, a las luchitas, ¿no? Andar corriendo por aquí y por allá.
1: Ajá.
4: Entonces, pues me interesó, ¿no? Dije, si eso puedo mejorarlo, pues hay que buscarle. Primeramente comencé en un gimnasio comercial, pero pues batallaba con ciertos aspectos, por lo cual luego ya encontré nuestra academia y ahí es cuando pues ya me empecé a entrenar.
1: Todo tu apoyo y tu desarrollo. ¿Qué edad tienes, Jesús?
4: Yo tengo 18 años actualmente.
1: Perfectamente, mira, súper jovencito. Por acá tenemos a una señorita, ¿su nombre? Eso. Brianda.
5: Briana.
1: ¿Tu edad?
5: Tengo 14 años.
1: Oye, ¿en qué momento pasó por tu mente decir me voy a dedicar a practicar este deporte y por qué?
5: Pues es que antes, por así decirlo, yo no hacía tanto deporte.
1: Ah, ok, no hacías nada, cero.
5: Ajá, pero conocí a Esmeralda y me trajo a mi academia.
1: Saluda a la cámara, acá está. Esmeralda,
5: la muy verdad, bien. Muy agradecida con ella por traerme aquí.
1: Eso, y o sea, tu amiga, ¿son amigas de dónde se conocen? ¿De la secundaria?
5: De la primaria.
1: ¡Wow! ¡Qué increíble! O sea, muchos años de amistad, Esmeralda.
5: Sí, ya muchos.
1: Acércate al micro, porfa, gracias.
5: Sí, ya muchos años de amistad.
1: Te quedó alto, me encanta. Ok, muchos años de amistad. ¿Y tú recuerdas tus inicios en el kickboxing? ¿Cómo fue?
5: Sí, fue hace aproximadamente casi 2 años.
1: ¿Dos?
5: Y sí, anteriormente ya me había gustado mucho el deporte así como de contacto y había practicado otros deportes.
1: Ok.
5: Pero yo estaba buscando algo así como, por así decirlo, más exótico.
1: Exótico,
3: qué buen término.
1: Y fuerte,
3: me gusta. Sí, claro, muy bien. Está bueno la manera de definirlo.
5: Y pues encontré la academia y fue cuando ingresé también.
1: Ajá, ¿y hasta ahora ha cumplido tus expectativas?
5: Sí.
1: ¿Sí?
5: Sí.
3: No muy convencida, ¿no? Pero bueno.
1: Sí, yo digo que sí, desinflada. Sí, pero es que va empezando, entonces falta que se enamore más de este deporte. Por acá, señor, ¿su nombre?
6: José Hernández.
1: José, ¿qué edad tienes?
6: 16.
1: Oye, ¿y qué onda? ¿Por qué a los 16 años dijiste kickboxing? ¿Por qué no fútbol, béisbol, el básquet? Que también es un deporte muy, muy amigable, ¿no? O sea, solo un balón y listo.
6: No sé, sí me gustaba el fútbol, pero conocí el gimnasio donde entrenaba antes y me gustó. Uh-huh. Y ya después conocí a ella y me llevó a esa academia.
1: ¿Dónde se conocieron ustedes?
6: En ese mismo gimnasio.
1: ¿Sí?
6: Sí.
1: Ahí. Ok. ¿Y tu nombre, por favor?
7: Yo me llamo Mayrelin.
1: ¡Ay, qué vocesuta! O sea, te fijaste, evidente, te va a hacer la competencia, ¿eh?
3: No, bienvenida. ¿Eh? Vamos a hacerle un casting ahorita que termine el programa.
1: Oye, ¿y cómo te iniciaste entonces en el kickboxing?
7: Yo estudiaba en la secundaria cuando me empezó a llamar este deporte.
1: Ajá.
7: Realmente siempre he sido una niña muy competitiva. Siempre me gustó todo lo que tenga que ver relacionado con el deporte. Tuve varias prácticas antes de relacionarme con este deporte. Inicialmente tuve una amiga hace tiempo atrás, la cual me acercó más a entrenar y me metí a una academia.
1: Ok.
7: Y después de ahí me cambié a la que estoy ahorita actualmente, en la cual descubrí mi amor y mi pasión por este deporte.
1: O sea, de plano, decías que ya eres deportista, te gusta estar activa, competitiva. ¿En qué otros deportes, en qué otras disciplinas has practicado?
7: Sí eran competencias. En la primaria tuve una competencia de salto de cuerda. Y después en la secundaria una carrera que se hace todos los años. Y de ahí fue que mi amor por el deporte fue creciendo.
1: O sea, atletismo.
7: Sí.
1: Oye, disculpe la ignorancia, no sé, a reservas de lo que me digas.

0: cuarto de primaria.
1: Uy, no, pues ya hace muchos años.
0: Pero quedé en primer lugar en todas
2: las competencias. ¡Ay, bravo! Súper competitiva. Me encanta la gente competitiva, que siempre está esforzándose, compitiendo, mejorando, viendo sus errores. Me encanta. Soy tu fan.
0: Muchas gracias.
2: Ahora lo digo. Por acá, señorita, su nombre, que ha estado muy callada. Bienvenida.
3: Hola, yo me llamo Bethany Espino. Y yo entré a este deporte porque yo en la primaria me hacía mucho bullying y entonces mi papá siempre me enseñaba lo básico para defenderme, ya que pues si yo no me defendía, pues me tocaba mal a mí. Entonces me metieron al boxeo desde los 11 años y lo dejé por un tiempo por la pandemia y regresé a entrenar, y gracias por una amiga de hace mucho, me dijo que si quería entrenar con ella Muay Thai, y desde que fui a entrenar con ella a otro gimnasio, pues me encantó, me gustó mucho el deporte y le seguí hasta que me cambié a este gimnasio que estoy actualmente, y me, no sé, siento como un amor al deporte, me pegué mucho y es como, me da mucha paz mental y... pues aquí me quedé.
2: Eso. ¿Tú qué edad tienes, Bethany?
3: Yo tengo 20 años.
2: 20 años de edad. ¿Y qué es lo que más te gusta del kickboxing?
3: La adrenalina.
2: ¿Sí? ¿Que sí, cuando te van a golpear o qué?
3: No.
1: No, pero golpear,
2: no sé.
1: ¿Qué tal?
2: Digo, a ver, la patada. Ahí va la patada.
3: No sé, me divierto mucho. Pues los golpes, pues no se siente, y andas después al siguiente día sí. Pero no sé, yo soy una persona que le encanta la adrenalina mucho y me gusta estar activa.
2: Emociones fuertes.
3: Exacto.
2: Venga, venga.
3: Y a veces me gusta desquitarme con el costal, con la persona. Ah, no es cierto.
1: Lo que se atraviese primero.
3: Lo que se atraviese. No, pero sí tomo el deporte con mucho respeto y lo tomo en serio.
2: Eso, como debe de ser. Por acá, señor, ¿cómo está?
4: Mi nombre es William Reyes. Y pues por este deporte me metí, ya llevo un año entrenando. Antes no conocí este deporte, me gustó.
2: Ok, ¿qué practicabas antes?
4: Antes pues nomás practicaba taekwondo.
2: Ah, ok, estás involucrado en esto de las artes marciales.
4: Sí, conocí el arte marcial mixto, pues me gustó, quise buscar una academia, encontré esta y aquí me quedé y agradezco a mi academia.
2: Eso. Oye, y además estás retomando, William, tus estudios, ¿no? De bachillerato, si no me equivoco. Entonces, esto es muy importante para la formación de los jóvenes, algo integral, ¿no? Porque no es sencillo estar practicando un deporte que implica disciplina, implica horarios, te demanda, sus amigos, aparte la escuela, las tareas, lidiar con los teachers, lo que usted guste. Entonces, ¿cómo combinar esta parte? Platícame, William, ¿por qué decidiste retomar tus estudios?
4: Pues más que nada para... ¿cómo puede ser?
2: Lo que es, al sí, de directo.
4: Pues para seguir aprendiendo.
2: Sí, porque tú quieres seguir estudiando.
4: Sí.
2: Claro, porque es importante para ti.
4: Sí, los estudios son importantes y también pues tener un parte de deporte en tu vida. Estar bien.
2: Equilibrar esta parte, ¿no? Esta vida. A ver, el señor por acá, ¿cómo recuérdame tu nombre, porfa?
5: José Hernández.
2: José. José Hernández, tú también retomaste estudios. ¿Por qué crees que es importante, a la par de estar en esta disciplina que implica mucho tiempo y estar estudiando aparte, por qué decidiste regresar a la escuela?
5: Como dice mi compañero, también para aprender diferentes cosas. Pues ahora sí que voy al punto, ¿no? Para,
2: sí.
5: Para poder tener también mi pasaporte.
2: Eso. Sí, todos sus beneficios. O sea, estudiar es bueno porque te forma, te da disciplina, te da ventajas competitivas, conoces otras personas. Digo, si vas a la escuela presencialmente, conoces otras formas de vida. Entonces, eso siempre les va a nutrir. Señor, Jesús, platícame, por favor, ¿van a tener un viaje? ¿Se nos van a España, señores?
1: ¡Ah, caray!
2: ¡Curada! ¿Sí, vidente? ¿Cómo ves?
1: No, pues, me noto, ¿no? Vamos.
2: ¿Se lo llevan?
1: ¿Cuándo nos vamos?
5: Sí, claro, claro. Invitado.
1: Cuéntenos eso. Ay, aparte invitado, o sea, gratis. ¿No es así invitado? Bueno, entonces no. Cuéntame mejor la información.
6: No, pues sí, claro, nos comentó nuestro coach, el coach Edgar Medina. Pues está muy activo. El año pasado se llevó a dos compañeros a competir Italia, y este año de la misma asociación de peleas nos invitaron a competir allá en Madrid, España. Entonces nos estamos preparando muy duro, andamos haciendo cada uno actividades para recaudar dinero, pues claro, como es otro continente.

0: claro. Pues sale
1: cuesta,
0: caro.
1: Cuesta, sí, claro. Sí, sale caro. Mira, vidente, para que te vayas a ver a tu Real Madrid, de paso.
2: Por ejemplo, ¿no? ¿Ya? Sí, seré. Oye, fuera de broma, qué gran experiencia, ¿no? El viajar al extranjero, obviamente, y participar en la competencia a la que se están preparando, pero ya de entrada el simple hecho de viajar al extranjero es una gran experiencia siendo tan jóvenes, ¿no?
0: Sí, pues esa es la finalidad de que nos ha inculcado nuestro coach. Uh-huh. Desde que llegamos siempre nos recuerda el estar estudiando, el echarle ganas, eso, no faltar a entrenar. Ya que, como él dice, si no faltas, se te van a presentar grandes oportunidades. Entonces, en este caso, se nos presentó a nosotros, uh-huh, y pues la queremos aprovechar con todo.
2: A final de cuentas, es disciplina completa, ¿no? Sí, en todos los sentidos. Muy bien por eso.
1: Sí, sí, sí. ¿Qué están haciendo? ¿Qué está haciendo usted para prepararse? A ver, platíquenos.
3: Yo estoy...
1: París, España.
3: Yo, para recolectar fondos, estamos vendiendo aguas, estamos haciendo
1: por
3: rifas.
1: ¡Este calor!
2: Exacto. Déjenme unas, por favor.
3: Sí, vendemos aguas, también hacemos rifas y también en nuestra academia hicimos una venta. Mi compañera tuvo su
1: ¿Esmeralda?
3: Venta con su mamá.
1: ¡Muy bien!
3: Vendió tostia aguachiles, creo que vamos a tener... otra venta para poder recaudar el dinero necesario.
1: No sabía que existían tosti aguachiles.
4: Sí, es la verdad, están muy buenos.
1: Necesito unos, gracias.
2: Hola, mucho gusto, quiero dos.
1: ¿Y cómo, qué más están haciendo? A ver, ¿Brianda? ¿Briana? ¿No? Ok. ¿Qué están haciendo para irse a España? A ver, platíquenos, ¿qué están haciendo? Ya nos platicaron algunas actividades, ¿qué más tienen en mente?
5: Pues...
1: acércate al micro, por favor. Gracias.
5: En mente, ¿en cómo, qué aspecto?
1: Pues no sé, están organizando rifas, comida, ¿tú cómo te estás preparando? ¿O no vas a ir a España?
5: Ah, sí.
1: ¿Sí?
5: Bueno, yo vendo galletas.
1: Ah, muy bien.
5: Para sacar fondos para el viaje, también busco patrocinadores, apoyo de mi mamá. Uh-huh. Y pues...
1: ¿de dónde se pueda?
5: Lo que se pueda, ando recolectando.
1: Eso.
5: Y trabajando duro.
1: Oye, William, también, ¿qué estás haciendo? ¿Te vas a ir a España? ¿Quieres ir a España? ¿No? ¿Sí? ¿Qué
6: sí,
1: onda?
6: Sí, quiero ir.
1: ¿Sí?
6: Yo ando vendiendo bolis.
1: ¿Bolis de sabores?
6: Sí, de sabores. De un poco de todo, de limón,
1: Rompo.
2: A ver, véntenos, ¿de qué te quedan bolis? A ver, platícame.
6: Y no los traje.
2: ¡No!
1: ¡Ay, no!
2: Bueno, pero sí, vamos a simular lo que los traes. ¿De qué sabores traes? A ver.
6: Limón, rompope, gansito, chocolate.
1: ¿Gansito?
6: Sí, gansito.
2: Sí, de gansito.
6: De uva.
2: Ok.
6: Y...
2: ya se te olvidaron los demás.
1: Varios,
2: oye,
1: ¿eh?
2: Pues el menú está grande, ¿no?
6: Sí,
2: entonces,
6: chamoy.
2: Te debe ir bien, entonces. Sí. Y más con este clima, aprovechalo.
1: Sí. Ay, ya sé, qué rico. ¿Usted qué está haciendo? ¿Qué va a hacer? ¿Cuáles son sus planes? A ver, platíquenos.
7: Pues yo, junto con mis compañeras, salimos a vender carlotas, gomitas, aguas. Mi mamá me está apoyando en su trabajo a vender sabritas, aguas, sodas, dulces. Y pues poco a poco vamos recolectando el dinero.
1: Eso. ¿Cuándo es su viaje?
7: El 12 de octubre.
1: Ya casi.
7: Sí.
1: O sea, ya urgente.
7: A la vuelta de la esquina.
1: A la vuelta de la esquina. Pero están preparados, están haciéndolo muy bien, ¿verdad? Y entonces, ¿van a ir a qué torneo? Me gustaría que nos platicaran un poquito, a lo mejor Esmeralda, sobre qué, o Jesús, sobre cómo es este torneo. ¿Van a llegar a Madrid? ¿Cuánto tiempo va a durar? ¿Cuántos días van a estar ahí?
0: Sí, bueno, el torneo, como le dijo, va a ser en, si mal no me acuerdo, uh-huh, Alcobendas, Madrid, España. Okay. Nosotros vamos a llegar unos días antes del evento, entre semana, ya que el fin de semana, ya que estemos allá, se va a realizar el evento, va a ser un evento grande, es el evento pues nacional de allá más grande que tienen, al parecer, y pues vamos a darle con todo. De una vez terminando el evento, nos vamos a regresar unos días después, pues también para dar el tour por allá.
1: Se van a... ¿Qué quieren conocer de España? A ver, señor, José, acérquese.
8: No sabría decirle.
1: No sabe, no ha investigado en internet, no ha googleado.
2: Sí, déjales eso de tarea, maestra.
1: A ver.
2: Fuera de broma, un poquito buscar, a ver qué les puede llamar la atención, ¿no?
1: Algunos museos, estadios, las principales calles de Madrid o donde vayan a estar de España, ¿no?
4: Sorpresa, pues.
1: ¿Sí?
2: Sí, porque no me vayan a resultar con que, ¿qué conociste de Madrid? Ah, el centro comercial. Centro comercial es ahí en todos lados. Eso es cierto, tiene razón, ¿no? Pero algo importante, ¿no? Que obviamente quede como experiencia. experiencia y como recuerdo, ¿no?
1: Claro que sí. Chicos, ¿dónde los pueden encontrar en redes sociales? Si tienen redes sociales, compartan. Los puede contactar la gente para comprar galletitas, las carlotas, lo que gusten, ¿ok? Los aguachile, no, tosti aguachile.
8: Tosti aguachile. Y tosti ceviche.
1: ¡Ay! Ándale, de hoy. Pues.
2: A todos
1: andan
2: eso le
1: con
2: poner.
1: Todo, ¿eh? No, sí, oye, con el hambre preparado. Que tengo ya.
8: Sí, la verdad es también bueno.
2: ¿Sí? Y luego aquí en este programa casi ni hablamos de comida. No, ya ¿verdad? Se me antoja todo.
1: Ok, redes sociales.
0: Sí, claro. Primeramente nos pueden encontrar nuestra página que estamos involucrados todos, la cual es nuestra academia, que es Medchilans Oficial. De igual manera, el personal es Jesús Madrid 01. También me pueden encontrar ahí.
1: Ok, venga.
3: A mí me pueden encontrar como Mairenin.
1: ¿Mairenin? Ok. O
3: sea, un nombre un poquito complicado.
1: ¿Con Y? Que,
3: sí.
1: ¿Mairenin?
3: Mairelin, finalizamos con N-E-N.
1: ¿Mairelin?
2: Mairelin.
3: Es Mairelinen, pero se pronuncia Mairelin.
2: Correcto.
1: Ok, ajá. Perfecto. ¿Señor William?
9: Yo a ver. Me pueden encontrar como...
1: Acérquese al micro, ¿no?
9: A mí me
1: no
9: pueden encontrar como
1: Will29-3452.
2: Will29-3452.
9: 85-99. 3.1416 el infinito. No, todavía no le he cambiado, pues. Me falta cambiar.
1: Ya hay que profesionalizarse, sí, señor. Sí. Su nombre... Y su apellido, sí, sí. ¿Ok? O su inicial del nombre y el apellido, ok.
8: Sí, conmigo algo sencillo, guión bajo, 28 redondo.
1: ¡Eso!
8: ¡A lo que van!
1: ¡Eso, a lo que vamos!
7: El mío es Ortega Georgina.
1: ¿Ortega?
7: Al revés, pero Ortega Georgina.
1: Excelente, señorita. Muy buen gusto. ¿José? ¡Ay, qué caballero! Me encanta.
10: No, tampoco lo he administrado, pero no. Me pueden encontrar como...
1: Ping-pong.
10: Mala y un bajo, mal, finta. Punto
1: no,
10: 14.
1: Ya, a ver, usted, por favor, ya.
5: Yo no tengo Instagram, pero me pueden buscar en TikTok como Bethany Espino, igualmente en Facebook como Bethany Espino. Ahí publico todo lo que es del deporte.
1: Ajá, y también perfecto. La venta que van a tener, productos, si usted tiene un antojito, querido, un experto, que se le antojen unos tostiaguachiles, tosticeviches, que las carlotas, ¿de qué son? ¿De limón o de qué?
8: De limón y durazno.
1: De limón y, ay, qué
2: ah,
1: rico.
2: Ah, ¿de durazno? Caray, eso sí no lo he probado.
1: Por dos. Fíjate. Habrá que probar.
2: Sí, cómo no.
1: Esto y más, bolis, hielitos, lo que usted guste, inexperto puede contactar a estos chicos vía redes sociales y pues muchísimo éxito, que sigan teniendo todos estos triunfos en el deporte, jóvenes de la Academia Mexilians, ahí las pueden encontrar en redes sociales, así que gracias por estar con nosotros esta tarde.
0: No, muchas gracias a ustedes.
2: Gracias, que tengan éxito. Vamos a una pausa.
1: Eso.
2: Y regresamos en Inexpertos.
11: 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Hacemos una pausa y seguimos.
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1: 4 de la tarde con 27 minutos. Seguimos en Inexpertos. ¿Cómo están? ¿Cómo están esta tarde de miércoles? Qué rápido viven, ya es mitad de semana.
2: Afortunadamente, fíjate.
1: No lo puedo creer. Ya mañana jueves.
2: Afortunadamente, sí.
1: Y luego de es viernes.
2: De viernes, sí. Es que se ligan una cosa, trae la otra y así pasa, ¿no?
1: Sí, ¿verdad?
2: Sí, la verdad.
1: Qué bueno, qué buena onda. Y muchísimas gracias a usted, querido inexperto, por acompañarnos. Este miércoles es 9 de septiembre. Se acercan además las fiestas patrias. ¡Qué rico! Ya imaginé pozolito.
2: Oye, fíjate que justo ayer comentaba con mi esposa y le decía, oye, como que no siento el tema de fiestas patrias, como que no.
1: ¿Ah?
2: Sí, no lo estoy viendo realmente reflejado.
1: ¿No?
2: No.
1: ¡Ay, qué raro!
2: Sí, te lo juro.
1: Yo ya estoy viendo banderitas por todo el mundo, así como
2: ¿Por todo el mundo?
1: Sí.
2: Ah, no, entonces
1: ya me fui, es que me teletransporto, ya fui, ya le gané a los chicos, o sea, ya fui a España, ya regresé, ya me fui a Brasil, a Francia.
2: Y en todos lados encontraste banderitas.
1: Así es.
2: Seguro correcto. Hay banderitas, súper. Pero no de México. Entonces, pero bueno, oye, vamos con mensajes, ¿no? Que tengamos por ahí en el YouTube, por acá nos están mensajeando, gracias. Se reporta por acá David, nos dice, buenas tardes, inexpertos, ¿qué está pasando aquí? ¿Quiénes son estas personas? Bueno, pues tuvimos invitados para contarles ahí lo que están haciendo ellos.
1: Sí.
2: Y como ellos, la verdad es que estoy seguro que muchos de los que nos ven y nos escuchan, seguramente se encuentran estos grupos de deportistas en muchas ocasiones en cruceros de semáforos, vendiendo agüitas, vendiendo cositas, porque obviamente están tratando de hacerse de recursos, porque claramente no hay apoyo para este tipo de competencias.
1: Digo,
2: ¿no?
1: Hay que decirlo.
2: Sí, aprovechando el viaje, ¿no?
1: Ajá.
2: Entonces, y la verdad porque... Híjole, yo creo que todos los fines de semana me ha tocado encontrarme algún grupo de jóvenes, de mayores o menores edades, pero buscando hacer su acercarse a recursos, ¿no?
1: Sí.
2: Para asistir a algún viaje, alguna competencia, alguna situación así. Entonces, bueno, pues hoy fueron invitados y pues ahí está la invitación para que si está en sus posibilidades, contactarlos y apoyarlos y demás, pues bueno, ahí lo puedan hacer, ¿no?
1: Sí, lo agradecemos mucho porque es talento local, querido inexperto.
2: Exactamente.
1: Entonces, hay que apoyar.
2: Es correcto. Oye, también David nos dice por acá, ayer empezó la serie del Rey, no fue de la forma como yo quería, pero yo confío de que esta serie se empata. Oye, sí.
1: Qué fuerte,
2: pues
1: oye.
2: Pues es que perdieron los toros
1: sí,
2: ayer.
1: Sí, ya sé, los Olmecas vinieron y le pegaron una buena
2: una
1: a los
2: zarandeada.
1: Toros,
2: ¿eh? Sí, 7-1 quedó el partido del día de ayer. Y justo ayer lo platicaba con Carlos, le decía, oye, el clima que hay ahorita en Tijuana no les acabará beneficiando a los Olmecas.
1: ¿Y?
2: Obviamente no, pues pareciera que sí, ¿no? O sea, acabaron ganando por lo menos el día de ayer. Un rally de 4 en la tercera entrada y otras 3 en la novena, pues obviamente no le alcanzó a Tijuana, apenas anotando solo una carrera. Así que bueno, esperemos
1: triste.
2: Que hoy en el segundo partido, pues Tijuana responda, ¿no? Obviamente ayer ya no se pudo, pero que el día de hoy venga esta victoria y por lo menos se vaya la serie empatada a Tabasco.
1: Es lo mínimo que puede hacer Toros, ¿eh?
2: Es urgente que hagan eso. Es vital y en consecuencia pues están forzando al quinto partido, ¿no? Para que por lo menos se juegue hasta el día domingo. Recordemos
1: sí,
2: que hoy es el segundo, mañana no hay partido porque viajan y el viernes arrancan o retoman, mejor dicho, la serie en Tabasco.
1: ¡Vamos, Toros!
2: Así que,
1: la
2: Toros,
1: verdad es que
2: estamos con ustedes.
1: No, sí, siempre con ustedes, pero no esperaba esto, evidente. Debo decirlo, declararlo, admitirlo. Yo esperaba una serie, digo, empezando el juego
2: claro,
1: acá.
2: Primer partido,
1: pero el primer partido más peleado, más competitivo, o sea, 7-1 en casa. Es un golpazo, es un rocazo en la frente.
2: Sí, y quisiera pensar que ese rocazo, como tú lo acabas de mencionar, pues sirva para despertarlos, ¿no? Y obviamente, si acaso, voy a asumir así, si a lo mejor se veían muy confiados, muy seguros de por jugar en casa iban a sacar la victoria, pues bueno, las cosas no se les dieron el día de ayer, pero que sí esté la confianza, digo, la capacidad está más que probada a lo largo de la temporada, pero pues Olmecas también ayer lo comentábamos, o sea, fue segundo lugar de la zona sur, o sea... Pues también por algo está aquí, ¿no?
1: Sí.
2: O sea, es bastante parejo. Ayer revisábamos el tema de los momios y aparecía parejito. Igual los momios, estaba muy parejo, ¿no? Entonces,
1: qué fuerte.
2: La verdad, repito, interesante creo que el tema de la serie. Y sí, la confianza sigue ahí. Yo ayer juraba que ganaba Tijuana, por lo menos abriendo la serie.
1: Claro.
2: No se dio ayer, pues bueno, vamos por el segundo, ¿no? Eso es lo que esperamos que sí suceda el día de hoy.
1: Sí.
2: ¿Qué más dice ¿qué por más? Acá? David dice, España, a ver el Barcelona y espero que ustedes... Ah, les preguntaba a los muchachos, a ver si había algunos culés, porque obviamente pues, chivermanos creo que nomás levantó la mano una persona.
1: ¿Una
2: ¿no?
1: niña, no?
2: Sí, una niña exactamente, una de las chicas por ahí.
1: Muy mal, niños, ¿eh?
2: A ver, por acá no dice, Carlos nos dice, tardes inexpertos, un gran gusto saludarlos y gracias por apoyar a los talentos, a los jóvenes talentos, qué gusto que se dediquen a actividades sanas y de desarrollo para sus vidas. Sí, la verdad es que sí, es cierto, o sea, bien aplicados al tema de la escuela y en consecuencia pues también disciplinados en el deporte, ¿no? Entonces la combinación siempre va a ser positiva, esa combinación, ¿no?
1: Y el respaldo de los papás, evidente, porque de repente los papás, digo, tendrán sus actividades... perdón, el trabajo y demás, pero es importante hacerle este acompañamiento a los chicos, ¿no? Y ahí se ve, ¿no? En los buenos resultados y en esa perseverancia que están teniendo en este momento, en este proceso, que ya falta poquito para el viaje, pero no se rinden, siguen buscando cómo recaudar fondos y lograr ese vuelo a España.
2: Claro. No, y sobre todo que consigan el vuelo de regreso, no se nos vayan a quedar allá.
1: Pues...
2: sí, no, el viaje redondo, sí. Ay. O ya es si que, se quieren quedar, pues se queden.
1: Museos, las calles de Madrid, sí, tu Real Madrid.
2: Por supuesto.
1: Qué curada.
2: No, sí, la verdad, por eso se los mencionaba hace un rato, ¿no? Simplemente el hecho de la experiencia del viaje al extranjero, en este caso España, Madrid específicamente, pues la verdad sí está muy padre.
1: ¿Sabes
2: ¿no?
1: qué, evidente?
2: Suceda así.
1: Me voy con ellos.
2: ¿Sí?
1: No se diga más.
2: Ah, bueno.
1: ¿Sí?
2: Oh, bueno.
1: Te quedas solo en inexpertos.
2: Ok. Ustedes no me dejen solo, por favor, nada más al escucharme y verlos acá en YouTube, ¿no? Aquí andaremos.
1: Eso.
2: Pero bueno, saludos. ¿Qué más tenemos por acá? Carlos también nos dice, toros fueron investidos ayer.
1: Sí.
2: Lo que platicábamos, dice, y hoy esperemos que se repongan en el segundo partido de la serie. Capacidad lo han demostrado y esperemos que hoy obtengan la victoria. Todos pensamos en ese sentido, Carlos, gracias.
1: Somos optimistas y además realista. Yo creo que Toros tiene con qué competir la Olmecas,
2: por supuesto. Totalmente.
1: Sí.
2: Totalmente.
1: ¡Venga, Toros!
2: Entonces, ahí exactamente, estamos con los Toros. Y finalmente, Carlos nos comenta, dice saludos a todos en cabina, gracias. En especial para mi chiva hermanita.
1: O sea, ¿yo?
2: Sí, porque yo no.
1: ¿Yo, Corina Sánchez Sandoval?
2: Es correcto.
1: Gracias. ¿Eres Sandoval? Es correcto.
2: Ah, mira, no sabía tu segundo apellido.
1: Sí, Corina Sánchez Sandoval, a sus órdenes. Sandoval.
2: Gracias, muy amable. Mucho gusto.
1: La manita.
2: De T-Rex aquí.
1: Ay, yes. De Barney. Sí.
2: Oh, de Barney, ándale.
1: Tú y yo somos. No, pero, ¿cómo va la canción de Barney?
2: De Barney era Te Quiero Yo y tú a mí. Bueno, no me pidas más, ¿no?
1: Somos una familia feliz.
2: Exacto.
1: Con un fuerte abrazo.
2: Ajá, algo
1: y un beso
2: así.
1: Te diré. Mi cariño es para ti.
2: Bueno, ya tú ya lo estás rapeando, o sea, no sé qué codo, declamándola, pero ¿quieres cantarla completa o no?
1: Tú y yo, tú. Evidente, ¿qué más?
2: No, lo nuestro no es la cantada, por lo menos aquí no. Oye, ya que andábamos en el bass.
1: Pero viene la posada, no te hagas.
2: Ah, sí, en la posada sí cantamos, sí, pero ahí agarramos valor, ¿no?
1: Ah, ya sé.
2: Ah, ¿el bass? Así exactamente, mira, así como lo estás haciendo.
1: Salud.
2: Bueno, y dejando ahí a los Toros, y nos seguimos en el base, el tema de los Padres de San Diego que jugaron el día de hoy, el tercero de esta serie contra los Nationals de Washington, pues los Padres volvieron a ganar, 9-2 ganaron, así que barrieron esta serie, excelente, bravo Padres,
1: ya, qué oye, gusto, ya.
2: Ah, exacto, ya era hora. Chócalas desde lejos, pero chócalas, muy bien.
1: Sí, de manita de Barney, sí. T-Rex.
2: Ah, sí,
1: de lejos. No, fuera de cuna, la gente de Padres sufre muchísimo, de verdad que yo los comprendo. Por lo del tema de las Chivas, de que hoy le batallamos mucho, pero bien Padres y ya era hora de celebrar. Porque empezaron bien, luego mal, ahorita parece que van mejorando, ¿no? Salvo la serie pues, de los Yankees. Ahí
2: bueno,
1: van.
2: De hecho acabaron ganando la serie a Yankees, ganan esta serie con Washington. Y ahora, Red bueno, Johnson. Mañana, sí, la verdad es que ha habido ahí tropiezos, serios y rachas negativas, ¿no? Entonces, por eso andan complicados en el tema del comodín. Pero bueno, pues les queda lo que queda de septiembre para conseguir las victorias necesarias para pues meterse a la pelea del comodín. En este momento están fuera.
1: Uy. O sea, pero falta, seamos optimistas.
2: Sí, falta, pero pues lo primero que tienes que hacer es tu jale. ¿Y cuál es? Ganar.
1: Exacto.
2: No, ya dependes de los resultados y las combinaciones con los otros equipos, pero por lo menos lo que sí puedes controlar es tu juego y buscar obviamente el ganar. Digo, quisiéramos que ganaran todas, ¿no? Pero pues, no siempre se puede, obviamente.
1: Sí, lo que esté en tus manos. ¡Vamos, Padres!
2: Es correcto. Pero bueno, ya ganaron la serie contra Washington, mañana descansan y serie el fin de semana contra los Gigantes de San Francisco, allá en la Bahía, así que Pues vamos, padres, ¿no?
1: ¡Vamos, padres!
2: Vamos por esa serie contra los Gigantes.
1: ¿Crees que ganen? ¿Ya real?
2: Van a ganar la serie 2-1.
1: 2-1.
2: Sí.
1: Definitivo.
2: Pues ando muy evidente, entonces a veces ayer me fallaron los toros, ¿no? Bueno, no puede uno. Si fuera así, ya me hubiera ganado la lotería. Todavía no sucede. Entonces, cuando pase eso, te digo que entonces sí puedo venir todas.
1: Ay, vidente.
2: Pues sí, oye.
1: Afínate, vidente.
2: Más o menos, ¿no? Oye, y hablando del béis, fíjate que el día de hoy los Águilas de Mexicali presentaron un nuevo logotipo, una imagen con un gran 50. Y es que están celebrando los 50 años de los Águilas de Mexicali en la Liga Mexicana del Pacífico. Entonces, toda la temporada van a estar utilizando este parche, este logotipo, celebrando este aniversario importante, ¿no? El 50, la verdad está bonito, el 50 con un logo pequeñito ahí de los Águilas de Mexicali. Saludos a todos los fans. Ya viene también la temporada de la del Pacífico, ¿no? Entonces, estaremos también pendientes, obviamente, dándole seguimiento a esto. Así
1: vamos,
2: que bueno,
1: Águilas.
2: Ahí saludos para los Águilas de Mexicali.
1: Exacto, los Águilas de Mexicali, porque solo dije Águilas, no. Águilas de Mexicali.
2: Es correcto. Oye, vámonos metiéndonos a la Champions, ¿no?
1: Por favor.
2: Segundo día.
1: Te cedo el honor.
2: Segundo día de partidos de Champions, correcto. Y el partido que abrió, bueno, uno de los dos partidos que abrieron la jornada del día de hoy. Seguimos en la jornada uno, pero segundo día, ¿no? Ajá. Mañana hay otros partidos, la tercera. O sea, tres días de partidos de Champions. ¿Sabes?
1: Ay, que lo hiciste tan emocionado.
2: Oye, pues, emocionado y con envidia, ¿no? Porque uno no puede ver todo, por desgracia.
1: Ay, yo sí.
2: Y luego, pues, le da uno por tener que trabajar, ¿no? Entonces,
1: pues hay que,
2: ves
1: hay
2: menos
1: que
2: todavía. Pero bueno, aquí estamos para platicar con ustedes. Tu Barcelona, muy bien, debutando. La verdad es que es un avión ahorita el Barcelona, sin lugar a dudas. Está jugando
1: muy bien, ¿no?
2: Arrancó con todo la temporada en la Liga y arranca bien en la Champions, jugando contra el Feyenoord, ganando 5-1. O sea, le puso una zarandeada también, 2 goles de Rafinha, se estrenó ya a De Jemi. Entonces, muy bien el Barça, la verdad, 5-1. Y la verdad es que creo que de 5 partidos, si no me equivoco, por lo menos 4 han sido goleadas de 5 goles en lo que va de la temporada, ¿eh? Así que muy, muy bien, la verdad, arrancando, insisto, el Barcelona.
1: Y todo el equipo del Barcelona, porque también estaban haciendo muchas críticas a Pau Cubarsí, de que no estaba rindiendo, que tenía muchos errores, como en su momento lo hicieron a Ferran, ¿no? Ah, ya entró Ferran, ay no, Ferran.
2: Bueno, pero ahorita vamos a hablar de Ferran, ¿eh?
1: Sí, pero bueno, el punto es de que todo fue muy bien, lo hizo excelente y que son un buen equipo y me gusta cómo están ahorita despegando la temporada.
2: Sí, la verdad, insisto, lo están haciendo muy, muy bien. En otro partido, el Stuttgart verse 3-1 al Viking, así que pues tranquilo el resultado. En un cruce que estaba interesantón desde el principio, el Arsenal contra el Napoli, pues la verdad es que el Arsenal dominó, arrasó con el Napoli, pero apenas ganó 1-0.
1: No.
2: Sí, o sea, mira, te digo que tuvieron 25 remates, con eso te digo todo. El Napoli apenas tuvo 6.
1: Uy, ¿qué pasó?
2: Pues no tuvieron puntería, ¿no?
1: Le bajaron la guardia, así como, es el Napoli, entonces...
2: Puede ser. Importante el hecho porque aparte fue un partido de visita, ¿no? Fue el partido jugado en Nápoles, en el estadio Diego Armando Maradona, por cierto. Pero bueno, así quedó. Y luego el otro partido que hubo también fue Liverpool recibiendo al Atlético de Madrid. El Atlético de Madrid se fue arriba en el marcador y remontada de parte de Liverpool, zarandeada también. Jugó Julián Álvarez. Como que el Cholo dijo, lo voy a usar, pero cuando juguemos fuera.
1: Me diste lástima, métete.
2: Pero arrancó en la alineación. También Cuti Romero, el refuerzo, el otro argentino que llegó en el defensa.
1: Okay.
2: Buen defensa, la verdad. Ubicado obviamente por la bronca en la final, entre otras cosas del Mundial de Fútbol. Pero la verdad es que muy buen defensa este argentino que llegó al Atlético de Madrid. Pero resultado, Liverpool gana 2-1. Y ya hablábamos ahorita de Ferran Torres. Fue vendido del Barça al Paris Saint-Germain. El Paris jugó el día de hoy, ganaron 6-1 al Slovan Bratislava. Pues bueno, Ferran Torres se mandó con 3 goles.
1: ¿Cómo crees?
2: Debut de Champions en París y se mete 3 golecitos Ferran y un par de goles más de Dembélé, otro más de Fabián Ruiz, en fin. 3 goles de Ferran.
1: Oye, qué buena onda, Ferran.
2: Muy
1: buena. Te extrañamos en el Barcelona, pese a tus errores, tus flojeritis de repente. No, es que sí le bajaba mucho la guardia.
2: De plano.
1: Y tenía errores muy absurdos de pronto, pero Te queremos, gracias.
2: Bueno, no te queremos, pero en fin.
1: Pero ya te fuiste, entonces sí te queremos.
2: Bueno, tal vez te podemos querer porque estás en París, ya. No, es broma. Oye, y el último partido del día de hoy, el Sporting de Portugal vence 3-1 al Galatasaray, que ayer decíamos puede ser un partido interesantón porque, pues, equipos muy parejos, ¿no? Medios, ¿no? O sea, no tan destacados, pero podría ser atractivo y acabó siendo un 3-1 en favor del equipo de Portugal. ¿Qué hay? Hay 6 partidos para el día de mañana. Híjole, ya.
1: Ay, tercera parte, sin llorar porque no los vas a ver,
2: pues sí, la verdad es que ninguno me vuelve loco, creo, del día de mañana, pero igual los vamos a platicar.
1: A ver.
2: Fenerbahce contra la Roma.
1: Ok.
2: Ok, parejón también. A lo mejor por ahí resulta interesantón, ¿no? El PSV contra el Shakhtar.
1: Ok.
2: Ese igual y me lo puedo brincar. Bayern Múnich contra el Bodo Glimt, el Bodo que fue el equipo sensación la temporada pasada en la Champions, y que por cierto también fue nominado al Balón de Oro, este equipo como uno de los mejores equipos del año, ¿no? Del año anterior.
1: Okay.
2: Este es el cruce de mañana, el Slavia Praga contra el Lens de Francia, el Como de Italia contra el Leipzig y el Manchester United contra el Sabah de Azerbaiyán.
1: Ok.
2: Primera participación de este equipo, el Sabah.
1: Ay, pues mucho éxito, ¿no?
2: Sí, pues igual tengan una buena Champions.
1: Suerte de debutante, da la sorpresa.
2: Bueno, lo mismo pasó con el año pasado con el Bodo, ¿no? Entonces todo puede suceder. Estos equipos que justamente que como no los conocemos, pues de repente nos llegan a dar tremendas sorpresas. Aquí el problema es que ellos que sí se van a enfrentar no los hayan estudiado, ¿no? O nosotros como sea, ¿no? Porque somos inexpertos, pero ellos les pagan una millonada para que, ¿contra quién vas a jugar? Sí, ¿no? ¿Cuál era la pregunta? Manches, ¿no? Pero bueno, así está el asunto y la siguiente jornada de Champions, terminando lo de mañana, es hasta el mes de octubre, aproximadamente en un mes, ¿sí?
1: ¿Cómo? ¿Por qué?
2: Pues nos mandan lejos hasta octubre, la jornada 2. Entonces, ahí veremos, dijo el otro, a ver cómo resulta todo esto, pero por lo menos hay que disfrutar, repito, que nos repartieron en 3 días la primera jornada de la Champions. O sea, la verdad es que muchísimo fútbol, afortunadamente, y partidos buenos, partidos interesantes.
1: Sí, partidos. Sí, de repronto, ¿eh?
2: Ándale también.
1: De repente, es que quise mezclar, innovar. De pronto nos sorprenden, entonces vemos buenos golecitos, aunque no sean los equipos acá estrellas. Así que, pues vamos a disfrutar esta jornada 1 de la Champions, porque hoy hasta octubre se pasaron.
2: Pues bueno, es que lo que pasa es que se cruza también una fecha FIFA. Entonces, por ahí, obviamente, hay una pausa, ¿no? En todas las ligas, en todo el fútbol, por obviamente la fecha FIFA, ¿no? Entonces, por ahí se suman cosas. Oye, tenemos mensajitos acá en el WhatsApp. Nos saluda Lulú desde Chulavista.
1: Eso.
2: Dice, saludos, inexpertos. Gracias. Saludos para ustedes también.
1: ¡Saludos, Lulú!
2: Gracias. También por acá en el YouTube, Carlos dice, Corín está cantando la canción, la de Barney, en versión de reggaetón.
1: Barney es un dino. No, ese es como country, ya me sale.
2: No,
1: ya
2: la mezclé ya. No, sí, la verdad sí, ya está haciendo.
1: Ya, no. Ya, es que ya casi nos vamos, como que ya estoy en otra onda.
2: Sí, ya que sabe qué cosa está pasando.
1: Luego es miércoles, vidente, ya mañana jueves.
2: Sí, la verdad es que fíjate, y aparte con el tema climatológico, la verdad es que, cómo provoca el tema de sed. Y fuera de bromas, ya, cuídense mucho, hay que hidratarse porque, digo, obviamente nuestros amigos en la zona de Mexicali están más acostumbrados, obviamente, al tema del calor y pues, ya lo decíamos hace rato, ¿no? Realmente creo que casi todos los espacios están con aires acondicionados. Y en la zona costa, pues, no estamos acostumbrados, esa es la realidad. San Diego, Tijuana, Ensenada, Rosarito, no estamos acostumbrados a estas temperaturas altas y pues a la inversa, ¿no? La mayoría de los lugares no tienen aires acondicionados, entonces sí se está padeciendo. De hecho, hubo un aviso, ¿no? Que se van a mandar las clases a distancia a partir de hoy en la tarde, ¿no?
1: Sí, en todos los niveles en Baja California, y expertos, porque no solo es Mexicali ahora, no. Mexicali, Calexico, la ola de calor ya abarca pues la zona costa de Baja California, Tecate, Rosarito, Tijuana, el puerto de Ensenada, que yo no sé cómo le vamos a hacer si esto sigue subiendo. Se supone que a partir del viernes, vidente, buenas noticias, desciende el calor, ya andaremos por ahí por 28 grados, que 20, ya digo 20 ya.
2: 20 saltos ahí por ahí más.
1: Ah, exactamente.
2: Ok, bueno, pues ya va a ser ganancia, honestamente, en comparación de esta semana, que sí está poniéndose muy, muy, muy complicadita, hasta para dormir, oye, porque sí.
1: Qué intenso clima, sí. A ver, ¿qué intensidad la tuya? ¿Le bajas o qué?
2: O sea, calorcito ya estuvo, ¿no?
1: Por favor.
2: Ya, por favor.
1: Aplícate.
2: Invierno. por favor, llega ya.
1: Tequila.
2: Sí, en la mañana estábamos platicando con Laura en el programa de Todo
1: Saludo,
2: y Más aquí.
1: Laura y Bruno.
2: Y decíamos, oye, porque siempre reporta, ¿a qué hora es el atardecer, ¿no? ¿A qué hora se esconde el sol? Entonces, va dando la hora todos los días. Le digo, oye, ¿no podríamos arreglar que en estos días el sol se vaya como el mediodía? Lo adelantemos unas 7 horas, que es el atardecer, porque sí, el calor. Ya Bruno estaba tratando de negociar eso, pero no, sí. no lo podemos conseguir todavía.
1: Ay,
2: pero bueno,
1: mal.
2: Sí, la verdad sí está complicado. Oye, y hablando de escuela, por acá nos saludaba el joven Cerratos, ¿no? El buen
1: dice?
2: Pepe, y le digo, oye, ¿y las clases? Ajá. Dice, no, pues la gober dijo que me fuera a mi casa.
1: ¡Qué a gusto! Oye,
2: fíjate.
1: Porque voló la mosca cerca del niño,
2: ajá,
1: ya suspenden clases.
2: Pues más o menos.
1: Y nuestros tiempos, vidente, eran otros, ahora sí que otros
2: no,
1: tiempos. O sea, te vas, llueva, relampagueo, truene, o como
2: sí,
1: se diga.
2: Sí, sí, sí.
1: O esté la ola de calor. Es que no hacía tanto calor,
2: no,
1: realmente.
2: La realidad es que esto es atípico, ¿no? O sea, no, o sea, obvio, estamos en verano, pero sí esta ola de calor está más intensa, ¿no?
1: No,
2: entonces,
1: se está pasando.
2: Posiblemente, Cori, no sé si a lo mejor ha habido algún dato al respecto, ¿se están rompiendo récords?
1: Sí,
2: sí,
1: en
2: ¿verdad?
1: Efecto.
2: Ah, mira, ahí está, porque si
1: sí,
2: no.
1: Sí, sí.
2: Ahora sí, que a mera memoria, ay, caray, pues la temperatura está
1: no, pero
2: brava,
1: tú
2: ¿no?
1: te acordarás, usted también se acordará, inexperto, de aquel verano intenso que para nosotros eran 26 grados centígrados y ya andamos en sandalias, bañándonos a cada rato, o sea, 26 grados centígrados. Ahora son...
2: 36.
1: 10 grados más.
2: Sí, exacto.
1: Qué
2: y
1: fuerte.
2: Aparte la sensación térmica se eleva por lo menos 2, 3 graditos más, así que...
1: ¿Qué sí le hemos hecho al mundo? ¿Qué le hemos hecho a nuestra Tijuanita?
2: Buena pregunta. Ahí están los resultados de lo que le hemos hecho. Oye, pero de lo que hemos hecho, hay que, la verdad estoy muy contento, muy
1: qué?
2: Feliz.
1: ¿Vidente?
2: Casi por volver a cantar la canción de Barney de la felicidad.
1: ¿Qué pasa?
2: Porque hoy inicia la NFL, la nueva temporada.
1: Yo creí que la era Rafa Márquez.
2: No, bueno, mañana lo presentan, por
1: sí.
2: cierto. Mañana lo presentan. Uy, que traen ahí una pachanga. Ahorita les hablo.
1: Pero
2: de
1: a ver,
2: NFL,
1: NFL.
2: Bueno, NFL y luego, Rafa.
1: Ajá.
2: NFL, hoy a las 5:20, o sea, en cosa de una media hora aproximadamente, okay. arranca el primer partido de esta temporada. Seahawks contra los Patriots. Esos Seahawks que donde ya somos socios los mexicanos, ¿no? También
1: sí.
2: ahí. El otro dijo el apuntado,
1: con el
2: ¿no?
1: Baileres.
2: Ah, sí. Uh-huh. Ah, pues mi segundo apellido, exactamente. Me
1: ah, mira.
2: ¿Cómo va y qué?
1: Baileres.
2: Baileres.
1: Baileres.
2: Bueno,
1: Baileres.
2: Esa cosa. Sergio el Bailador me sonó a mí una cosa.
1: O sea, de Barney es Sergio el Bailador, no. Hombre.
2: Pues algo así me sonó el apellido de mis primos, los que son socios de los Seahawks. Primer partido de la temporada el día de hoy. Mañana hay otro partido.
1: Ajá.
2: Este será entre los Rams y los 49ers. Este partido el día de mañana se juega en Melbourne, en Australia. Nosotros lo vamos a ver en jueves, pero ellos estarán jugando en viernes por la diferencia de horario. Así que así va la temporada. Ya el domingo y obviamente el partido de lunes, pues ya de manera normal, regular.
1: Sí.
2: Pero regresó la NFL.
1: ¡Eso!
2: Estos son muy buenos avisos porque cuando ya aparece la NFL se empieza a acercar el cambio de clima y se refresca. Eso me motiva
1: sí.
2: ahorita.
1: El otoñito, ya está llegando.
2: Exacto.
1: El otoño.
2: Ya se ve así a lo lejos, ¿no?
1: ¡Eso!
2: Entonces, aunque a usted no le guste, a lo mejor, ¡ay, no me gusta mucho el fútbol americano!
1: Sí.
2: Piénselo en ese sentido, va a cambiar el clima, va a cambiar el clima. Es mental, ¿no?
1: Me gusta, ya me convenciste.
2: Más o menos.
1: Perfectamente.
2: Así va. Oye, y luego en el tenis, lo que pasó anoche, el partido de Shelton con Alcaraz.
1: Que lo eliminaron.
2: ¿Eliminan a Alcaraz? Pero aparte, el tema de, ¿viste a qué hora terminó el partido?
1: No,
2: ¿a la hora
1: no, no.
2: local?
1: No, yo me duermo temprano.
2: Ok, en la hora local terminó a las 3:30 de la mañana.
1: Ajá.
2: O sea, para nosotros terminó como a las 12:30. Platicaba yo con Pepe temprano.
1: Okay.
2: Me dice, el partido arrancó como a las 8. O sea, el partido se echaron como 4 horas y media.
1: Uh-huh.
2: Pero ya quedó registrado en récord en el US Open, que es el partido que ha terminado más tarde. Repito, 3:33 de la mañana.
1: ¿Pero a qué hora empezó?
2: Pues calcula en unas 4 horas antes. O sea, empezó
1: okay,
2: como a las 10, 11 okay. de la noche aproximadamente.
1: Ok.
2: Más o menos.
1: Órale.
2: Se fue largo.
1: Bueno,
2: se fue larguísimo, pero buen partido.
1: Sí.
2: Y la verdad, digo, eliminan a Alcaraz.
1: Qué fuerte.
2: Pero también en sus declaraciones dijo, la verdad es que fue un gran partido. O sea, de alguna manera así como eliminado, pero me voy contento,
1: feliz,
2: ¿no? O sea, sí.
1: Feliz.
2: Estuvo bueno, estuvo intenso. Y y bueno, de esa manera Shelton se mete a las semifinales. Así que bueno, ya el joven Cerratos ahí luego nos platicará con más
1: eso.
2: Detalle. Porque pues yo la neta no le sé mucho, nada más vi que perdió Alcaraz.
1: Nada. Nada más vi las notas.
2: Más o menos, no, pero sí.
1: Ay, expertos.
2: Estuvo bueno y de esos detalles que suceden, ¿no? Como hemos visto de repente partidos larguísimos, ¿no?
1: Uh-huh.
2: Pero en este caso se fueron en cuestión de el tiempo en lo tarde que termina la
1: claro.
2: hora local, ¿no? Entonces,
1: y hablando de tiempo y tarde, ya nos despedimos,
2: ya
1: vidente.
2: Nos estamos yendo. Oye, qué rápido
1: estamos,
2: se me fue el programa.
1: Ni que lo digas.
2: Hay que traer a estos muchachos todas las tardes.
1: Sí,
2: se
1: vamos.
2: Va rapidito.
1: vamos a traerlos, invitarlos más seguido. Inexpertos, gracias por acompañarnos esta tarde de miércoles. Siga disfrutando el día y nos escuchamos mañana. Esto fue
2: Inexpertos. Gracias, hasta mañana.
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8: Octavio Favela Ballinas, socio fundador de Esquina 32 Noticias. Tavo era un amigo para nosotros. Falleció el 6 de septiembre, un domingo, a los 55 años de edad. Y ahora nos despedimos por el momento, pero te llevamos en el corazón con esas memorias que se quedan por siempre. Fuiste un maestro para las nuevas generaciones que te recordarán por tu empatía, siempre solidario con quienes se integraban a este gremio. Con más de 35 años en el periodismo, se te extrañará. Se extrañará no verte en los pasillos de las dependencias en Tijuana, en todo Baja California, las calles de la ciudad donde siempre encontrabas la nota. Octavio Favela llegó a Tijuana en los años 90. Trabajó para el medio El Sol de Tijuana, El Mexicano, Uniradio y socio fundador de Esquina 32 Noticias por 5 años. Tu columna Tiro de Esquina, tu amor por el fútbol y por la máquina del Cruz Azul, por la vida y el periodismo, seguirán. Toda esa energía tuya se queda con nosotros y para siempre. Octavio, siempre nos ayudaste a seguir en este camino dentro del periodismo, pero también en la vida. Un chiste, una charla sobre la vida, el recuerdo que no faltaba, siempre tenías algo de qué charlar. Tus amigos reporteros, futboleros, te extrañarán cuando sean los partidos del Cruz Azul. Ahora, ¿quién hablará de la máquina? Octavio, gracias por ser nuestro compañero. Te extrañamos y te queremos por siempre. Gracias, Octavio Favela Ballinas.

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